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0: ¿Me da la hora?
2: Es la hora 22, un minuto.
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4: Comenzamos con las principales noticias en Punto a Punto en esta jornada de miércoles 20 de mayo.
3: Juan Lacase.
4: El presidente del directorio del Banco República, Álvaro García, destacó este martes la inauguración de la nueva sucursal del Grupo en Juan Lacase, señalando que representa una renovación de una dependencia con varias décadas de funcionamiento y que operaba en un local con deterioro edilicio.
5: La nueva sede, ubicada a la esquina de José Enrique Rodó y Rivera, fue construida desde cero en un predio propiedad del banco como parte de la planificación institucional de renovación de infraestructura. La inversión alcanzó aproximadamente los 52 millones de pesos, IVA incluido.
4: García indicó que el nuevo edificio fue diseñado de acuerdo con las necesidades actuales de atención, incorporando una distribución diferente de los espacios, mejoras en seguridad y condiciones de trabajo para el personal.
5: Es una sucursal absolutamente funcional a los requerimientos de hoy en día, con una mejora importante en cuanto a la distribución para las personas, para el personal y para todas las funciones que tiene que tener el banco, señaló.
4: La sucursal cuenta con un lobby de autoservicio, con cajeros automáticos disponibles las 24 horas, mientras que la atención presencial continuará realizándose en el horario habitual de los días hábiles.
5: Consultado sobre posibles cambios en la operativa, García explicó que no habrá incremento de personal, ya que la dotación se mantendrá acorde al volumen actual de clientes, aunque destacó que el nuevo diseño del local permitirá una atención más funcional.
4: El presidente del BRO también remarcó la presencia del banco en distintas localidades del departamento de Colonia y señaló que la institución mantiene cobertura tanto para usuarios de centros urbanos como de zonas rurales cercanas.
5: La inauguración se realizó este martes con la presencia de autoridades nacionales, departamentales y locales en el marco del plan de renovación de sucursales que el Banco República desarrolla en el interior del país.
4: En otros temas, este miércoles 20 de mayo se realizará en Juan Lacase una nueva edición de la Marcha del Silencio bajo la consigna contra la impunidad de ayer y hoy, que nos digan dónde están.
5: La convocatoria será a las 18:45 horas y la salida está prevista para las 19 desde el futuro sitio de memoria y derechos humanos, ubicado sobre calle José Salvo, entre Zapicán y Dionisio Acosta, en el barrio Charrúa.
4: La movilización se enmarca en una nueva conmemoración del 20 de mayo, fecha en la que se realiza la Marcha del Silencio en distintos puntos del país, en reclamo de verdad y respuestas sobre el paradero de las personas detenidas desaparecidas durante la última dictadura cívico-militar.
5: La actividad es abierta a la comunidad y se desarrollará en silencio, como ocurre cada año en esta jornada de memoria.
4: Hablamos ahora del club de del Club de los Leones de Juan Lacase, porque última detalle para la cuarta edición de la Cata de Vinos. Esta se realizará el próximo viernes 5 de junio desde las 20:30 horas en el Club Sisa, con la participación de bodegas y emprendimientos gastronómicos de la zona.
5: El integrante del Club de Leones, Mario Vidart, confirmó que habrá cerca de 30 expositores entre bodegas y propuestas gastronómicas regionales, lo que anticipa una importante convocatoria en un evento que ha tenido gran respuesta en sus anteriores ediciones.
4: La actividad es organizada por el Club de Leones de Juan Lacase y cuenta con el apoyo de instituciones locales y departamentales. Las entradas anticipadas tienen un costo de 900 pesos y en puerta de 1.100 pesos.
5: El evento será transmitido en vivo y en directo de manera audiovisual por las plataformas digitales de RO Contenidos, como así también por Radio del Oeste en sus distintas plataformas.
4: El municipio de Juan Lacase realizó el pasado viernes 15 de mayo la jornada Movilidad Segura, Todos Somos Parte, una actividad de concientización sobre seguridad vial desarrollada en la Plaza Deportes de la ciudad.
5: La propuesta reunió integrantes de la comunidad, usuarios de la granja La Esperanza Zabalera y alumnos de la Escuela 105 en una instancia orientada a promover hábitos de convivencia y responsabilidad en la vía pública.
4: Durante la actividad, el alcalde de Juan Lacase, Darío Brugman, anunció que próximamente se instalará una escuela de seguridad vial en el predio ubicado entre la Plaza de Deportes y el Parque de los Jubilados, con el objetivo de fortalecer la educación vial en la ciudad.
5: En la jornada también se realizó un reconocimiento a la profesora Liliana Naviliat por su labor al frente de la Plaza de Deportes y se dio la bienvenida a la profesora Valeria Churi, quien asumirá la coordinación de las actividades.
4: En el Centro Cultural Don Bosco continúa abierta la muestra Poesía del Arte, una propuesta que une literatura y artes visuales a través de obras inspiradas en textos de escritores uruguayos.
5: La misma se puede visitar hasta el 31 de mayo en el horario de 11 a 18 horas.
4: En Católicas, Pentecostés junto a María Auxiliadora, el sábado 23 de mayo a partir de la hora 18, procesión de vehículos desde Villa Pancha, el hora 19, vigilia en templo parroquial.
5: El domingo 24, solemne misa de Pentecostés a la hora 10 en el templo parroquial y a la hora 12 en el templo María Auxiliadora de Villa Pancha.
3: Rosario.
4: El departamento de Colonia volverá a sumarse este miércoles 20 de mayo a una nueva edición de la Marcha del Silencio, una movilización que se desarrolla de forma simultánea en distintos puntos del país, bajo la consigna nacional contra la impunidad de ayer y hoy, exigimos respuestas. ¿Dónde están? Este año se realiza la edición número 31 de la convocatoria impulsada por la organización Madres y Familiares de Uruguayos Detenidos Desaparecidos.
5: En Rosario, la concentración será a las 19 horas en las letras corpóreas de la ciudad, con posterior movilización hacia la Plaza Benito Herosa.
4: Uruguay 21 realizará un taller de apoyo gratuito para emprendimientos y empresas que quieran exportar.
5: La actividad sin costo de inscripción está dirigida a pequeñas empresas y emprendimientos que quieran dar sus primeros pasos en mercados internacionales. El programa se denomina Más Comercio.
4: El programa acerca herramientas prácticas a empresas de todo el país que quieran crecer y vender al exterior. El próximo miércoles 20 de mayo a las 18:30 horas, en sede ADE, en Sarandí, esquina Rivera, en Rosario, pequeñas empresas y emprendimientos de Colonia podrán participar de una jornada gratuita con foco en cómo empezar a exportar.
5: La participación en Más Comercio es abierta a todo público y sin costo, con inscripción previa vía WhatsApp al 091-529-529.
4: La Sociedad de Jubilados y Pensionistas de Rosario convoca a sus asociados interesados en anotarse para la atención de los oftalmólogos cubanos, quienes próximamente atenderán en este lugar con fecha a confirmar.
5: La Dirección Departamental de Salud de Colonia realizará un encuentro participativo en Rosario en el marco de la elaboración del diagnóstico para el Plan Departamental de Salud Mental.
4: La actividad busca relevar necesidades, percepciones y propuestas de la comunidad para contribuir a la construcción de acciones orientadas al bienestar colectivo.
5: La instancia se llevará a cabo el jueves 21 de mayo a las 18:30 horas en el municipio de Rosario y la invitación está abierta a toda la comunidad.
4: Grupo Animales Rosario informa que se realizará feria de ropa, calzado de segunda mano y otros artículos con promociones especiales. Esto será en calle Ruperto Borrás, 272 bis, entre 33 e Ituzaingó.
5: La próxima feria se llevará a cabo el sábado 23 de mayo de 9 a 13 horas.
3: Nueva Helvecia.
4: El departamento de Colonia volverá a sumarse este miércoles 20 de mayo a una nueva edición de la Marcha del Silencio, una movilización que se desarrolla de forma simultánea en distintos puntos del país. Bajo la consigna nacional contra la impunidad de ayer y hoy, exigimos respuestas. ¿Dónde están? Este año se realiza la edición número 31 de la convocatoria impulsada por la Organización de Madres y Familiares de Uruguayos Detenidos Desaparecidos.
5: También habrá marcha aquí en Nueva Helvecia, donde la convocatoria, organizada por Nueva Helvecia por Verdad y Justicia, será a las 19:30 en el Monumento a Artigas, marchando luego hasta el Monumento a Nibia Zabalzagaray.
4: Del 1 al 10 de junio estarán abiertas las inscripciones para el programa Uruguay Impulsa, una iniciativa dirigida a personas de entre 18 y 65 años de todo el país, orientada a generar oportunidades de trabajo y capacitación.
5: Las personas interesadas podrán inscribirse a través del formulario web dispuesto por el programa o de manera presencial en el municipio en el horario de 10 a 17 horas.
4: El programa está destinado a promover la inserción laboral y el fortalecimiento de capacidades mediante instancias de formación y experiencia de trabajo en distintas áreas.
5: Por más información e inscripciones, hacerlo en www.gub.uy/Uruguay-impulsa.
4: La Coordinadora de Entidades Pro Bienestar del Anciano del Departamento de Colonia Cobián organizará para el próximo 28 de mayo un conversatorio sobre cuidados paliativos, eutanasia y suicidio asistido.
5: La actividad se desarrollará en el hogar Fraunfrein y contará con la disertación del doctor Eduardo García, médico especialista en cuidados paliativos y referente en la temática.
4: El objetivo de la actividad es generar un espacio para informar, reflexionar y evacuar dudas, tanto a nivel profesional como familiar, sobre temas que suelen generar inquietudes y confusión.
5: La jornada tendrá dos instancias. A las 10 de la mañana estará dirigida a directores técnicos, enfermeras y funcionarios, mientras que a las 14 horas será abierta a familiares, amigos y público en general.
4: El Teatro Helvético dará inicio a su temporada 2026 el próximo jueves 28 de mayo con la presentación de la obra Suicidio a la Uruguaya, escrita por Fabián Chicho Silva.
5: La función comenzará a las 20:30 en el Cine Helvético con entradas a un valor de 250 pesos.
4: La propuesta en escena estará a cargo de Osvaldo Ale Artús y la dirección corresponde a Sergio Armán Ubón. El elenco incluye a Alejandro Artús y Sergio Armán Ubón.
5: En el deporte, la Liga Helvética de Fútbol iniciará este fin de semana el torneo Apertura 2026 de Primera y Tercera División. La primera fecha se disputará el domingo 24 de mayo y se completará el miércoles 27.
4: Además, este jueves 21 de mayo a las 20 horas se realizará el lanzamiento de los campeonatos Apertura, Clausura y Copa Liga 2026. La actividad tendrá lugar en la sala de reuniones de la cancha de fútbol 5, El Potrero, ubicada sobre Ruta 52, a unos 400 metros de Colonia Valdense.
5: Por la primera fecha del torneo Apertura, el domingo 24 de mayo, en el Parque Humberto Viera, se enfrentarán Racing de Pantanoso ante Colegiales a las 13 horas en Tercera División y a las 15:15 en Primera División.
4: Atlético Valdense ante Nacional de La Paz en el Complejo Deportivo Celestino J. Monat a las 13 horas en Tercera División y a las 15:15 horas en Primera División.
5: En el Parque Ruperto Bonjour, Nuevos Horizontes de Colonia Española se enfrentará a Zapicán de Costas del Rosario a las 13 horas en Tercera División y a las 15:15 en Primera División.
4: En el Parque Federico Viera, cancha de Rosario Atlético, Estudiantes El Colla enfrenta a Artesano a las 10 horas en Tercera División. Rosario Atlético y Esparta se enfrentarán a las 12 horas en Tercera División y más tarde a las 14 horas en Primera División. Por su parte, Estudiantes El Colla irá ante Artesano a las 16 horas en Primera División.
5: El miércoles 27 de mayo, en el Estadio de Nacional de Nueva Helvecia, Nacional de Nueva Helvecia ante Universal a las 19:30 horas en Tercera División y a las 21:30 horas en Primera División.
3: Tarariras.
4: Este miércoles 20 de mayo se llevará a cabo en Tarariras una nueva edición de la Marcha del Silencio bajo la consigna contra la impunidad de ayer y hoy exigimos respuestas. ¿Dónde están?
5: La convocatoria está prevista para las 18 horas en Plaza Joaquín Suárez, desde donde los participantes marcharán en silencio hasta el juzgado de la ciudad en el marco de una jornada de memoria y reflexión.
4: Desde la organización se invita a la comunidad a participar llevando una margarita, símbolo utilizado en referencia a la búsqueda de los detenidos desaparecidos.
5: La Intendencia y la OPP inauguraron obra en Ruta 50 en Tarariras con inversión superior a los $2 millones.
4: El director de obras de la Intendencia, Gonzalo Santos, detalló la inversión financiada en un 80% con fondos provenientes de la OPP.
5: La inversión total superó los $2 millones.
4: El director de descentralización de OPP, José Manuel Arenas, explicó el proceso del programa para la caminería rural, destacando el trabajo en conjunto del gobierno nacional y departamental, anunciando además que ya se está trabajando para rehabilitar la ruta que une Rosario con Barker.
5: Los municipios del departamento de Colonia podrán presentar sus compromisos de gestión ante la Oficina de Planeamiento y Presupuesto a partir del próximo 30 de junio, con plazo máximo hasta el 30 de octubre de este año, en el marco del proceso de planificación y asignación de recursos.
4: La información fue dada a conocer durante una reunión de trabajo realizada este miércoles en Tarariras, de la que participó el intendente de Colonia, Guillermo Rodríguez, junto a autoridades departamentales y municipales.
5: En el encuentro se abordó la definición de los compromisos de gestión entre la OPP, los municipios y la Intendencia de Colonia, una herramienta orientada a la planificación y ejecución de proyectos en las distintas localidades del departamento.
4: Según se informó, durante este semestre se implementarán dos compromisos de gestión, mientras que para el 2027 se prevé la ampliación de cuatro compromisos obligatorios en un proceso gradual de coordinación entre los gobiernos municipales y departamentales.
5: La Agencia de Desarrollo Económico de Tarariras, ADE, convoca a la Asamblea General Ordinaria, que se realizará el día martes 26 de mayo en su local de La Valleja 2107, a partir de las 19 horas, para tratar el siguiente orden del día: lectura y aprobación del acta de la asamblea anterior, lectura y aprobación de la memoria de gestión 2024-2025, presentación del balance económico 2025, información de la comisión fiscal sobre balance económico 2025, elección de autoridades para el periodo 2026-2028 y eventuales.
3: Colonia del Sacramento.
5: En el marco del Mes de la Memoria, hoy miércoles, se llevará a cabo en Colonia del Sacramento una nueva edición de la Marcha del Silencio, organizada por el Colectivo de Derechos Humanos de Colonia del Sacramento.
4: La movilización comenzará a las 18:15 horas con la concentración frente a la placa recordatoria a Aldo Chiquito Perrini, ubicada en el Batallón de Infantería número 4. Desde allí, los participantes marcharán por las calles de la ciudad hasta la explanada de la Intendencia de Colonia.
3: Cardona, Florencio Sánchez.
5: La ciudad de Cardona se sumará este miércoles a una nueva edición de la Marcha del Silencio, en homenaje a los detenidos desaparecidos durante la dictadura cívico-militar.
4: La concentración será a las 18:30 horas en el obelisco que une Cardona y Florencio Sánchez. La movilización recorrerá el Boulevard Cardona hasta el Parque Caseo.
5: La actividad es organizada por el colectivo Vecinos con Memoria de Cardona y Florencio Sánchez, en el marco de la consigna nacional 30 años marchando contra la impunidad de ayer y hoy. ¿Dónde están? Exigimos respuestas.
3: Ombúes.
4: El municipio de Ombúes de La Valle informó que este miércoles un asistente del Ministerio de Desarrollo Social está atendiendo en dependencias municipales.
5: La atención se brindará entre las 10 y las 14 horas con el objetivo de recibir consultas e inquietudes de la población vinculadas a los servicios y prestaciones del organismo.
4: Desde el municipio se invitó a los vecinos a concurrir dentro del horario establecido para realizar consultas o acceder a información.
3: Carmelo.
5: El departamento de Colonia volverá a sumarse este miércoles a una nueva edición de la Marcha del Silencio, una movilización que se desarrolla de forma simultánea en distintos puntos del país bajo la consigna nacional.
4: En Carmelo, la movilización impulsada por el grupo Marcha, Verdad y Justicia comenzará a las 18:30 horas en el puente giratorio, mientras que en Nueva Palmira, vecinos organizan una actividad desde las 19 horas en Plaza Los Ratoncitos.
3: Hasta aquí, Panorama Informativo, punto a punto en la región.
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10: ¿Me da la hora?
11: Es la hora 22, 29 minutos.
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13: La Intendencia lanzó un nuevo llamado a licitación para instalar 5 semáforos en Colonia de Sacramento tras quedar desierta la primera licitación de septiembre de 2025. Este nuevo llamado amplía la cantidad inicial de 3 a 5 cruces.
14: Se instalarán semáforos en la Rambla, esquina Zorrilla de San Martín, a la Plaza del Reloj, en Avenida Artigas y Coronel Arroyo, en General Flores, esquina Alberto Méndez, en la intersección de las avenidas Aparicio Saravia, Baltasar Brum y José Pedro Varela, las dos avenidas, y en el ingreso de Ruta 21 sobre la rotonda de la ex Coca-Cola.
13: Para agregar los nuevos cruces y determinar las necesidades, la Intendencia utilizó datos de cámaras de flujo vehicular instaladas previamente.
14: El Intendente Guillermo Rodríguez dijo que por ahora la licitación contempla solo semáforos en Colonia del Sacramento, pero se irán analizando las opciones de agregar en otros puntos.
13: También advirtió que si el nuevo Albesia se necesita, está abierto a dialogar con el municipio para la colocación de semáforos.
15: Salió la licitación esta semana.
16: ¿Salió esta semana?
15: Yo la firmé. Son 5 para la ciudad de Colonia. Yo había anunciado 3, que son los que más o menos los puntos que el municipio de Carmelo me había pedido, y obviamente que si no, Albesia entiende que en algunos lugares hay que poner. Encantado, yo soy de la idea de que es el momento, la cantidad de vehículos indican que así tiene que ser, que tenemos que estar atentos con ese tema. Los semáforos, si bien no mejoran toda la ciudad, pero hay puntos muy concretos que seguramente puede ser, y conversando con el municipio, yo encantadísimo, me parece que sería muy bueno.
16: Bien, o sea que son 5 por ahora, 5 en Colonia,
15: 5 en Colonia, 3 en Carmelo. Y 3 en Carmelo. Los de Carmelo ni siquiera está la licitación.
16: Pero es la idea.
15: Es la idea.
13: Se realizan hoy en varias localidades en la Marcha del Silencio en reclamo de memoria, verdad y justicia.
14: El departamento de Colonia volverá a sumarse hoy miércoles a una nueva edición de la Marcha del Silencio, una movilización que se desarrolla de forma simultánea en distintos puntos del país bajo la consigna nacional contra la impunidad de ayer y hoy. Exigimos respuestas. ¿Dónde están? Este año se realiza la edición número 31 de la convocatoria impulsada por la organización Madres y Familiares de Uruguayos Detenidos Desaparecidos.
13: En el departamento de Colonia habrá movilizaciones en al menos 7 localidades. En Colonia de Sacramento la concentración comenzará 18:15 frente a la placa recordatoria de Aldo Berrini, ubicada en el batallón de infantería número 4, desde donde los participantes marcharán hacia la explanada de la Intendencia.
14: En Juan Lacase la convocatoria será a las 18:45 y la salida está prevista para las 19 horas desde el futuro sitio de Memoria y Derechos Humanos en el barrio Charrúa.
13: Por su parte, en Tararira la actividad comenzará 18 horas en Plaza Joaquín Suárez, marchando luego hasta el juzgado local. La organización invitó a concurrir con una margarita, símbolo de la búsqueda de los detenidos desaparecidos.
14: En Rosario la concentración será a las 19 horas en las letras corpóreas de la ciudad, con posterior movilización hacia Plaza Benito Erosa.
13: También habrá marcha en Nueva Albesia, donde la convocatoria organizada por Nueva Albesia por Verdad y Justicia será 19:30 en el Monumento a Artigas, marchando luego hasta el Monumento a Nibia Zabalzagaray.
14: En Carmelo, la movilización impulsada por el grupo Marcha Verdad y Justicia comenzará a las 18:30 en el puente giratorio, mientras que en Nueva Palmira, vecinos organizan una actividad desde las 19 en Plaza Los Ratoncitos.
13: Como ocurre cada año, las movilizaciones se desarrollarán en silencio, en un clima de respeto y reflexión, reafirmando el reclamo de memoria, verdad y justicia en todo el país.
14: La Marcha del Silencio se lleva adelante cada 20 de mayo desde 1996 en memoria de las personas detenidas desaparecidas durante la última dictadura cívico-militar y en reclamo de verdad sobre su paradero. La fecha recuerda además los asesinatos en Buenos Aires en 1976 de Selmar Michelini y Héctor Gutiérrez Ruiz, junto a Rosario Barredo y William Whitlow.
13: Los ediles astoristas y sereñistas de la lista 21.2195 del Frente Amplio presentaron ante la Junta Departamental un proyecto de decreto que busca regular el uso de monopatines eléctricos en Colonia. La iniciativa busca proteger a los usuarios de monopatines y a los demás actores del tránsito.
14: El proyecto establece, entre otros puntos, una edad mínima para conducirlos, uso de casco y chaleco, un solo ocupante, límite máximo de velocidad, circular sin celular ni auriculares, luces y frenos obligatorios y establecer un registro departamental gratuito.
13: El proyecto ya fue presentado y será analizado en primera instancia por la Comisión de Tránsito y Transporte de la Junta Departamental. Al respecto, dialogamos con el edil departamental, Martín Collazo.
10: Había recomendaciones por parte de la UNASEB respecto del tema. Cuando vino el presidente de la UNASEB, Marcelo Metediera, sí, nos indicó que este era un tema complejo, al que había que de alguna manera hincarle el diente, por decirlo de alguna manera, que nos dejaba esa tarea a las juntas departamentales, a los ediles departamentales, para que empezáramos a avanzar en una regulación que protegiera primero a los propios usuarios de monopatines, que realmente están en un riesgo porque es un vehículo que no tiene ningún elemento físico que los proteja, ¿verdad? Están muy expuestos, y a los terceros, es decir, a los demás actores del tránsito que asiduamente convivimos con todos ellos. Naturalmente que hay muchas preocupaciones vinculadas al tránsito, esta no era la primera de ellas, pero ya te digo, recibimos de alguna manera ese mandato, esa tarea de regular algo novedoso que ya es parte de la realidad cotidiana de todos quienes de alguna manera participamos activamente del tránsito del departamento.
17: Y cuando se habla de regulación, ¿es establecer requisitos, reglas para quien lo use? Sí. También me imagino un empadronamiento o algo similar.
10: Bueno, sí, respecto de la primera consulta, es establecer reglas mínimas de uso, ¿verdad?, que garanticen una convivencia armónica y que de alguna manera reduzcan los riesgos de lesiones y de siniestros. De esa forma, nosotros lo que fijamos es una edad mínima para empezar a conducirlos, que es la edad de 14 años, la misma edad que la Intendencia utiliza para dar el permiso para conducir motos de 50 centímetros cúbicos dentro del departamento. Después, los elementos de seguridad obligatorios, casco y chaleco de alta visibilidad, casco homologado, por supuesto, que es el mismo que se utiliza ya para las bicicletas, una velocidad máxima de 45 kilómetros hora, que es el mismo que para otros vehículos, y algún otro tipo de reglamentación. Respecto de la segunda consulta, no es empadronamiento, porque no compartíamos esa discusión que se está dando a nivel nacional, en particular en Montevideo, pero ahí no es la Junta, es la Intendencia la que está dando esa discusión de empadronar estos vehículos. Empadronar significa pagar una patente anual, ¿verdad?, que tiene una determinada finalidad, un concepto base, que nosotros entendemos que en este caso no está dado. Nosotros lo que proponemos es un registro, eso sí, para que la Intendencia pueda tener conocimiento de cuántos vehículos de este tipo hay en el departamento. Aparte, la reglamentación plantea que hay más de un vehículo de este tipo, hay distintos modelos, está el monopatín eléctrico, pero también otra figura que es sin reglamentación es la bicicleta eléctrica, o las plataformas tipo Subway, que son esas, las plataformas de equilibrio, que no tienen manubrio. Es decir, son varios los vehículos de movilidad personal que uno puede ver y que hay que regular, pero no proponemos empadronarlo, proponemos un registro obligatorio, sí, para saber la cantidad, el tipo y quién es el responsable del vehículo, pero que no tenga ningún costo para el usuario. Lo que nosotros no buscamos con esta normativa es de alguna manera desestimular el uso. Todo lo contrario, es promover un uso responsable y que siga siendo de alguna manera, por así decirlo, gratuito, que no tenga ningún costo para el contribuyente ni para el usuario en este caso.
14: Cambiamos de tema. Uruguay 21 realizará hoy en Rosario un taller de apoyo para emprendimientos y empresas que quieran exportar.
13: La actividad, sin costo de inscripción, está dirigida a pequeñas empresas y emprendimientos que quieran dar sus primeros pasos en mercados internacionales. El programa se denomina Más Comercio.
14: El programa acerca herramientas prácticas a empresas de todo el país que quieran crecer y vender al exterior. Hoy miércoles a las 18:30 horas en la sede ADE en Sarandí, esquina Rivera, en Rosario.
13: La participación en Más Comercio es abierta a todo público y sin costo, con inscripción previa vía WhatsApp al 091-529-529. Al respecto, dialogamos con Claudia Peisano de Uruguay 21.
18: Vamos a contarles a las empresas, a emprendedores, a curiosos en general, ¿Por qué es importante exportar? No solo porque es importante hacerlo, las empresas que exportan son más productivas, tienen un mayor desarrollo en innovación, tienen un mayor crecimiento, bien, se vuelven más competitivas y generan mayor empleo. Entonces nosotros vamos a en estas dos horitas que les pedimos que nos acompañen, a contarles el paso a paso, donde cada una de las instituciones desde su lugar les van a contar cuáles son los pasos para brindar, ¿ah? Y cuáles son las herramientas. Todas estas son gratuitas, insistimos en esto. Está dirigido a estas pequeñas empresas y emprendimientos que quieren dar ese primer paso de vender al exterior. Pero para hacerlo existe un ecosistema exportador que tiene información, que tiene programas, que tiene herramientas de apoyo que los ayuda, no lo van a hacer solo. En esta capacitación lo que vamos a hacer es, no los vamos a llenar de información de muchísimos programas o herramientas que de alguna manera pueden llegar a confundirlo. Lo que queremos es hacer un paso a paso de lo que es la ruta del exportador. Y en este paso, cada una de las instituciones va a entrar en la etapa que le corresponde. Entonces, ustedes van a poder ir escuchando y viendo cómo su producto, su emprendimiento, o curiosos en general, que de alguna manera pueden replicar lo que entendieron a otras empresas, generando el interés de realmente comenzar a exportar.
13: Intendencia y OPP inauguraron obra en Ruta 50 entre las Liras con inversión superior a los 2 millones de dólares. Se inauguraron las obras de rehabilitación de la Ruta 50.
14: El director de obras de la Intendencia, Gonzalo Santos, detalló la inversión financiada en un 80% con fondos provenientes de la OPP. La inversión total superó los 2 millones de dólares.
13: El director de descentralización de OPP, José Manuel Arenas, explicó el proceso del programa para la caminería rural, destacando el trabajo en conjunto del gobierno nacional y departamental, anunciando además que ya se está trabajando para rehabilitar la ruta que une Rosario con Barker.
19: Tiene una extensión de aproximadamente 16 kilómetros, consistió en un reafirmado de base incorporando cemento Portland para aumentar la capacidad y resistencia de la base. Después un tratamiento bituminoso doble con un ancho de 720 en su totalidad, complementado con entradas particulares con colocación de cañerías, cruces de cañerías, alcantarillado en general, colocación de luminarias LED, que ustedes las ven, con mástiles metálicos, y una señalética toda nueva, renovada también con señalética horizontal, o sea, pintura, también se hizo el tipo de intervención. No mucho más, solo decir que la obra se desarrolló en el tiempo que nosotros teníamos previsto, la empresa cumplió en tiempo y forma. Tuvo un costo total de 2.300.000 dólares, lo cual es una cifra muy importante, pero entendiendo la importancia de la obra, también en su momento el intendente Moreira fue el que inició con su oficio dirigido a PP estos trabajos. Y debemos informar también que la financiación está efectuada en 80% por el programa de caminería rural productiva de la Oficina de Planeamiento y Presupuesto, cuyo titular en el área de descentralización lo tenemos aquí presente. Así que agradecer la presencia de todos, esperemos que esto sea en beneficio de toda la población y la producción local y departamental, que es donde apuntamos con este tipo de intervenciones.
20: En el año 2017, bajo el impulso del entonces presidente Tabaré Vázquez, enfrentando un desafío que el país tenía y que sigue teniendo, el gobierno nacional contrajo una línea de crédito con el Banco Interamericano de Desarrollo para financiar un programa destinado no al mantenimiento, sino al cambio de estándar de la caminería rural. A la postre se llamó Programa de Caminos Rurales Productivos, tuvo una primera etapa de 75 millones de dólares y una segunda, que es la que está en pleno proceso de ejecución y que forma parte de esta inauguración en particular, de 80 millones de dólares. Eso de alguna manera demuestra cómo a lo largo de los años, ya 10 años de ejecución de este programa, han pasado las autoridades y los gobiernos y la inversión en materia de caminería rural sigue siendo y cumpliendo un papel muy importante para las autoridades nacionales y para las autoridades departamentales. De hecho, este año estamos poniendo en marcha nuevamente los planes viales departamentales, que a través de un proceso muy participativo van a jerarquizar nuevamente todos los caminos rurales del país para una siguiente edición del programa de caminos rurales productivos, que va a llevar a más obras en materia de caminería rural a lo largo y ancho del país.
14: Otros temas: Oficina de Registro Civil modificará horario de atención desde el 1 de junio. La Intendencia de Colonia informó que a partir del lunes 1 de junio, la Oficina de Registro Civil cambiará su horario de atención al público.
13: Según se comunicó, la Intendencia se brindará de lunes a viernes entre las 12:15 y 17 horas. La modificación comenzará a regir desde el inicio del próximo mes y aplicará a los trámites y consultas que se realizan en la dependencia.
14: Nos vamos a Juan Lacase, el Club de Leones de esta localidad. Última detalles para la cuarta edición de la Cata de Vinos, que se realizará el próximo viernes 5 de junio desde las 20:30 horas en el Club Sisa, con la participación de bodegas y emprendimientos gastronómicos de la zona.
13: El integrante del Club de Leones, Mario Vidar, confirmó que habrá cerca de 30 expositores entre bodegas y propuestas gastronómicas regionales, lo que anticipa una importante convocatoria en un evento que ha tenido gran respuesta en sus anteriores ediciones.
14: La actividad es organizada por el Club de Leones de Juan Lacase y cuenta con el apoyo de instituciones locales y departamentales. Las entradas anticipadas tienen un costo de 900 pesos y en puerta de 1.100 pesos.
13: El evento será transmitido en vivo y en directo de manera audiovisual por las plataformas digitales de RO Contenidos, como así también por Radio del Oeste en sus distintas plataformas.
0: Estamos ya hace un tiempito atrás trabajando en la misma. La verdad que el primer agradecimiento a RO Contenido, que va a ser la misma transmisión que el año anterior. Por lo tanto, empezamos a trabajar con la radio, con la emisora del Oeste, y la verdad que ya hemos prácticamente logrado el apoyo de las empresas que años anteriores lo hicieron. Hemos logrado casi un 100% de apoyo. Por lo tanto, estamos muy contentos con este principio, y bueno, y ahora ya tenemos ya la declaración de interés municipal, de interés departamental de la Cata. Por lo tanto, en pocas horas ya vamos a ver el lanzamiento en la Intendencia de Colonia. También ahí tenemos la venta previa, que es a 900 pesos, y ya tenemos casi todo organizado y con bodegas, con un lote de bodega de 10 o 11 ya confirmada. Tenemos las chacinerías de Juan Lacase a la orden, las dos fábricas de pasta, y más o menos van a haber unos 27 expositores, de 27 a 30. Decirle a los que están todavía dudando ahí que sean a la brevedad la confirmación, porque tenemos lugares hasta 30, más no podemos porque el club no los da. Por lo tanto, estamos muy contentos con el trabajo realizado y con el resultado, por supuesto, del trabajo.
16: Recordá día, hora y lugar.
0: Bueno, el 5 de junio a la hora 20:30 en el Club Sisa. Entrada.
21: Hola, ¿qué tal? Buenas noches para todos. Estas son las principales noticias de la jornada que comenzamos a compartir a partir de ahora.
0: Anticipada, 900 pesos, y entrada en el día de la cata a 1.100.
14: Momento de sumar contactos y nos vamos hasta Colonia Valdense, Villa La Paz y Costa del Inmigrante. Desde allí las noticias las trae Susan Hoffman.
22: Luego de dos suspensiones debido a condiciones climáticas, este sábado 23 se llevará a cabo finalmente la Feria Gastronómica Pequeña Europa en la Plaza Doroteo García de Villa La Paz, entre las 11 y las 18 horas con entrada libre. La actividad es coorganizada por el municipio de La Paz, Pequeña Europa UY y el grupo de artesanos de La Paz. Federico Long, referente del proyecto Pequeña Europa UY, destacó la importante convocatoria que tendrá esta edición.
2: Muy contentos porque este año ha tenido una convocatoria el doble de la que venía haciendo, así que va a ser una feria muy concurrida. Y este año la verdad que agradecemos también que hemos tenido mucho apoyo de la Intendencia, de los ministerios. Este año este evento es de interés MEC, o sea, el Ministerio de Cultura y del Ministerio de Turismo. Y obviamente con mucho apoyo en general, y este año la feria va a tener mucha cosa nueva, como por ejemplo el sector de los niños. Va a tener una cosa innovadora, que vamos a hacer una guirnalda de repasadores, que esto tiene que ver con la propuesta en general de Pequeña Europa, que partió de la página

0: pueda sumarse con su propio repasador a construir esta guirnalda, bueno, va a tener el aporte de la comunidad en general. Hasta el momento son 40, también a la Escuela de Tiempo Completo de La Paz, con el tema de la bebida, así que eso va a ser un gran aporte. Y aparte, como los stand han sido gratuitos para los expositores, eso ha permitido también que las diferentes organizaciones que están trabajando sobre las diferentes propuestas gastronómicas van a tener un mejor ingreso, ¿no? A nivel de gastronomía, nos ocupamos de que esté cubierto todo lo que es el almuerzo, porque va a ser entre las 11 y las 19 el evento, entonces que esté toda la parte del almuerzo, obviamente siempre con el sello de Pequeña Europa, que tenga origen europeo la comida, y también cosas para la tarde. Y a nivel de shows, bueno, también es muy concurrido este año y van a haber shows, obviamente todo de la temática europea. Y también vamos a tener un concurso también este año, que bueno, lo estuvimos hablando recién en la reunión, pero va a ser una sorpresa.
1: Seguimos con otras noticias. El Instituto Cultural English Rose invita a toda la comunidad a la ceremonia de entrega de diplomas, que se realizará este miércoles 20 horas en su sede de Teófilo David 1017 en Colonia Valdense.
2: Será una noche muy especial en la que se reconocerá el esfuerzo, la dedicación y los logros de sus alumnos, quienes recibirán sus diplomas acompañados por sus familias, docentes e invitados.
1: Nos vamos ahora a un contacto desde Juan Lacase. Allí la información surge con Miguel Espósito.
3: Con la presencia de autoridades nacionales, departamentales y locales, quedó inaugurada la nueva sucursal del Banco República en Juan Lacase, ubicada en calle José Enrique Rodó, esquina Rivera. Radio del Oeste dialogó con el presidente del directorio del Banco República, contador Álvaro García, quien se refirió a lo que significa esta nueva sucursal, que se ha hecho desde cero y en la parte estética es un gran aporte para la ciudad.
4: Bueno, significa una renovación de la sucursal del banco, que existe hace muchísimos años, décadas, pero que estaba en un local que ya tenía su deterioro, y el banco, bueno, en su planificación de locales estableció ya hace un tiempo la nueva localización. Es una sucursal que se ha hecho desde cero, está absolutamente funcional a los requerimientos de hoy en día, con una mejora importante en cuanto a la distribución para las personas, para el propio personal, para todas las funciones que tiene que tener el banco, con todas las seguridades que tiene que tener una sucursal. Así que además, desde el punto de vista estético, creo que le hace un gran aporte a la ciudad de Juan Lacase. Y nosotros nos sentimos muy complacidos, muy contentos por eso, rodeados de clientes, clientas, de amigos, de autoridades que se han arrimado hasta aquí. Y en breve vamos a estar así, compartiendo esta alegría y a partir de hoy ya la sucursal estuvo operativa.
5: El tema de los recursos humanos, no nos manejamos con la misma cantidad de personal, pero sí, digamos, la propia distribución de la sucursal, como ustedes pueden ver, el propio lobby que le llamamos, con los cajeros en la puerta, digamos, implican una distribución diferente, mucho más funcional, más moderna y más adecuada a las necesidades que hoy en día tienen los clientes del banco, por lo cual creo que es una mejora bien importante. Sí, va a estar abierto 24 horas la parte del lobby, y bueno, la sucursal bancaria, como siempre, abierto durante los días de semana. Hoy también hicimos varias sucursales de acá del departamento: Miguelete, Ombúes, Conchillas, y ahora cerrando en Juan Lacase. Y este año, la recorrida que empezamos el año pasado, completaremos el 100% de las sucursales del Banco República visitadas directamente desde la presidencia, porque para nosotros es muy importante tomar contacto con todo el territorio.
2: Seguimos compartiendo más información. Los municipios del departamento de Colonia podrán presentar sus compromisos de gestión ante la Oficina de Planeamiento y Presupuesto a partir del próximo 30 de junio, con plazo máximo hasta el 30 de octubre de este año, en el marco del proceso de planificación y asignación de recursos.
1: La información fue dada a conocer durante una reunión de trabajo realizada este miércoles en Tarariras, de la que participó el intendente de Colonia, Guillermo Rodríguez, junto a autoridades departamentales y municipales.
2: En el encuentro se abordó la definición de los compromisos de gestión entre la OPP, los municipios, y la Intendencia de Colonia, una herramienta orientada a la planificación y ejecución de proyectos en las distintas localidades del departamento.
1: Según se informó, durante este semestre se implementarán dos compromisos de gestión, mientras que para 2027 se prevé la aplicación de cuatro compromisos obligatorios en un proceso gradual de coordinación entre los gobiernos municipales.

0: Y departamental.
1: Cambiamos ahora el ámbito de la información. El diputado del Partido Colorado, Felipe Schipani, brindó detalles sobre cómo se aplicaría el proyecto de ley que propone habilitar la sepultura conjunta de personas con perros y gatos de compañía.
0: Según explicó a RO Contenidos, el legislador, la iniciativa permitiría que si la mascota fallece antes que su dueño, sus restos pueden ser depositados en el nicho o panteón familiar, manteniendo el vínculo afectivo generado durante años.
1: El proyecto prevé condiciones sanitarias y administrativas para su aplicación. Entre ellas, no podrán ser sepultados junto a personas, animales fallecidos por enfermedades transmisibles, y también se contemplarán limitaciones de espacio o disposiciones propias de cada cementerio.
0: Schipani señaló que varios de estos aspectos quedarán sujetos a la reglamentación de la norma en caso de aprobarse.
2: Bueno, este proyecto surge a partir de esa realidad que tú describías. Las mascotas hoy son parte integrante de las familias. Yo diría que el concepto de familia ha cambiado en la sociedad uruguaya y yo diría que en gran parte del mundo. Hoy asistimos a las familias multiespecies, ¿no? Nuestro candidato Andrés Ojeda habló de esto en la campaña electoral del año 2024. De hecho, había un spot en donde se integraban los gatos, los perros, a los humanos que integran las familias, y es producto de esos vínculos sentimentales que usted describía. Hoy el perro, el gato es un miembro más, para muchas personas es un hijo, para muchas personas que están solas es su única compañía. Entonces, hace un par de meses, cuando tomamos conocimiento de que el estado de San Pablo en el Brasil había adoptado una iniciativa de este tenor, había aprobado la posibilidad de la sepultura conjunta de las mascotas y sus dueños, nos interiorizamos, tomamos contacto con los legisladores de San Pablo que habían propuesto esta iniciativa, conversamos con ellos, accedimos al proyecto, y luego advertimos que no era solo un fenómeno de San Pablo, sino que esto se había implementado en otros países, en muchos estados de los Estados Unidos, en la ciudad de Nueva York, en Virginia, en Pensilvania, en Europa también, en Alemania, en Italia, en Milán. De modo que no estamos innovando en nada nuevo, simplemente estamos, a mi entender, reconociendo una realidad de las familias uruguayas y del rol que ocupan las mascotas. Hay 2 millones de mascotas, 2 millones de perros y gatos en los hogares de las familias uruguayas. Por tanto, esta iniciativa lo que está planteando es reconocer esa realidad, reconocer el rol que ocupan las mascotas y permitir que puedan mantenerse esos vínculos entre las personas y los animales una vez que, ya ninguna de las dos personas estén en este mundo y pueda darse continuidad a ese vínculo de afecto que se ha generado durante tanto tiempo.
1: Vamos ahora con temas relacionados a la salud, alimentación saludable, ejercicio y controles, claves para prevenir distintos tipos de cáncer. Varios tipos de cáncer pueden prevenirse o detectarse a tiempo mediante hábitos saludables y controles médicos periódicos. Así lo señaló Adriana Sierra, licenciada en Comunicación Educativa y movilizadora comunitaria de la Comisión Nacional de Lucha contra el Cáncer.
0: La especialista destacó que cánceres como el de piel, cuello de útero, colon y recto, así como algunas vinculadas al consumo de tabaco, humo o vapor, presentan factores de riesgo prevenibles. También remarcó que el cáncer de mama puede reducir riesgos mediante una alimentación saludable y la práctica regular de actividad física.
1: Sierra hizo especial énfasis en la importancia de mantener hábitos sanos, realizar ejercicio, concurrir a controles médicos y apoyarse en información científica confiable, evitando mitos o datos falsos difundidos en redes sociales.
3: Todos los que trabajamos son prevenibles.
4: ¿Podés mencionarlos?
3: ¿Cómo no? El que hablábamos de piel, que ya lo nombramos, el de cuello de útero también es prevenible. También el que tiene que ver con relacionado con los el consumo de tabaco o exposición también. Nosotros incluimos ahí la exposición al humo o al vapor como un factor de riesgo. Y ahí también incluimos a la marihuana. Esos tres elementos son perjudiciales para la salud, por lo menos de la persona, no solo de la que consume, sino también de la que se ve expuesta. También el cáncer de colon y recto, que decíamos que es el segundo, también es prevenible. El de mama es prevenible. Se explica entre un 30 y un 40% del de mama, que es el más prevalente en las mujeres, relacionado con los hábitos, alimentación saludable, como decíamos, por eso es transversal, alimentación saludable y actividad física. Alimentarse bien es está como en la base de la salud en general, al igual que la actividad física. Y bueno, también no me doy cuenta si me falta alguno, pero en realidad lo importante es tener claro que en todos estos, en estos seis aspectos, hay varias cosas que podemos hacer, y tener claro cuáles son las que podemos hacer es el primer paso. Cuidado con la información que desinforma, eso también me parece relevante. Antes tal vez no teníamos esta sensación de información, bombardeo de información, pero a veces las redes sociales, que nos dan muchos datos, no necesariamente son científicos y avalados. La comisión tiene esta área de educación poblacional que tiene permanente actualización a nivel nacional y a nivel internacional de los últimos datos que se vienen investigando sobre la prevención de estos tipos de cáncer de los que estamos hablando. Nosotros damos información permanentemente, pero también vemos mucha información a través de las redes sociales que lo que hacen es reforzar mitos que la población ya tiene. Entonces, los mitos son un riesgo para la población porque en vez de informar, desinforman. No nos ayudan a poner foco en aquellas cosas que realmente necesitamos cambiar. La información es contundente en cuanto a cuáles son aquellos aspectos, pero si yo tengo dudas, siempre refiéranse a su médico de cabecera, que es ahí donde uno debe tener como un respaldo para poder tomar acciones, para no hacer cambios que siempre son costosos y que en definitiva o no están haciendo, no están teniendo el cometido que uno busca, o incluso puede ser perjudicial.
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0: San José firmó acuerdo deportivo con Chongqing y avanza cooperación en China. La Intendencia de San José y el Bolú de Deportes de la Municipalidad de Chongqing en China firmaron este martes un acuerdo de cooperación destinado a fortalecer el intercambio deportivo entre ambas regiones.
1: El convenio busca promover distintas disciplinas y prácticas deportivas, fomentar la participación de atletas en competencias internacionales, así como el intercambio de especialistas en ciencia y medicina del deporte. Además, prevé instancias de capacitación para entrenadores.
0: En el marco de la visita oficial a China, la delegación Maragata también participó en la inauguración de una exposición de intercambios con ciudades hermanas internacionales en el Museo de Arte de Chongqing.
1: La agenda continuará este miércoles con reuniones institucionales y una ronda de cooperación económica y comercial, de la que participarán empresarios vinculados a la cría de caballos criollos y autoridades del área de desarrollo de la intendencia. También está prevista una donación de libros a la biblioteca de Chongqing y la participación en la apertura de una muestra del artista uruguayo Juan Manuel Rodríguez.
0: El jueves, la comitiva asistirá a la apertura de la Feria Internacional de Inversión y Comercio del Oeste de China y mantendrá encuentros con empresas en el consulado uruguayo.
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1: Y ahora volvemos a Colonia Valdense, Villa La Paz y Costa del Inmigrante. Con más noticias desde allí nos brinda Susan Hoffman.
7: El grupo de danza Cele Magritte de familia piamontesa, a un año de haberse conformado, consolida su actividad incorporando nuevos integrantes y ampliando su repertorio en cada presentación. Este fin de semana participaron en la fiesta de la pasta y el 19 de junio lo harán en el hogar para ancianos en el marco del Día del Abuelo. Luciana J. Monac, directora e integrante del grupo, destacó la buena respuesta del público y el crecimiento que viene teniendo la propuesta.
8: Muy contento de la fiesta, mucha concurrencia. Y bueno, sí, como tú lo decís, nuevos integrantes, dos niños nos acompañan esta vez. Bueno, algunos adultos más. Y bueno, también con coreos nuevos que de a poco vamos incorporando. Esta vez fueron dos y la próxima vamos a ir añadiendo una más.
7: Seis danzas y una después con el público estuvieron interpretando hoy. Bueno, también hay resaltar danzas con todo el grupo y también danzas femeninas y danzas masculinas, que es un poco la diferencia con otros grupos.
8: Sí, la verdad es que buscamos variedad y bueno, también para nosotros los que bailamos, que se nos haga también un poco más dinámico, porque a veces el cansancio gana, entonces y ayudar también a que sea un espectáculo más lindo.
7: Bueno, dándose a conocer y ya invitados de muchos lugares han estado actuando y también tienen próximamente actuaciones.
8: Sí, el año pasado por suerte cerramos muy linda la agenda con muchas actividades. Estuvimos también en Cañada Nieto en presentación con el grupo. Y bueno, este año también ya empezamos el 1 de marzo con la hermandad. Empezamos las actuaciones. Tuvimos en el Proacervo también ahora en abril también participando. Bueno, tuvimos hoy la presentación de la pasta. Y bueno, confirmada en el momento, tenemos ahora el 19 de junio en el hogar para ancianos. Y bueno, hay algunas otras también, pero estamos en la confirmación todavía, entonces no puedo dar fechas.
7: Bueno, siempre sumando gente también, Luciana.
8: Sí, obviamente. Estamos todos los jueves a las 8 de la noche acá en la Plaza Deporte. Es sin costo. La idea es venir a divertirse y bueno, aprender algo nuevo.
1: Ingresamos en el ámbito deportivo. Comienza el torneo Apertura y presenta la temporada 2026 de la Liga Helvética. La Liga Helvética de Fútbol iniciará este fin de semana el torneo Apertura 2026 de Primera y Tercera División. La primera fecha se disputará el domingo 24 de mayo y se completará el miércoles 27.
0: Además, este jueves 21 a las 20 horas se realizará el lanzamiento de los campeonatos Apertura, Clausura y Copa Liga 2026. La actividad tendrá lugar en la sala de reuniones de la cancha de fútbol 5 El Potrero, ubicada sobre la ruta 52 a unos 400 metros de Colonia Valdense.
1: La primera fecha por el torneo Apertura queda de esta forma. El domingo 24 de mayo, en el Parque Humberto Viera, se enfrentarán Racing de Pantanoso ante Colegiales a las 13 horas en Tercera División y a las 15:15 en Primera División.
0: Atlético Valdense Nacional de La Paz en el Complejo Deportivo Celestino J. Monat, 13 horas en Tercera División y 15:15 en Primera División.
1: En el Parque de Ruperto Bonjour, Nuevos Horizontes de Colonia Española ante Zapicán de Costas del Rosario a las 13 horas en Tercera División y a las 15:15 en Primera División.
0: En el Parque Federico Viera, cancha de Rosario Atlético, Estudiantes El Goya Artesano a las 10 en Tercera División. Rosario Atlético Esparta se enfrentarán a las 12 en Tercera División y a las 14 en Primera División. Por su parte, Estudiantes El Goya irá ante Artesano 16 horas en Primera División.
1: El miércoles 27 de mayo, en el Estadio de Nacional de Nueva Helvecia, Nacional de Nueva Helvecia ante Universal a las 19:30 horas en Tercera División y a las 21:30 horas en Primera División.
0: Muy bien, amigos, hasta aquí la información. Los invitamos a seguir en nuestra programación.
1: Así es, Mario, en nuestra parte invitarlos a reencontrarnos mañana nuevamente aquí en Informativo Central a las 11:30, como todos los días. Que pasen muy bien.
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4: ¿Me da la hora?
5: Es la hora 23, 16 minutos.
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0: ¿Me da la hora?
1: Es la hora 23:30.
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6: ¿Me da la hora?
7: Es la hora 23:46.
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0: ¿Me da la hora?
1: Es la hora 23:58.
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16: gracias
15: de hoy.

0: Tía querida, qué placer, qué gusto es estar otra vez por acá. Qué lindo es arrancar el día junto a ustedes, junto a ustedes. Saludamos a nuestro campo querido allí, a quienes estén en los establecimientos lecheros, en plena tarea del ordeño, allí en los tambos, en las queserías artesanales.
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0: En ese sector lechero, con dificultades, con desafíos, pero que siempre, siempre sigue adelante. Saludamos a quienes están en las granjas de la zona. A mi querida familia Odín, a esa querida familia Odín, a otros tantos amigos que están en el sector granjero, al sector ganadero, forestal o agrícola, a quienes están en los servicios, en las tareas, Maru en las guacheras, alguien allá por subirse a un tractor en la alimentación del ganado, en el sector lechero o ganadero, en los servicios agropecuarios, a Marito el camionero, a toda la barra que de alguna manera u otra están metidos, involucrados, comprometidos con el sector agropecuario. A quienes nos siguen en las distintas ciudades, aquellas mujeres, aquellos hombres que han metido y metido con fuerza en el campo o en la ciudad y que ahora están disfrutando de un descanso, de su etapa de jubilación, a quienes están por salir a trabajar, quienes ya están trabajando en el ámbito urbano, a todos, querida audiencia.

0: les cuento que a esta hora de la mañana 8 grados de temperatura está marcando el termómetro. Pensé que iba a estar un poquito menos frío, pero está frío, ¿eh? Atención a cuidarse, 5 de sensación térmica. Anoche terminé muy tarde participando en la asamblea de la cooperativa Colabeco y me parecía, tal vez porque había comido un cazuelito espectacular y me parecía que no hacía tanto frío. Pero está fresco, 8 grados de temperatura, 5 de sensación térmica, 64 es el porcentaje de la humedad, de la visibilidad, 16 kilómetros. Les dije la brisa del sector sur a 15 kilómetros por hora, 11 de máxima en el día de hoy, 10 de sensación térmica, 11 nada más de máxima para el día de hoy y 10 de sensación térmica, una jornada fría, es 7 la mínima hacia la noche, una noche cubierta. 10 horas 10 minutos de luminosidad, es decir, 13 horas 50 minutos de oscuridad, de noche, como ustedes quieran, de ausencia de luz. 7:36 sale el sol, se oculta 17:46. 14 minutos antes de las 6 de la tarde está entrando el sol, qué increíble, ¿eh? Estamos exactamente, bueno, aproximadamente a un mes de que comience el invierno, será el 20 de noche, será el 22 en la madrugada, será el propio 21, pero anda ahí, ¿eh? Bueno, hoy 11 de máxima, 7 la mínima hacia la noche. Mañana 12 de máxima, 6 la mínima. Un grado más en la máxima y un grado menos en la mínima para el viernes. 12 y 6. 14 y 8 el sábado, máxima y mínima. Nubes y sol, 16 y 9. El domingo, 16 y 10 el lunes. 16 y 11 el martes. Nubes y sol. No habla de lluvias, ¿eh? No habla de lluvias para nada aquí el portal AccuWeather. Como siempre digo, una escalerita. 11 hoy, 12, 14, 16. Y ahí se quedan 16 hasta el martes de la próxima semana. Domingo, lunes y martes de máxima. 6, bueno, 7 hoy, 6 mañana, 8 el sábado de mínima, 9 el domingo, 10 el lunes, 11 el martes. Señores, yo soy el Nico. ¿Dónde está la temperatura menor en estos momentos? ¿Cuál es el punto del territorio nacional que registra menor temperatura? 2 grados, 2 décimas en Tacuarembó, el pago más grande y hoy el más frío. 2 grados, 2 décimas, 7 ahí en Minas, 7 grados, 1 décima en Florida, en el altar de la patria, 3 grados, 3 décimas en Trinidad, que es un lugar también donde está bastante frío habitualmente, 2 grados, 9 décimas en Mercedes, 3 grados, 8 décimas en Rivera, 4 grados, 7 décimas ahí en Artigas. 8 grados 3 décimas tenemos en estos momentos en Colonia, 10 grados 6 décimas en Montevideo, Punta del Este 10 grados 8 décimas, 7 grados 8 décimas en Rocha, 8 décimas sobre cero, ¿eh?, en la Antártida.
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0: Vamos arriba con Pepe Guerra, vamos.

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2: Bueno, me quedé calladito disfrutando Copla Alta porque sé que a muchas amigas, a muchos oyentes les gustan estas canciones y me dicen, no me la cortes, me reta incluso alguna compañera aquí de tareas. Hoy es el día 141 del año, el centésimo cuadragésimo primer día del año. No digo más cuánto queda porque se me enoja algún oyente también. 224 días por delante, sí, pasa rapidísimo realmente, ¿eh? Impresionante, yo me quedo sorprendido realmente. Repito siempre lo mismo, soy poco creativo, puede ser, pero es cierto, ¿no? Llega el lunes, martes, pimba el miércoles, se pasa rapidísimo y ya jueves y llega el fin de semana. En el caso mío, como hay muchas actividades durante toda la semana, siempre ando ahí.
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2: Andamos siempre al palo. Pero bueno, es lindo que la vida nos permita andar en movimiento. Día Internacional del Té, querida audiencia. Día Internacional del Té. En homenaje a la segunda bebida más consumida en el mundo. Después del agua, mirá vos. Mirá vos, no lo sabía esto. Después del agua, no después del café. No piensen en el café. El té, claro, con toda la cultura asiática. Impresionante. Día Mundial de la Diversidad Cultural para el Diálogo y el Desarrollo también. Fue proclamado por la Asamblea de las Naciones Unidas en el año 2002. Diversidad Cultural para el Diálogo y el Desarrollo. Día Mundial de Protección de la Lactancia Materna. Bueno, en Chile es el Día de las Glorias Navales, se conmemoran los combates de Iquique y Punta Gruesa, como le llaman los chilenos.
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2: al gran comandante militar naval,
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2: el, agrio por si sale. El almirante Prat, sí, ahí está.
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2: San Cristóbal Magallanes. No era ni Cristóbal Colón ni Fernando de Magallanes. Este es un santo. San Cristóbal Magallanes. San Eugenio de Massenod. San Hospicio. San Mancio. San Paterno. San Poliuctó. Mirá vos, el Poliuctó. Este me gusta. Vamos a rezarle. A ver. San Timoteo de Mauritania. A los Timoteo. A los Mancio. O a los Manso. A los Eugenio. Y a los Cristóbal saludamos en su día, gente linda. Gracias por estar, gracias por la compañía. Tengo una gran cantidad de mensajes. Quiero saludar a mi amigo Oscar Leal, que no quiero saber ni cómo está con Nacional. Se fue chiflado anoche Nacional, me contaron. Saludar al amigo Curbelito también, que le dé una visita y una nota allí en Cufré. Un gran abrazo, 86 años rumbo a los 87. Recordamos una fecha regional muy importante, inauguración del templo de la Congregación Evangélica. Fue un 21 de mayo del año 1887. 140 años se estará cumpliendo el próximo año de este hecho trascendental, precioso templo, ¿eh? 15 años después de nacida esta colonia, nacía también el templo de la Congregación Evangélica. El templo mayor, no el viejito.

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8: Bueno, como siempre, tengo muchísimos mensajes a esta hora de la mañana. La audiencia infaltable, los que siempre están. Un beso enorme a Tere, Tere de Miguelete. Buenos días, disfruta tu día hoy sin el peso del ayer ni la ansiedad del mañana. Bendecido jueves. Hoy, 21 de mayo, Día Internacional del Té. Día Mundial de la Diversidad Cultural para el Diálogo y el Desarrollo. Día Mundial de Protección de la Lactancia Materna. Mirá qué bien, estamos bien. Hoy estamos bien en línea, Tere. San Segundo, Santa Virginia. Ahí me cambiaste. Santa Gisela, no la tengo, pero si tú lo decís, indudablemente debe ser así. Así que saludamos también a las Virginia. Algún segundo, no sé si hay por ahí, pero puede haber. Y a las Gisela, que hoy es su santo. Un besote enorme para Colonia Miguelete. Enorme abrazo para esa linda comunidad. Y un besote en particular para mi amiga Tere. Ever Omar, La Paz, Colonia Piamontesa. Gracias por estar.
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8: Por aquí también Jose me manda un beso. Muchas gracias, Jose. Un besote enorme para vos. Bien tempranito. Roy presente también. Y me manda, por supuesto, la fotografía del calefactor. Buena leña, che. Buena leña. Impresionante ese fueguito. Buen día, Gustavo y audiencia. Buen jueves para todos. Bracitos de fuerza para nuestro amigo Alvarito desde Durazno. Gracias por estar, querido amigo. Infaltable también mi amigo Aníbal y por supuesto también Nancy. Un besote enorme para Sandrita también, nuestra querida amiga que se está preparando para ir a trabajar. Y también Sandra de Tarariras, que me pedía este tema. Hay más, ¿eh? Hay más saludos. Les recuerdo que hoy tendremos el espacio de la quesería artesanal, la mesa del queso artesanal, como Pájaros en el Aire es el nombre oficial de este tema de Peteco Carabajal, o mejor dicho también, como decimos siempre, y así se le identifica a este tema, Las manos de mi madre.

0: siempre acompañando a nuestra querida audiencia. Un precioso tema, una belleza hecha canción. Una letra muy sencilla, pero que profunda, ¿eh? Buen día, Gustavo, que tengas excelente jornada. Saludos, dice Jorge y Silvita de Nueva Helvecia. Un besote enorme. Bueno, esta canción me la pedía Sandrita de Tarariras. Y bueno, quiero saludar a mi amigo Oscar Leal, que no puedo decir nada porque digo, me imagino que no está muy, muy, muy contento. Como dice mi hijo a veces me pelea cuando hay una mañana fría, dice, papá, salió a la calle y me abrazó todo el cuadro de Peñarol. Bueno, en este caso, hoy salí a la calle cuando venía para acá y parece que me abrazó todo el cuadro nacional.
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0: Bueno, hoy es una linda celebración, a pesar de haber sufrido anoche, porque es hincha de Nacional. Mi amigo Oscar Leal está cumpliendo 56 años de casado, 56, junto a su esposa Margarita, 112 años, dice él, 56 de cada lado.
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0: Y bueno, una linda historia de amor, una familia preciosa. Felicitaciones, bendiciones. Y él me pedía este tema, Alma, Corazón y Vida, para Margarita, ¿eh? Y para Oscar también, ida y vuelta.

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0: esta preciosa versión de Soledad junto a Bel Pintos en el recital de los 30 años de la Sole. Por eso me gustó mucho compartirla también y dedicársela a nuestra audiencia, en particular a Oscar y a Margarita también, porque es una belleza la canción y la interpretación. Y para aquellos que tienen allí el abrojito pegado y están felices por ello, ¿eh? Yo siempre llamo el abrojito a quienes te acompañan en la vida,
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0: Y estamos aquí en vivo y en directo, gente. Se nos viene después la mesa del queso artesanal. No se olviden ustedes de escuchar la radio de acá.
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0: Un tema que me pedían por allí los Corrales de Algorta o Corrales de Algorta. Esta versión que a mí me gusta mucho también por parte de los Cantaclaro, Javier y René de los Santos. Un beso enorme para Mari, para Luis también, para Jovita, para Silvia también que nos escribía por acá. Está Jorge y Silvia y otra Silvia que se suma, Aníbal y Nancy por acá. Ya está por aquí Eric, ya en un ratito venimos con la mesa del queso artesanal.
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5: Bueno, buenos días, familia quesera. Buenos días a toda la audiencia. Estamos en un nuevo programa de la quesería artesanal. Hoy tenemos el equipo de Saco dándonos un informe de una ida a Italia que han hecho últimamente. Y bueno, ya vamos a pasar a la primera vuelta del queso y vamos a hablar con ellos.

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3: Bueno, en esta primera vuelta del queso tendremos a Gabriela Lanz. Bueno, buenos días, Gabriela.
4: Buenos días, Eric. Buenos días para todos. Buenos días y fríos días para toda la audiencia.
3: Bien, bien frío, sí. Gabriela, ustedes tuvieron un encuentro en Italia y estuvieron recorriendo un par de empresas y también me dijiste de una escuela de lechería. Quería que nos comentaras un poco de vos. ¿Qué pudieron ver? ¿Qué podemos informar a los oyentes?
4: Claro. Sí, comentarles exactamente la semana pasada, junto con Pablo, tuvimos toda la semana allá en Italia. Es un encuentro global que realiza Saco System a nivel de todas las filiales que tiene en el mundo. Una vez por año, más o menos mayo, junio, los reúne a todos. Éramos unas 110 personas este año. Países como Rusia, Dinamarca, Brasil, India, bueno, Uruguay, que estamos nosotros por Uruguay y por Latinoamérica, pero de varios países. En la ciudad de Bolonia se llevó a cabo. Es una semana bastante intensa porque, bueno, la empresa en realidad muestra todo lo que fue el año pasado en cuanto a resultados, pero lo más interesante es que, bueno, intercambiamos técnicamente con todos los técnicos de las otras regiones, bueno, en cómo mejorar los productos, ayudar a desarrollar productos nuevos a los clientes. La verdad que técnicamente las estrategias, por supuesto, el marketing de la empresa, pero técnicamente es como una semana súper nutritiva para nosotros porque intercambiamos mucho con técnicos de otros países y vemos tendencias y demás. Y bueno, y también cómo llegamos el domingo, y el encuentro era del martes al jueves. El lunes visitamos, que hacía 2 años que no estábamos en la sede, el año pasado nos fuimos a donde está las plantas de producción, la administración, la sede central de Saco en Italia, cerca de Milán y Como. Y bueno, el lunes estuvimos en la empresa, visitamos, la verdad que sorprende cómo crece en cuanto a instalaciones y está bueno verlo. Y como decía también Eric, el viernes ya de retorno visitamos una escuela de lechería que Saco se apoya mucho en todo lo que son desarrollo de fermentos y demás, y apoyado mucho a esa escuela. De hecho, como acá en Uruguay, hay muchos técnicos egresados de esa escuela que están trabajando para Saco hoy en Italia, y hay una cercanía linda como con nosotros, con la escuela acá, que es la escuela de lechería, la escuela casiaria de Pandino. Está ahí también cerca de Milán, en la región de Lombardía. Y bueno, la verdad que con Pablo, estando en la escuela, que la recorrimos, y desde que llegamos sentimos como esa energía, que estábamos en el lugar, como que parecía que estábamos acá en la escuela nuestra, ¿no? Alvesia, de Colonia Suiza. Porque en cuanto al programa, el modelo educativo, la escuela es un poco más nueva. Se sorprendió el director, el docente a cargo de la carrera, se sorprendió que la escuela de lechería que tenemos nosotros es más vieja. Ellos estaban fundados en la década del 50. Se sorprendió que tuviéramos una escuela nosotros con cerca de 100 años. Y bueno, empezamos a intercambiar, y la verdad que el modelo educativo es muy muy similar al que hoy tenemos acá. Y bueno, y quedaron como lindas conexiones para ver si podemos hacer algo entre las escuelas de lechería o entre algunos técnicos, porque ahí básicamente elaboran los quesos de la región de Lombardía, pero también elaboran este los quesos básicamente de toda Italia, ¿no? O sea, es muy linda escuela, la verdad.
3: Es mucho queso con denominaciones de origen, ¿no?
4: Sí. De hecho, cuando entramos a la escuela, o sea, como la recepción ahí de donde te atienden, en ambas paredes ibas viendo los pósters que publicamos algunas fotos nosotros en las redes, saco, con todos los quesos de con su foto y su denominación y la región donde eran producidos, con todos los quesos de la denominación de origen. O sea, como entras a la escuela y ellos te hacen sentir que vas a ver o vas a aprender o están queriendo mostrarle a las personas sus quesos de OP, ¿no? Pero eran varios, yo no lo conté, pero son varios los que estaban ahí con los pósteres, que podías ver la imagen del queso y de una breve descripción también.
3: Impecable, Gabriela. Sí, acá ellos en Europa comenzaron en el 58 con el tema de las denominaciones de origen y acá claro. Estamos recién comenzando a hablar.
4: Sería un lindo ejemplo entrar a la escuela de lechería y ver algo de nuestros quesos de denominación de origen.
3: La verdad que sí.
4: Que es un camino a seguir.
3: Bueno, Gabriela, vamos a pasar la segunda vuelta del queso y a hablar de otros temas nuevos que tienen ustedes.
4: Gracias, Eric.
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0: Bueno, seguimos con la técnica lechera Gabriela Lanz, técnica del equipo de Saco Systems. Gabriela, ¿qué más vieron o qué más están por hacer en Uruguay?
1: Sí, contarles en este bloque que, bueno, con nosotros también estando allá, en realidad fueron 2 semanas que estuvo Georgina Esteves. Georgina es ingeniera y se incorporó el 1 de abril a trabajar en Saco Systems Uruguay. Y en realidad se fue a capacitar a Italia, estuvo unos 15 días allá trabajando con los responsables de calidad y de los laboratorios de la sede central en Italia, porque Georgina se suma al equipo como responsable de aseguramiento de la calidad para Uruguay, desde Uruguay, pero también para Latinoamérica, y va a ser la responsable de llevar a cabo el proyecto del laboratorio de fagos que se está construyendo en Colonia. Hace un tiempo, cuando Pablo les comunicaba acá en la radio que Saco Systems se instalaba en Uruguay, comentó que teníamos algunos proyectos interesantes que iban a sumar al rubro. Y bueno, uno de ellos se está por concretar, estamos llegando a la etapa final de la construcción, se están empezando a recibir para instalar los equipos que vienen de Italia. Y bueno, y este laboratorio de fagos, Georgina se fue a capacitar porque va a estar poniéndolo en marcha. En realidad los fagos, para contarle a los queseros, son virus que atacan las bacterias lácticas, también se los pueden escuchar como bacteriófagos. Y bueno, estos fagos en realidad están siempre presentes en las queserías, en las plantas de yogur. Y bueno, y siempre es un problema mantenerlos al límite, a un límite muy, muy bajo para que no nos compliquen la calidad, la fermentación. O sea, lo que hacen es retrasan o bloquean las fermentaciones lácticas. Y por supuesto que después la calidad de los quesos o de los yogures que elaboramos se ve afectada. Entonces la idea es tener un servicio para los clientes donde nosotros le podamos decir cómo está la situación de fagos a nivel de ambiente, a nivel de equipos, a nivel de productos y materia prima, como para ayudarlos a trabajar a disminuir la carga. El laboratorio es para nosotros es sumamente importante, interesante tenerlo, porque no solo vamos a recibir muestras de Uruguay, como servicio obviamente para la región, sino también recibiremos muestras de toda Latinoamérica. Entonces, la verdad que es un lindo proyecto, que antes se mandaban muestras a Italia, era un poco más difícil toda la logística, y bueno, ahora tenerlo acá y tener ese servicio para que cualquier cliente pueda rápidamente tener como su estado en cuanto al tema fago y que lo ayudemos a mejorar. La verdad que para nosotros estamos súper contentos y bueno, estamos llegando a la etapa final ya. Por eso Georgina se fue a capacitar a Italia.
0: Pero muy bueno. ¿En qué lugar piensan lo están armando esto?
1: El laboratorio está pegado a la sede de, bueno, los que conocían Bioinsumo, antes de ser adquirida por Saco Systems en Uruguay, en Colonia del Sacramento. La filial se instaló en la misma sede de Bioinsumo, o sea, ahí en Atanasio Sierra. Cuando vas para, como por ruta 21 hacia Carmelo, hay una de las calles que entra hacia Colonia, donde está Bioinsumo, donde está ahora Saco Systems en Uruguay, que están las oficinas y que están los depósitos y demás. Ahí mismo se está instalando, se está construyendo pegado a la infraestructura que ya tenía.
0: Bueno, bárbaro, felicitarlos y bueno, próximamente ampliaremos en el tema de fagos, porque la verdad que nos toca a todos y es un tema bien interesante.
1: Ya podríamos hacer un programa incluso profundizando un poquito en fagos y bueno, sí. Comentarles un poco más el detalle de los análisis que vamos a realizar y cómo prevenir y demás.
0: Bueno, muchísimas gracias, Gabriela, y será hasta un próximo programa.
1: Que estén muy bien y buenos saludos para todos.

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1: Bueno, en la tercera vuelta del queso vamos a hablar sobre el próximo foro del INALE, que va a ser el 3 de junio, que comienza a las 9 horas con la apertura. Y tenemos como disertantes al ingeniero agrónomo PhD Ignacio Aguiar, que va a hablar sobre genética y mejora productiva en sistemas lecheros. El ingeniero agrónomo Gervasio Piñeiro en indicadores ambientales en tambos uruguayos y uso de redes causales para construir tableros de desempeño ambiental. Y el ingeniero agrónomo PhD Alejandro Galeto, situación internacional actual y cómo se mueven las fichas en el mercado de lácteos a nivel mundial. Además, habrá un bloque de INALE con avances del FPTA 385, gestionando el crecimiento de los sistemas lecheros, que ya hace un par de años que está trabajando y van a mostrar algunos resultados. Y de la hoja de ruta sobre indicación geográfica del queso Colonia en el marco del acuerdo Mercosur-Unión Europea. Estamos con Ernesto acá, que es el responsable de los grupos de trabajo sobre las indicaciones geográficas. Tenemos un grupo que trabaja sobre producción primaria y el otro sobre la propiedad intelectual. ¿Cómo vamos?
2: Bueno,
1: marchando.
2: Buen día. Sí, la verdad que esto, para hacer un poquito de historia, surge de aquella visita de la vicecanciller a Nueva Helvecia, una reunión en la UTEC prácticamente a los 15 días y después el compromiso que asumieron los participantes de la cadena quesera, porque vale la pena decir que es toda la quesería, que era un poco la perjudicada en este diagnóstico inicial del tratado. Terminamos el viernes 15 con un documento casi final de hoja de ruta para el queso Colonia, que yo creo que es un, a ver qué te parece a vos, Eric, es un hito, porque juntamos a la industria mediana, grande, a la quesería artesanal, en un queso que es emblemático, que desde afuera del Uruguay lo ven como uruguayo, pero que hacemos poquito con él, y también tiene la vertiente cruda y pausterizada, y todos los actores lograron dialogar en un caso que lleva años, ¿no? En esto,
1: la verdad que es un hito histórico, podemos decir, porque el tema de la denominación de origen hace muchos años que se habla y que se ha querido hacer algo, y nunca nos juntábamos las partes, y la verdad que hoy que no hay mucha opción a otra cosa, tenemos la academia, tenemos los productores, tenemos técnicos, las instituciones. La verdad que podernos juntar todos a hablar del tema en una misma mesa parecía un sueño y que se hizo realidad, y la verdad que han aparecido valores, gente con un conocimiento bien importante en el tema, que ha facilitado muchísimo el trabajo, ¿no?
2: Claro, y me parece que eso que vos decís, cuando las instituciones se juntan en una causa común, pucha, que aparecen cosas que cada uno estaba haciendo y a veces no se tenía conocimiento. Es de esas capacidades y de esos trabajos, ¿no? Y lo otro es que el tratado ya está funcionando, ¿no? No es que estamos haciendo cosas para cuando empiece. Empezó el 1 de mayo, o sea que quizás es una cosa, es un continuo que no nos damos cuenta, pero ya pueden aparecer quesos con menos aranceles europeos, ¿no?
1: Sí, sin duda.
2: Y nos van a empezar a, eso que pronosticaban, va a empezar a funcionar.
1: Puede ser que empiecen a entrar, de, por suerte para nosotros va a ser gradual, en 10 años baja un 10% por año el arancel y va aumentando la cuota, pero está, ya comenzó. Y bueno, y vamos a pasar la cuarta vuelta del queso porque tenemos para seguir hablando el tema.
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0: Bueno, en esta cuarta vuelta del queso seguiremos conversando sobre las actividades del foro de Inale en lo que respecta a la quesería. Ernesto, ya va la segundo foro
1: consecutivo
0: que la quesería va a estar presente en el programa y siempre la mesa del queso estuvo desde el primer foro al final. ¿Qué tenés para comentar de esto?
1: Mucho y poco, porque en realidad darle valor a esa segunda participación consecutiva, el 2015, el año anterior fue la presentación de los avances logrados por el acuerdo institucional, que englobaba ya gran parte de la quesería, y ahora estamos de vuelta con una participación más corta, pero anunciando y con presencia de autoridad de gobierno lo que se logró a instancias de esa charla con la vicecanciller. Y vamos a plantar bandera en ese tema. Y además, y como que se une toda la temática, creo que es lo que le vamos a querer dar, ese continuo de temas, porque de la charla que vamos a tener en el salón nos vamos a pasar a la mesa de queso, que vamos a degustar los quesos de siempre y las novedades, y vamos a implementar como manera de difusión de conocimiento una especie de master cheese, y en el cual vamos a explicar las calidades, las condiciones, los criterios para elegir un queso, cada queso con sus características, y que el público podrá conversar, degustar y escuchar esos conceptos.
0: Eso la verdad que es bien novedoso, ¿no? Es la primera vez que se hace en el marco del foro, y porque si no era una mesa muy, la verdad que muy linda de ver, muy bien armada, muy bien lograda, pero según había gente que no sabía, a veces preguntaba qué queso era uno, a pesar de que tenía carteles, pero quería saber un poco más, ¿no?
1: Y de ahí nos corremos a octubre en toda la difusión de noticias con el concurso de quesos.
0: El concurso
1: lo vamos a mencionar en esa actividad, y vamos a mencionar el lío que hay con los nombres para el concurso, porque este tratado quizás pone restricciones a un sprint o a una denominación. Es una discusión linda.
0: Ahí tenemos un lío, porque las empresas que se registraron como usuarios previos, por ejemplo en el Gruyère y en el Sbrinz, lo van a poder utilizar, pero hay empresas que no lo han hecho o no lo han podido hacer, y bueno, tenemos que empezar a ver los quesos duros y algún semiduro, los nombres, y bueno, estos son los más comunes. Después hay otro tipo de quesos que directamente no se puede utilizar el nombre, los nombres estos que tienen denominación de origen, así que tenemos un trabajito de aquí al concurso para definir, incluso para los productores y los consumidores y los intermediarios también, qué nombre, cómo se van a llamar los quesos que...
1: Exacto, porque lo que estamos hablando es que no podemos usar el nombre del queso que hacemos, pero vamos a seguir haciendo el mismo queso. Sí. No vamos a cambiar a hacer otro probablemente, pero hay que llamarlo distinto.
0: Hay que llamarlo distinto, pero tampoco podemos cada uno poner un nombre diferente.
1: Exactamente. Sí. Y eso es parte de lo que queda como hoja de ruta, esa que vamos a anunciar, que además del Colonia está... ¿Qué hacemos con el resto de los quesos?
0: Seguro, estamos trabajando en primer lugar en la denominación del queso Colonia y pero a su vez vamos a tener que empezar a trabajar sobre estos otros quesos, cómo se van a llamar o cómo los vamos a diferenciar. También en el marco del concurso de quesos va a estar la jornada de quesería artesanal, con un par de charlas, un par de presentaciones, que se está gestando.
1: Esa es otra permanencia, sí, es la tercera.
0: Sí, es la tercera, organizada por el Grupo Los 30, y junto con el Acuerdo y la Asociación del Queso. Y bueno, más adelante informaremos sobre la temática.
1: Eso está bueno lo que dijiste, porque es como que hay actividades que todos nos ponemos un gorro, uh-huh, pero empujamos el mismo carro, ¿no?
0: Sí, y más ahora con el tratado tenemos que ir todos juntos. Bueno, se terminó el tiempo, pasaremos a la despedida.
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0: Bueno, en la despedida queremos informarles que el mañana va a ser la jornada porteras abiertas de Fucrea en Campana, en el Club Nacional de Campana, y vamos a visitar el establecimiento de la familia Román Gay, un tambo de 500 vacas con 40 años de genética propia y una tecnología de punta. Comienza a las 12 al mediodía y arrancando a la 1 a visitar el predio. Hay que inscribirse por la página Fucrea y bueno, los esperamos a todos por ahí. Y ahora nos despedimos, Ernesto.
1: ¿Cómo no? Hasta la próxima, ¿cómo es? A ver.
0: Será hasta el próximo programa y no se olviden que estamos elaborando un alimento.
1: Eso.

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Muy, pero muy buenos días, gente. ¿Cómo les va? Bienvenidos, bienvenidos. Otro día más a la mañana del oeste. Mañana de jueves. Llegamos al jueves, gente. Estamos cada vez más cerca del fin de semana. Jueves 21 de mayo. Día, bueno, relativamente soleado, por lo menos por aquí, por Nueva Helvecia. Hay solcito, hay algunas nubes ahí queriendo tapar el sol. Esperemos que no, porque está bastante, bastante frío. Bueno, ya que nos mandarán los oyentes en un ratito fotitos de la helada, si es que heló por esos lados. Nos mandan la foto de su desayuno también, que nos mandan siempre ahí con algún matecito, con algún café, con algún té. Siempre nos mandan ahí, bueno, nos hacen desear, pero bien, por supuesto. Pero bueno, vamos a ponerle onda, vamos a ponerle energía esta mañana de jueves para entrar ya en el mood del fin de semana. Arrancamos así la mañana del oeste.

0: Quiero que estén todos en este momento bailando al ritmo de la pollera amarilla. No me imaginaba esta versión de Gladys, la bomba tucumana, cantando para aquí, para Uruguay. Vamos a preguntarle al encargado de poner estos temazos ahí, que está en controles a la puesta al aire. Buen día, Ángel Momia Betancor, ¿cómo le va?
1: Buen día.
0: ¿De dónde sacaste esto, Momia?
1: De Cumbia Club.
0: De Cumbia Club.
1: Y Gladys, la bomba.
0: De Cumbia Club y Gladys, la bomba tucumana. Quiero a la gente bien arriba, ¿eh? Para sacarse el frío.

0: clave esta versión. No la tenía. No la tenía en absoluto. Me encanta. Bueno, al ritmo de la pollera amarilla, no sé si va a venir bailando la pollera amarilla. No lo estaría visualizando, pero bueno, la vida te trae sorpresas. Está aquí desde más temprano, por supuesto, y acompañándome como todas las mañanas, el señor Gustavo Travieso. ¿Cómo estás, Gustavo?
1: Hola, Narel. El saludo para ti, el saludo para Ángel, para toda nuestra audiencia. Qué linda música, qué linda energía, qué ritmo, ¿eh? Para arrancar con todos este día jueves.
0: Estamos cerca del fin de semana, hay que poner, sí, ¿viste? Ya. Vamos poniéndonos en el mood, como se dice, del fin de semana.
1: Coincido tanto contigo cuando me decís, hablábamos un jueves hace, no sé, en el mes de octubre, que venían, no sé. Ya lo hemos hablado esto, pero tan rápido pasa todo, pero bueno, disfrutemos. Increíble. No hablemos.
0: ¿Qué servicio premium que tenemos acá? No es por nada, perdón, que te interrumpa.
1: ¿Esto es para mí?
0: No, por Dios. Momia, nosotros también tenemos que, no puede ser, estamos dejados de lado.
2: Es una avestruz verde.
1: Eres la mujer, es la mujer perfecta. Así da gusto. ¿No hay una canción que se llama Eres el hombre perfecto, te acordás? Para mí es el hombre perfecto, solo tienes un defecto.
0: Te estaba peleando, no sé es.
1: Nunca.
0: Sí, él no toma café. Yo no suelo tomar café negro, a no ser que esté muy dormida. Estoy dormida, más o menos, pero como zafo siempre. Todavía. Bueno, siempre está, pero.
1: Llega
0: pero
1: muy
0: estoy
1: apagadita.
0: Bien.
1: Llega,
0: pero es muy temprano, ya estoy mejor.
1: Llega apagadita.
2: Mejor que llegue apagado.
0: Cállese, señor, cállese. Que usted me va a veces.
1: Yo no digo nada.
0: Entra y grita cantando, entre millones de comillas, poneme cantando.
1: Adriana y yo tenemos una característica, que a veces arrancamos con mucha fuerza y gritando sin darnos cuenta, hablamos fuerte, ¿verdad, Adriana? ¿Verdad? Y ellos vienen un poco apagados, entonces yo tengo que bajar volumen, tengo que bajar.
0: Ella ya sabe, viste, el baja el volumen, porque o sea que yo vengo en realidad dormida, no es de mala onda, es que vengo dormida. No,
1: que varias veces, Ángel,
0: vengo dormida en el ómnibus también.
1: Hace tiempo Ángel me ladró en varias oportunidades.
0: No, yo no te ladré, pero digo, no, vengo bajo dormida.
2: A ella también los domingos. Ya está, no grité, ya está.
0: Hasta vos ya te retó los domingos también. Claro, bueno, sí, está, ya está. A esta altura, ¿no?
1: Claro. Yo tengo varias características. Una, nunca y honesta, digo, ya lo puedo alguna vez que me levanto alunado. Sí, preocupado, a veces alguna angustia, pero no alunado. Y hay gente que se levanta alunada. Y lo otro, después de bañarme y todo lo demás, yo como que me energizo, ¿no? Salgo con mucha.
0: Es la ducha de la mañana que lo energiza, Gustavo. Arranca y.
1: Sí, en serio,
0: está perfecto,
1: no.
0: Le hace bien.
1: Sí, yo arranco, o sea, honestamente, a ver, por supuesto que tenés, viste que después de dormir y todo lo demás, siempre tenés una velocidad mínima.
0: Vas lento. Vale, tranquilo.
1: Pero yo, digo, honestamente lo digo, no es
0: ¿no
1: ninguna.
0: ¿No te da frío ahora en invierno?
1: ¿El bañarme? No sé. Es que si no me baño, te juro, ahí sí vendría
2: el mal humor. ¿Hay que bañarse?
0: Sí. Sí, momia, no lo vas a creer, pero a pesar de que hace frío, tenés que bañarte.
2: Ah, mirá.
0: Sí, porque además. Yo te lo recomiendo.
1: Claro.
2: Gastá, la
1: no
2: luz,
1: sé cómo.
2: Agua.
1: ¿Cómo? Acá Ángel tiene pelo cortito. ¿Cómo aparece tu pelo después de dormir?
0: Sin comentario. Porque claro, yo, o sea, si me baño, me lavo el pelo. Bueno, yo en mi caso no me lo lavo todos los días porque mi pelo si no se seca. Ahora.
1: Pero ¿cómo tu pelo si cómo
0: yo,
1: aparece?
0: Claro, por si yo me acuesto con el pelo mojado.
2: En la cabeza.
0: No. Sí, no. En la cabeza sí. Por ahora no. Sí, por suerte sí. Pero
1: no lo proseco, digamos, ¿cómo aparece? ¿Bien? ¿Normal?
0: Bastante, mira, ¿sí? Podría ser peor. Pasa que me pongo un producto que para que por más o menos quede armado. No me destaco porque el pelo me quede muy armado, pero hago lo que puedo.
1: Claro.
0: Ahora, si me despeino, ¿no? O sea, del lado que duermo generalmente está como más inflado.
1: Porque
0: el pelo,
1: yo me miro en la mañana, en el espejo. Y meto miedo. Los pelos míos no sé por qué.
0: Agarran
1: para cualquier lado. Yo me miraba hoy y digo, entonces tengo que lavarme, o sea, tengo que bañarme y lavarme el pelo, ¿viste? Me
0: claro.
1: Lo refresca, ¿viste? Sí, sí. Por eso te digo, no sé, Ángel lo tiene cortito, entonces él aparece como si nada.
0: Yo no me peino nunca. Es que ahora no está peinado.
1: Claro.
2: No me peino ni cuando lo tengo largo.
0: Es verdad, nunca se peina, ¿cierto?
1: Pero no lo usás muy largo vos. ¿Yo nunca te vi pelo largo? Sí.
2: No.
0: No, largo. No. Yo tampoco lo he visto con pelo largo. Más pero crecido, no, ahora se lo cortó.
1: Lo conozco hace 30 años, digo, no sé, cuando eras joven tampoco. No, yo nunca he visto fotos que he visto, nunca tuvo el pelo largo. Nunca.
0: Yo no lo conocí hace 30 años, no había nacido.
2: Los rulos son incontrolables.
1: ¿Tenés rulos?
2: Sí.
0: Sí, tiene pelo ondulado, sí. Sí, tiene.
2: No claro. Rulos, sino.
1: A mí me hace volumen, ¿viste? Más cabezón de lo que soy. Por eso, está ahí divertido. Decilo.
2: No.
1: Decilo.
2: No tengo ganas de provocar.
0: ¿Estás apagadito hoy? ¿Qué te pasa, momia? ¿Querés contarnos?
2: No, está bien.
0: No, está bien. El resfrío los va manejando bastante bien.
2: Sí, ahí vamos.
0: Todavía tenés carita de resfriado, se te notan los ojos.
1: ¿Cigarro lo eliminaste ya? Sí. ¿No más? ¿No fumas más?
2: No.
1: ¿Dejaste?
2: Sí.
1: Mirá qué bien.
0: ¿Dejaste de fumar? Aplauso para Momia, que dejó de fumar.
1: ¿No te cuesta? ¿No lo extrañás, no?
0: Un poco sí.
2: No voy a decir la solución que encontré.
0: Tengo miedo de eso. Pero después contame, fuera de aire contame. Porque ahora quiero saber, ya me intrigaste. Ah, ok, ya te entendí. Bueno, está. Más o menos.
1: ¿Es sano?
0: Más o menos, más o menos. Más o menos, capaz que un poquito menos. O sea, es un poco más sano, entre comillas, que...
1: Menos malo.
0: Es menos malo que el cigarro.
1: Que el cigarro,
0: ¿sí?
1: Bien.
0: No es lo que están pensando. Tampoco.
1: Bueno, hablando del café que estoy tomando, hoy es el Día Internacional del Té.
0: Ah, mirá, Día Bien. Internacional del Té.
1: Es, y vos sabés que me sorprendí porque no lo sabía, hoy lo leí. Es el segundo producto más tomado líquido de la humanidad.
0: Ah, claro, bueno, sí tiene sentido.
1: Pero el primero, yo pensé, ¿cuál era el primero? Decís vos, yo te digo, tal, té, café. Es el café. No, después el agua.
0: El agua, el té.
1: El agua y después el té.
0: Qué
1: o sea,
0: bárbaro.
1: Se toma más que el café. Porque yo dije, está, segundo producto.
0: Porque, o sea, vos
1: naturalmente es el café.
0: El café.
1: No, porque el agua.
0: Claro, el agua está bien, está perfecto.
1: Pero te das cuenta, pero la importancia que tiene el té, sí, o sea, sí, la dimensión.
0: O sea, después del agua que venga, o sea, claro, como infusión, ¿no?
1: Claro, uno también hay que tener en cuenta que todo el sudeste asiático, el té es muy importante, ¿no? Más allá de los ingleses, quiero decir, en India,
0: en
1: China, ¿verdad? En la cultura del sudeste asiático, y son millones y millones y millones de personas. Y en el mundo se ha extendido el té, es algo que es universal hoy por hoy, ¿no?
0: Sí, sí, por supuesto.
1: 5 o'clock, ¿no?
0: El five o'clock tea.
1: El té de las 5.
0: El té de las 5, el famoso té de las 5 de los ingleses.
1: Claro.
0: Bueno, y hay un montón de variantes, ¿no? También de tipos de té. Ahora hay té saborizados también, hay un montón de tipos de té. El otro día tomé acá uno de frutos rojos. Ah, bueno.
1: Bueno, exacto.
0: Ahora, esos tienen saborizante, ¿no? Por supuesto, pero hay también distintos tipos de té, ¿no? O sea, el Earl Grey, creo que se llama uno. Hay varios, está, bueno, el de Ceilán.
1: El té de Ceilán.
0: El té de Ceilán.
1: Que ahora es Sri Lanka. Ceilán es una isla, es un país que está al sur.
0: Pero quedó, ¿viste? El té de Ceilán.
1: De la India.
0: Sí.
1: Exactamente, exactamente. Yo me acuerdo mucho, digo, tú lo recordarás tal vez Ángel, la cafetería Garat de Rosario, y que tenía muchos té, el famoso té de Ceilán. La yerba al árabe, tenían sí, té sí. también, sí. ¿verdad? Un saludo a esa familia tradicional de la ciudad de Rosario, que era la cafetería Garat, que estaba allí en donde hoy está Sevicol. Ahí era una cafetería, además hacían té y la yerba famosa, el árabe, ¿te acordás?
0: Ay, el árabe, sí,
1: claro.
0: Yo llegué a ver esa yerba.
1: Exactamente.
0: Nunca la probé porque era más chica, pero sí yerba, la llegué a ver.
1: Productos que se elaboraban en Rosario.
0: Claro. Y me acuerdo del pack y todo, si
1: Exacto.
0: lo veo, me acuerdo.
1: Y el té de Ceilán era famoso, el café Garat también, impresionante. Eso me acuerdo.
3: Tengo que admitir, soy un poco celoso, no puedo negar.
2: Está el 2.
0: Ah, ¿subieron? Este es el que estaba...
2: Este que estaba dentro de ayer, está en el 2.
0: Ahora está en el 2.
1: ¿Subió?
0: El prisionero.
2: Subió. No, es contigo.
0: Es contigo, ah, el nuevo, perdón. Es contigo. Número 2 en YouTube, Uruguay, digo bien.
2: Exacto.

0: Martín Piña.
1: Con Martín Piña y la misma cuadra.
2: Exacto. Qué romántica la canción. Bueno, por lo menos lo que he escuchado hasta ahora.
1: ¿Te acordás Martín Piña con la cumbia del interior, no? Exactamente. 2 y 2, ¿cómo era? 2 y 1. 2 y 1. 2 y 1.

0: Día Mundial de la Diversidad Cultural para el Diálogo y el Desarrollo. Esto fue creado o proclamado por la Asamblea General de las Naciones Unidas en el 2002, ¿verdad? Para fomentar el entendimiento en las diferentes culturas del mundo y promover el respeto hacia la diversidad cultural, ¿eh? Bien.
1: Cumpleaños de Felipe II.
2: Felipe II. A partir del décimo, claro. Ya lo puedes decir con número, pero claro. Felipe II, no, Felipe II.
0: Claro. Qué burra. No importa, pero tu memoria también está muy bien.
1: 1527,
0: que está cuatro antes que Felipe VI, que es el actual.
2: Claro, exacto. Cuatro
0: y Leticia,
2: antes que,
0: claro. Y Leticia, ¿verdad? Felipe VI es el actual monarca de España.
2: De España.
0: Y Leticia, la esposa.
2: Sí, exacto.
0: No sé, porque viste que ahora ¿cómo es que no me sale ahora? El algoritmo te manda las cosas que vos lees. Y se ve que alguna vez leí algo de la prensa española de los reyes y me mandan siempre artículos de la princesa
2: de la
0: Leonor.
2: Realeza española.
0: Sí, de la realeza española, de la princesa Leonor, la princesa del rey de España, de toda la historia. Leo algo ahí siempre.
2: Travieso se actualiza con el tema de la realeza española.
0: Exactamente, exactamente.
1: Hoy salió el cumpleaños de José Valle de Ordóñez.
0: Oh, ah,
2: mirá, bien.
0: Año 1856 nació, fíjate.
1: Sí, creo que sí, pero no me acuerdo.
2: Está recalculando. Pero
0: vos me das la fecha y yo te doy el año. Año 1856, mismo año que nació Aparicio Saravia.
1: No me acuerdo la fecha.
0: José Torcuato Valle de Ordóñez.
1: Hace poco la música, pero te voy a...
0: Hijo del presidente de la República Lorenzo Valle. Por eso en Uruguay se habla de la dinastía Valle, entre comillas, dinastía dicho con mucho respeto, por cierto. De en la historia de nuestro país hay cuatro presidentes de origen, o sea, del mismo apellido y que vienen de la misma raíz familiar: Lorenzo Valle, José Valle de Ordóñez, ¿verdad? Luis Valle Berres, que era sobrino de Pepe Valle.
1: No te miramos más.
0: Y Jorge Valle Ibáñez. Bien.
2: No, ese
0: vos,
2: sí lo conocí.
0: Vos vas a tu memoria RAM y yo te complemento. Te pido disculpas, yo para sumar.
2: Momia, tengo a Lili, la community manager, que está pidiendo que le mandes el video que acabo de grabar. Pues me pregunta, dice, ¿lo tenés? ¿Anda por ahí, Momia? No sé, me está diciendo si te tengo cerca para avisarte y te tengo acá.
1: Voy a buscar el celular.
2: Lo voy a aprovechar a decir al aire, nada más.
0: Después nos tiras el celular para leer los mensajes. Tengo varios mensajes que no di lectura. En la región En Marcha, pido disculpas porque me quedó audiencia sin saludar. Porque vino el programa de la quesería artesanal.
2: No encuentro.
0: Bueno, perdimos un celular. A ver si yo no me lo robé. Sí, por error no me lo llevé. No, el mío está roto, entonces
2: ahí está. Gracias. Espérate. Ay, Dios mío.
0: ¿Qué pasó aquí? Vamos a esto,
2: no sé,
0: esto es radio en vivo.
2: Radio en vivo, esto radio... es cosas del vivo, ¿no?
0: Bien, o sea, bien. Repasamos 10 grados de temperatura en estos momentos. La máxima prevista para la jornada de hoy, ya les digo, enseguidita. Hoy lo decíamos, sí, perdón.
2: Poneme ahí el WhatsApp.
0: Sí, claro.
2: Un segundito.
0: Adelante, esta chica.
2: Ahí está iniciando. Entonces así podemos leer a la gente, pues si no se nos va.
0: Hoy le hice un chiste a la audiencia futbolera de la región.
2: ¿Qué chiste?
0: A los hinchas de Nacional. Un chiste, pero no se enojen porque yo soy muy respetuoso y además tengo un hijo que saben ustedes que es fanático de Nacional. Hoy me abrazó el frío de la mañana, tanto como el equipo de Nacional.
2: Sí, y tenés razón, porque no te voy a decir que no, fue bastante...
0: No, me contaron, yo no lo vi, ¿eh?
2: Yo vi un poco nomás, no vi todo el partido, pero lo que vi no me gustó.
0: Bien, se fue abucheado, Nacional 0-0, ¿no?
2: Normal, sí, 0-0.
0: Exactamente.
2: Normal.
0: Buenos días, gente linda, heladita por Miguelete, más chica que las anteriores, que tengan una excelente jornada. Te Montesol.
2: Sí,
0: claro que sí. A ver si recuerdan ustedes. Buenos días, chicos, buena jornada. Susana de los Pinos, mi querida amiga que estaba en Buenos Aires.
2: Está en Buenos Aires.
0: Volviendo, retornando. Un besote enorme. Ella es argentina, oriunda de Santa Fe, pero viste, de vuelta es la vida, se casó acá en Uruguay, hijos uruguayos, pero una hija está en la República Argentina y desde allí nos escucha un besote enorme para ella. Aníbal, que tempranito, mirá esto lo que es.
2: Ah, qué lindo, che.
0: Qué linda.
2: Qué sana envidia que nos dan, ¿eh?
0: Además, viste qué palotes, ¿no? Qué
2: sí, palotes. Tiene ratazo ahí.
0: Sí, buena leña. No como uno tiene, viste, esa leña seca, chica, que se te va rápido. Tengo que conseguir la leña dura esa que consigue Ángel. Bien. Buenísima música. Gracias, Zulma de Esilda Polié. Nos dice por aquí.
2: Zulma se estaba moviendo las caderas, Zulma, ahí de tempranito.
0: Desde Villa Pancha, hoy Sandrita, que tengan un lindo día. Sandra de Juan Lacase, de Villa Pancha. Sandra de Tararidas también nos saludaba. Nuestra querida amiga Sandrita, también aquí de la zona, también nos saludaba. Son varias Sandra que están por aquí,
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0: Anabel de Cerro de las Armas también nos saludaba temprano, antes de que llegara la mañana al oeste. Nublado pero bendecido día, dice María de Valdense hoy. Bueno, también a Mario hoy la saludamos y la concedíamos un temita que nos pedía. Mirá que, mirá.
2: Ah, qué lindo. ¡Jovita!
0: Impresionante.
2: ¡Qué divino!
0: Bueno, por acá. También Silvia y Jorge, que siempre están presentes. Luz Marina, hoy que no la saludé, que me mandó mensajito también. Lourdes y Jorge también, audiencia fiel y querida.
2: Comiendo buñuelo de banana estaba Jorge Lourdes.
0: Exacto.
2: ¿Qué te parece? Matecito y buñuelos de banana.
0: ¿Cómo te cae un buñuelo de banana de mañana? Porque viste que la banana es un poquito pesadita, ¿no?
2: Es pesadita. Y bueno, capaz que va con todo el power, yo qué sé.
0: La cara de Ángel, cara de bueno, ahí pone, desgraciado.
2: Momia dice, bueno, tiene que parece un cachorro mojado. ¿Qué te pasa?
0: ¿Qué te pasa hoy? ¿Estás bien hoy?
2: ¿Estás bien? Bien. ¿Estás bien?
1: Bien, sí. Está
2: con cara de cachorrito.
0: El
2: mojado.
0: pH está neutro, ¿viste?
2: Sí, pH bajó. Hasta que venga María le diga algo, porque ya algo va a tener que decir.
1: Para que me tome un grip acá y ya sabe, me recupero.
2: Ah, tenés que, claro.
0: Buenos días, disfruta de este hermoso día y deja que tu sonrisa vuele tan alto como tu sueño.
2: Qué poético.
0: Lo que le gusta a Ángel, ¿viste? Luz Marina me manda.
2: No, mira, no quemé, está bueno.
0: Mirá por acá hoy tempranito, mirá que me mandaban. Buen día, Gustavo. Acá el último lote. Con este fresquito. Saludos, Osvaldo de Colonia Española. Siempre saludo a la gente tempranito que está ordeñando, ¿viste? En pleno proceso del ordeñe.
2: Claro.
0: O terminando el mismo. Viste que los horarios son diferentes ahora con el tema de la tarifa multihorario de UTE. Los horarios son, han ido cambiando, los ordeñes, los tambos. Y también mucha gente elaborando queso, ¿no? Porque más de un oyente, amigo, yo no te escribo porque no sé, no me gusta escribir y demás. Pero estoy haciendo el queso y los escuchamos.
2: Qué va. ¿Bien? Qué lindo se les acompañó.
0: Qué lindo que los acompañemos, ¿no?
4: Yo solo quiero pegar en la radio.
0: Bueno, Marisa Camacho, que hoy nos escuchaba también, un temita de soledad nos pedían hoy. Para Marisa Camacho, un beso enorme para ella también. Nos pedía Gladys por aquí. No, Mariana nos pedía. Perdón. Mañana yo cumplo en la región en marcha también con ellos. Tenemos algún audio por ahí, Angelito, si te parece. ¿Qué te recuerdan? ¿Alguna marca en especial? ¿Algún recuerdo? ¿Lo toman de alguna manera? ¿Algún tipo de sabor? ¿O el té negro?
2: El té negro clásico.
0: El clásico.

0: Mirá, qué lindo acá, mirá esto.
1: Hay un puchero. De Daisy de Cosmopolita.
0: Daisy de Cosmopolita, el puchero. No. Qué cosa rica el puchero, ¿eh?
1: Sí, vamos a Cosmopolita, Gustavo. Oh,
0: sí, puchero. Qué rico el puchero. Como uno
1: Daisy, te vamos a caer ahí.
0: El puchero antes era visto como algo de pobre y hoy es un manjar. Se lo ofrecen en los restaurantes más caros, como una cosa. ¿Eh?
1: Es que bien hecho, sos espectacular.
0: Exactamente. Paulina Rubio y Alejandro Sánchez. Ever Omar, mi amigo, siempre está presente. El Papá Noel de todo el año, ¿eh?
1: El Papá Noel de todo el año. Ever Omar.
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0: Esta música latina, ¿no? Qué increíble.
1: Vacilos, está sonando. Vacilos. Los colombianos.
0: Yo solo quiero pegar en la radio. Vaya que le pegaron con este tema.
1: Sí, no. Deben haber ganado su primer millón.
0: Claro. Bueno, hoy escuchaba un tema de Fonseca. Ponía un tema de Fonseca que está muy lindo también. Después que pongas a Fonseca, si lo querés poner, Canto a la Vida, algo así. Después me decía, ¿a quién se parece Fonseca ahí? ¿Cómo está? Alguien que conocemos nosotros. Qué música Colombia, ¿no? Bueno, ayer estuve con una colombiana. Vos sabés que estuve en la escuela del hogar Hulda Volven de parrilla de tarde, porque vino una chef de origen colombiano, pero que trabaja en la embajada suiza.
1: Ah, mira.
0: Que aprendió recetas suizas. Y ayer estuvo una actividad muy concurrida, muy linda, en la sede de la escuela del hogar aquí al lado del municipio Nueva Alvesia, ¿no? Y anoche tuvimos también la asamblea del laboratorio Colabeco. Estuvimos allí hasta tarde. Comí una cazuelita espectacular al final, ¿eh? Impresionante, ¿eh?
3: Acabó Fonseca.
4: Vamos a ver, porque no se acaba el partido. El remate y el gol. Lo de siempre, Fonseca. Lo
0: un
4: que
0: chiste.
4: Decíamos, lo que hace el fútbol.
0: Daniel Fonseca, ay, jugador Dios. De fútbol.
3: ¿Anuete?
0: No, Fonseca, el músico colombiano.
1: Está hablando de Fonseca, el músico colombiano.
0: No sé si me tomará el pelo, ¿no?
1: Pero está, viste, igual le dejas un chiste a mano y él arranca, viste, o sea, le dejas, no un chiste, un tema a mano y él
0: buen,
1: lo agarra.
0: Buen día, gran equipo, para arrancar el reparto de todos los días, mirá vos, a ver, de todos los jueves. Ah, las galletitas de...
1: Ah, qué rico, ay, empanada, ay, no me quemé, ay, qué rico.
0: Emma.
1: Esas empanadas.
0: Mirá, mirá Emma.
1: Esas empanadas caseras.
0: Esta es Emma con una M, como mi abuela, y está Emma con doble M, que es la nieta de nuestro querido compañero Fernando Alonso. Y dale un beso enorme a Josefina, también la mamá de Emma, con doble M, que está divina, me han dicho.
3: ¿Música?
0: Canto a la Vida, algo así se llama. Seguramente a vos no te guste, pero igual. Y después miralo a quién se parece.

0: ya la recibe con esta música todos los días. A ver. Yo la miro.
1: Vamos a tener que tener un diálogo un día, María, porque yo no te encuentro así. Yo estoy desconcertado.
0: Hizo un gesto de andar levantando ahí un cuchillo. Yo solo voy a decir eso. La cara de momia, está entregado, pobre momia.
1: Buen día, hoy no hablan de... Mirá cómo se aprovecha en una gente, Hoy no hablan de fútbol nacional, quedó eliminado de la Libertadores.
0: Sí, ya estuvimos hablando de eso.
1: Estuvimos comentando.
0: Sí. Ya estuvimos.
1: Que me abrazó con el frío de la mañana.
0: No me asombra igual que Nacional quedara eliminado de la Libertadores. Peñarol tampoco que tenga mucho igual.
1: Claro.
0: Pero tampoco
1: más allá de las bromas, realidad. Está hablando una realidad del fútbol de nuestro país, ¿no?
0: La verdad que el fútbol uruguayo en sí no está dando mucho, me parece.
1: No, nada.
0: Como para, o sea, el nivel que había por lo menos antes.
1: Bueno, anoche también fue la marcha del silencio o sendas marchas de silencio, la más importante por convocatoria y demás en Montevideo, 50 años de los asesinatos de Héctor Gutiérrez Ruiz, de Selmar Michelini, dos figuras más que estaban con ellos, Rosario Barredo y William Guiteló, pero además aquí en Nueva Albesia, en distintos puntos del departamento de Colonia y en distintos puntos del país también, ¿no? Una fecha muy significativa, Y como decíamos, bueno, sí, Nacional quedó eliminado, empató 5 goles frente a Universitario en el Gran Parque Central y quedó eliminado, Hay que hacernos responsables, dijo Jorge Baba. Sí, perdón, lamentó la temprana eliminación de Nacional. Perdón, María, adelante.
2: ¿Cómo les va?
0: ¿Cómo anda, María? ¿Todo bien?
2: Buen jueves.
1: Ay, pobre,
0: yo,
1: ¿sí vos?
0: Yo quería.
2: No, está bien.
1: Pobre, y le ponés esa música tenebrosa, pobre.
2: No, claro.
1: No, yo el sábado voy a hablar directamente contigo, María, vamos a charlar, a ver qué pasa.
0: ¿Qué pasó? Ya, vos, claro, no entiende nada, Gustavo.
2: No entiende nada. ¿Qué pasó? No, vengo tranquilo.
0: Hoy venimos
2: a dormir.
1: Y la pintan mal, esa es como tiene un vecino, normal. ¿Viste? Asesino serial, ¿viste? Un vecino, mira, tan amable, el vecino, sí, amoroso, conversamos.
2: Bueno, a veces le digo que uno le dan como eso.
0: Bueno, tiene momentos.
1: María, pero eso creo que todos tenemos. Todos tenemos
2: algo. Sí. En algún momento de la vida sí, ¿no?
1: Sí. Yo te juro que
2: no
1: sí.
2: No me siento tan mal.
0: A mí me dan muchas ganas a veces
1: tranquila.
0: De estar así.
1: No sé si matarlos, pero un buen palazo sí.
2: Sí. Un buen.
1: Que sufra un poquito. No matarlo. No, porque tenga la oportunidad también de reordenar.
2: Ahí está. De recapacitar.
1: A él no le gusta, ¿verdad?
2: Estamos bravos.
1: A ver si les gusta.
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2: Fonseca.
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1: Colombiano.
2: Sí, muy buen artista. Está media lenta.
1: ¿Que a quién se parece? Míralo.
2: Mira la música.
1: Mira.
2: Sí.
3: Lo más importante que no es tan común. Y hoy he mandado flores que he ido recogiendo por todo.
2: Gustavo está chocho. Tiene una muy linda con bueno, no me salió.
0: Para que se acuerde, María, con alguien. Tengo la laguna.
1: Pones Fonseca y ahí te aparece la diferencia.
0: Fonseca y alguien.
2: Gracie es.
0: Gracie, no tengo idea de quién es.
1: Tenemos a Grace, que es nuestra compañera, sí. Adriana, pero.
2: No. Gracie.
3: Recuerdo esa canción que tanto te gustaba. Recuerdo cada noche como la canta.
2: Me canta alguien más ahí. Estos muchachos que son.
0: ¿Para
2: qué? Hoy estoy.
0: María.
2: No, a ver, ayúdeme, operadora. Ahí le
0: dale,
2: dice,
0: momia, colabora.
2: Colabore.
0: Colabora que está medio dormida, pobre María.
2: Colabora que los nombren. Cali y el Dandy. Sabía que eran dos.
0: Sí. Bien, María, por lo menos sabías que eran dos.
2: Ya, no, está que en su momento sonaban mucho Cali y el Dandy.
0: ¿Es cierto? Sí, claro, sonaban un montón.
1: No me doy cuenta yo.
0: Es más de la época de María y mía. Sí, Cali y el Dandy. Sí.
1: Ahí travieso no caía.
0: Travieso no andaba.
2: No la tiene ahí, Gustavo.
0: No, Gustavo no tiene registrado ahí.
3: Yo te prometo que no es casualidad.
2: Este igual es una versión diferente
1: más lenta,
2: al tema original, digamos.
0: Sí.

0: Bueno, sí, los acentos a veces.
1: ¿Qué pasa?
0: Sí. Es como el puertorriqueño, ¿no?
2: Sí, exacto.
0: Que, ¿no? Que tiene como ese acento particular a veces.
2: Sí. Y esas palabras.
0: Al terminar la frase,
2: claro.
0: ¿No?
2: Sí. O los cubanos también, ahí
0: están. Los cubanos.
2: Ahí está.
0: Sí.
2: Entonces, mi hermano.
0: Bueno, gente de zona también, gente, o sea, son cubanos y...
2: Gente de zona, claro, sí, tal cual.
1: Te voy a mal, te voy a quedar.
2: Te va mal, ahí está. Te va mal por toda la vida.
0: Claro.
2: Te va mal.
0: Tiene como esos acentos, ¿no? Sí, particulares.
1: Totalmente.
2: Claro.
0: Que no deja de marcar un sello, me parece, ¿no?
1: Por supuesto. Porque... uno ya lo escucha, ya sabe que son de Cuba, o de Puerto Rico. También Puerto Rico tiene marcadísimo el acento también. Bueno, el colombiano ni hablemos. Qué acento divino.
2: Pasen cuando te sientas triste por Gustavo Basantes. No me doy cuenta.

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1: Muy buenos días, amigos, en este 21 de mayo de 2026. Y en primer lugar, queremos anunciar la triste noticia del fallecimiento de Edgardo Rostán, dirigente colorado de Ombúes de la Valle, donde tuvo varias intervenciones a lo largo de su vida. Y sobre todo para nosotros la más importante fue cuando en el 2015 tomó la bandera del Partido Colorado, que se iba a quedar sin candidatos, y que él junto con nosotros lo que hicimos fue evitar eso, y él fue el líder. Después siempre tuvo participaciones en la vida política, y ayer entonces sorpresivamente murió mientras estaba en actividad. Un gran abrazo solidario, profundo a su familia, a sus allegados, desde nuestra agrupación por un departamento mejor, Lista 15. En segundo lugar, también tenemos que decir que bueno, ayer 20 de mayo se cumplió otra marcha del silencio, condenando el terrorismo de Estado y reclamando la aparición con vida de 205 personas desaparecidas del terrorismo de Estado. Por supuesto que somos solidarios y compartimos ese sentimiento. Ahora, nosotros somos más amplios, y es el terrorismo en todas sus expresiones, no solamente el de Estado que ocurrió en Uruguay en la década infame del 70, sino el terrorismo en todas sus manifestaciones, también el que ocurrió en Uruguay fuera del Estado. Dicho esto, queremos tener una alusión mucho más, digamos que amena, y es que hoy se cumplen 170 años del nacimiento de José Ballidor, que sobre todo veló por la gente trabajadora. Y a los que pasamos 40 años, los 40 años ya, no estamos acá para recordar una estatua de bronce, sino para conversar sobre una idea que sigue respirando en cada rincón de nuestras vidas. Hoy tenemos que debatir sobre todo cómo es que se llegó a esta red de contención social que parte del Estado y las organizaciones sociales, y decir que no cayó del cielo, se pensó y se construyó hace más de un siglo por José Valle Ordóñez desde la actividad política. Pero tenemos que preguntarnos cómo se aplicaría ese pensamiento en 2026, un tiempo de tecnologías que asustan, de inteligencias artificiales y un mundo que corre demasiado rápido. Pero la respuesta es más simple de lo que parece. Si Valle y Ordóñez estuviera hoy frente a este micrófono, no nos hablaría de las leyes de 1915, nos hablaría de cómo afrontar los desafíos de hoy. Y nos diría que el vallismo no es una receta fija, sino una sensibilidad en la convicción profunda de que los más infelices deben ser los más privilegiados, y de que el Estado no es un peso, no es un lastre, sino un escudo de los débiles. ¿Pero qué significa ese escudo hoy para nuestras comodidades? Significa que el pequeño productor lechero de nuestra cuenca, que el comerciante de La Paz o Colonia Miguelete, que el laburante que viaja todos los días por Ruta 1, la Ruta 3, la Ruta 2, no pudieron quedar a la intemperie por los barquinazos que pegan los mercados globales, y que tiene que entrar ese mundo digital que hoy nos avasalla cual tsunami. Valle entendió, antes que nadie, que para ser libres de verdad, lo primero que hay que tener es la seguridad de que el día de mañana no nos vamos a perder el fruto de toda una vida de esfuerzo. Que debemos cuidar a nuestros hijos y también a los hijos de nuestros adversarios. Que debemos estimular los más altos y nobles valores y conductas de convivencia, sabiéndonos aliados para el mejor porvenir, aún en nuestras más profundas y legítimas discrepancias. Nuestra generación ha visto cambiar el país y el mundo de una forma tan vertiginosa, pero nos toca cuidar esa esencia. No se trata de agrandar al Estado por el simple hecho de hacerlo, sino de asegurar que la salud pública sea de primera calidad en todo el país, que la educación vuelva a ser el gran trampolín que le permitió a nuestros padres, a nosotros mismos, progresar en la vida. ¿Cómo miraría Valle esta revolución de la inteligencia artificial que hoy nos inunda? Les aseguro que don Pepe no le tendría miedo al progreso tecnológico. Él trajo los cables, las máquinas y el teléfono, pero nos advertía con su mirada larga sobre el peligro que esas nuevas herramientas caigan, como ya está pasando, en manos de inescrupulosos, estafadores, manipuladores y delincuentes. Si Valle hoy estuviera frente a este micrófono, seguramente que nos hablaría del porvenir. Y eso es lo que tenemos que hacer como mejor homenaje a este hombre. Muchas gracias por su atención. Un abrazo apretado para toda la región y ¡viva Valle!
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10: ¿Me da la hora?
11: Es la hora 9:01.
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14: Guillermo Rodríguez dijo que la obra de Más Colonia avanzó en el último tiempo más de lo que él pensaba. El intendente de Colonia dijo que ahora sí está conforme con el avance de las obras en el proyecto inmobiliario Más Colonia. La semana pasada, integrantes de la Comisión de Seguimiento de la Junta Departamental y directores de la Intendencia recorrieron las obras. Se construyen 13 edificios, uno de ellos ya con 12 plantas construidas y un puente sobre el arroyo La Caballada. Rodríguez recordó a todos que una vez culminada la obra, la playa y las calles que compondrán el barrio serán de uso público.
15: Yo lo que he visto de que en el último tiempo avanzó más de lo que yo pensaba. O sea, como yo lo veía como una especie de meseta, ¿no? Pero también hay que tener en cuenta toda la caminería, que es cosa que lleva mucho tiempo, pero llámese los edificios que se están construyendo, ya hay uno prácticamente con 11 pisos, los otros dos ya están empezados, el puente, ¿no?, sobre la Caballada ya es una realidad, eso es una cosa muy importante, no solamente para Más Colonia y para ellos, sino para la ciudad, porque eso une, que es lo que nosotros siempre pensamos y siempre quisimos, de que no fuera, porque Más Colonia no es un barrio privado. En Más Colonia las calles van a ser de uso público, la playa va a ser de uso público, fue algo que estuvo bien claro, tanto así que en el master plan ahora que pasó por la Junta Departamental se hicieron algunos acomodos, pero yo veo que va caminando, la verdad de que en el último tiempo lo he visto crecer más de lo que venía y a mí me parece que eso va a terminar siendo. Yo en este momento ahora estoy conforme, la verdad que sí.
14: Colonia no sumará más playas con servicio de guardavidas por falta de personal capacitado. La Intendencia de Colonia no podrá ampliar el servicio de guardavidas durante el próximo verano debido a la falta de personal local capacitado para desempeñar esta tarea. Así lo confirmó el director de deportes de la comuna, Diego Berreta. En la última temporada estival, el departamento contó con 6 casetas de guardavidas distribuidas en distintas playas y un total de 15 trabajadores afectados al servicio. Playa Seré de Carmelo, Brisas de Nueva Palmira, El Calabrés de Colonia, Artilleros, Charrúa en Juan Lacase y Fomento. Sin embargo, para el próximo verano no está previsto extender la cobertura. Berreta explicó que la principal dificultad radica en la falta de formación de nuevos guardavidas en el departamento. Señaló que hasta el momento no han encontrado receptividad de algunos institutos para implementar la carrera en Colonia.
16: Que lo hemos estado hablando con UDELAR, con ICEF, y bueno, no hemos llegado a un entendimiento. Entendemos que el curso lo tendríamos que tener, que Colonia Departamento es una plaza importante, sobre todo porque ya está el servicio y nos podemos seguir extendiendo. Y bueno, y hablamos hace días atrás con Cruz Roja, que tiene un curso de socorrismo, a ver si por ahí podemos tener ese curso, que además Cruz Roja nos dijo que está avalado por el MEC, así que para nosotros sería poder tener las dos opciones, poder hacer un llamado, y si tenemos gente del departamento que tenga estos cursos, bueno, poder empezar a extendernos con algunas casillas más.
17: ¿Ese curso ya se piensa hacer ahora antes de este verano?
16: Todavía no está aprobado, estamos en tratativa en este momento. Y bueno, sobre todo a ver si ese curso lo podemos utilizar nosotros, porque es algo que también tenemos que prever y estamos hablando con el Ejecutivo de este tema.
14: Un camión se incrustó en la entrada a Zona Franca en Colonia y no hubo lesionados, Un camión con zorra porta contenedores se incrustó en la oficina de portería en el acceso a la zona franca de Colonia sobre el mediodía de este miércoles. El camionero estacionó en la zona habilitada frente a la entrada a la zona y bajó a realizar los trámites habituales de acceso. Minutos más tarde, y por causas que tratan de establecerse, el camión soltó frenos, cruzó la avenida Dr. Luis Casenelo y se incrustó en la oficina de portería de la entrada a la zona franca. Los funcionarios del lugar lograron salir a tiempo sin que se registren lesionados.
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5: Errandonea acusó al comandante en jefe del ejército de hacerse la víctima cuando tiene un rol de victimario. No entiendo cuál es el problema del presidente para dar la orden y que se lo explique a la gente, sostuvo. El integrante de Madres y Familiares de Uruguayos Detenidos Desaparecidos cuestionó las expresiones de Mario Stevenazzi de que las Fuerzas Armadas no ocultan información. Stevenazzi dijo que el ejército no

0: no dar la orden a las Fuerzas Armadas de que den información. No entiendo cuál es el problema del presidente para dar la orden, que se lo explique a la gente, sostuvo.
1: Ya larga, que iba a costar mucho, porque recordemos que en el 96 todavía se negaba de las autoridades del Estado la existencia de desaparecidos y se minimizaban los hechos. Hoy hemos avanzado, no lo suficiente, pero hemos avanzado, se reconoce que existen detenidos desaparecidos, se reconoce que hubo terrorismo de Estado, pero todavía nos falta la verdad y la vamos sabiendo muy a cuentagotas.
2: En la conferencia de ayer, bueno, se reiteró esa necesidad que urge de que el presidente de la República dé la orden a las Fuerzas Armadas para que, bueno, den toda la información que tengan. ¿Eso puede ser posible? ¿Se puede lograr algo si se concreta esa acción?
1: Las Fuerzas Armadas, primero que nada, vivimos en un país democrático. La autoridad máxima de las Fuerzas Armadas es el presidente de la República y el ministro de Defensa. Bueno, quien debe dar la orden para que sepamos la verdad es la más alta autoridad. Por lo tanto, si no se da la orden, es seguro que los militares no van a entregar información. Por lo tanto, ¿cuál es el problema que tiene el presidente para dar la orden? Que lo explique a la ciudadanía, que nos lo explique. Porque no está de acuerdo con la desaparición forzada, por lo tanto, lo lógico es que dé la orden y que de una vez por todas desbloqueemos este manto de silencio, esta impunidad que existe, y no tengamos que escuchar declaraciones como la de hoy del comandante en jefe del ejército, que en vez de asumir su rol como el que le corresponde de victimario, se hace la víctima. Que nos diga en qué, de todo lo que madres y familiares dice, que nos diga en qué estamos equivocados, qué es lo que no es verdad. Las Fuerzas Armadas hicieron desaparecer a nuestros familiares.
0: El Papa León XIV visitará Uruguay y el departamento de Florida este año. El intendente de Florida, Carlos Enciso, anunció que el Papa León XIV visitará Uruguay y su departamento en la primera quincena de noviembre. El jerarca comunal y ex embajador de Uruguay en Argentina confirmó el anuncio, a la cual catalogó como una gran noticia. Hemos seguido de cerca el tema y las tratativas para que el Papa visitara nuestro país. Fuentes del Vaticano me indicaron que estaría dispuesto a visitar Uruguay, Argentina y Perú, dijo el intendente. Enciso sostuvo que ha tenido contactos con la embajada de Uruguay ante el Vaticano y su función como diplomático en la administración anterior ayudaba. La última visita de un papa a Uruguay fue la de Juan Pablo II, quien realizó una segunda visita pastoral al país entre el 7 y el 9 de mayo de 1988. En ese viaje el pontífice recorrió las ciudades de Montevideo, Salto, Melo y Florida. El operativo de control de motos del Ministerio del Interior lleva 11.000 vehículos incautados y 162 personas detenidas. El 12 de enero, el Ministerio del Interior comenzó a desplegar el operativo Ñandubay con puntos de control de motos en todo el país para prevenir delitos y evitar infracciones cometidas por los conductores de esos vehículos. Entre el 12 de enero y el 17 de mayo, la policía controló 95.338 motos e incautó 11.000, según cifras del Ministerio. En esos controles se registró a unas 110.000 personas. Entre ellas, 162 fueron detenidas y se incautaron drogas y armas. También se aplicaron casi 25.000 multas por distintas infracciones. Los operativos Ñandubay continúan desplegándose en todo el país por parte de las jefaturas de policía, con apoyo de Policía Caminera, la Guardia Republicana y las intendencias.
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4: Este es el resultado del sorteo nocturno de la quiniela de este miércoles. A la cabeza, primer premio 019-019. Del segundo al décimo, 334. 682, 604, 754, 147, 370, 845, 595 y 968. Del undécimo al vigésimo, 733, 400, 980, 210, 992, 358, 845, 274, 849 y 369. Reitero a la cabeza, sorteo nocturno de la quiniela de este miércoles, 019-019.
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4: Vamos con el extracto de la tómbola 00 04 10 19 25 33 34 45 47 49 54 58 68 69 70 74 80 82 92 y 95.
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4: Comenzó a jugarse anoche la quinta fecha de la apertura en la divisional A en la Liga de Colonia. En el campus de San Carlos, el local derrotó 2-0 al Orqueta Wanderers con goles de Rodrigo Pérez y Lucas Sheimonat. En sub-20 ganó San Carlos por 5-0. En el Parque Zacarías Lustanó, el general le ganó a Juventud 2-0 con goles de Nahuel Rojas y Fausto Rivero. En sub-20 fue triunfo del general por 3-2. La fecha se completará el fin de semana con los partidos entre Deportivo San Pedro y Maracaná y Peñarol ante Barrio Sur. Con los resultados de anoche, San Carlos confirmó su clasificación a semifinales en ambas categorías. El coloniense Alexandro Ayala participó del Ironman 70.3 de Cap Cana y logró clasificar al Mundial de Niza. Con un tiempo de 4 horas, 50 minutos, 14 segundos, el triatleta Alexandro Ayala se quedó con el tercer puesto en su categoría en República Dominicana y sacó boleto directo a la cita máxima en Francia, que será en el próximo mes de septiembre. Ayala, que compitió con el dorsal número 310, cruzó la línea de meta luego de completar los 1,9 kilómetros de natación, 90 kilómetros de ciclismo y 21 kilómetros de carrera pedestre. El tiempo le valió al uruguayo alcanzar el tercer puesto en la categoría hombres de 45 a 49 años. Representará a Uruguay en el Campeonato Mundial Ironman 70.3, que se disputará en Niza, Francia, los días 12 y 13 de septiembre. Y por Copa Libertadores, Nacional empató 5 goles ante Universitario y quedó eliminado de la Copa Nacional, que estaba obligado a ganar de local en el Gran Parque Central, repleto. Empató 5 goles con Universitario de Perú en la fecha 5 del Grupo B de la Copa Libertadores y se quedó sin chance alguna de llegar a octavos de final tras su triste presentación. Peñarol juega hoy por Copa Libertadores. Peñarol jugará desde las 21:30 por la quinta fecha de la fase de grupos de la Copa Libertadores ante el Corinthians de Brasil en el campeón del siglo. Los aurinegros llegan a este partido con 2 triunfos al hilo en lo local ante Cerro Largo 3-2 en la última de la apertura y a Liverpool 2-1 en la primera del intermedio. Por la Copa, los carboneros debutaron empatando de visitante ante Santa Fe 1-1 en tierras cafeteras, cayeron con Platense 2-1, perdieron con Corinthians en San Pablo y empataron 1-1 con Platense en la vecina orilla. El Timao está primero con 10 unidades, ya ha clasificado octavos de final. Lo sigue Platense con 7, Independiente de Santa Fe tiene 5 y Peñarol cierra con 2 unidades, pero con la chance abierta aún de llegar a octavos. Para eso deberá ganar hoy a los brasileros en esta quinta fecha del Grupo E y luego a los colombianos en la sexta, que se disputará el miércoles 27 a través de local en el Campeón del Siglo.
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0: Seguimos en esta mañana, 34 minutos pasan de las 9, avanzamos, y tenemos invitados en los estudios de RO Contenidos, por así nuestro compañero Javier Tairovich. Javier, te escuchamos.
1: Gracias, María, Narel, Ángel, el resto del equipo en esta mañana de jueves, 9 horas 35 minutos ya de esta jornada. Bueno, hay temas que nos atraviesan como sociedad y que muchas veces aparecen cómo ocurre una tragedia o cuando estamos cerca de vivirla. En las últimas semanas nuestro departamento volvió a poner sobre la mesa una discusión necesaria: la tenencia responsable de animales. La muerte por envenenamiento de 3 perros en Cufré, el feroz ataque de 2 perros a una joven en Nueva Albesia, que pudo sinceramente haber terminado con consecuencias muy graves, además de accidentes de tránsito, perros sueltos y conflictos de convivencia entre vecinos, vuelven a plantear una pregunta incómoda pero necesaria. ¿Estamos asumiendo realmente la responsabilidad que implica tener un animal? Bueno, para hablar de este tema desde distintas miradas, hoy recibimos a invitados que vinieron aquí a los estudios de la radio. Estamos a la espera de la médica veterinaria Marilina Talmón, que bueno, se atrasó un poquito, dificultades allí al salir de su territorio. Tenemos también la presencia del el doctor Gabriel Fontana para hablar justamente de lo que tiene que ver con los planes de esterilización y control productivo, y también lo acompaña Rosana Jaime, ella es asesora técnica del área de bienestar animal de la Intendencia de Colonia, quien trabaja en territorio en temas de inspección y convivencia. Gracias por venir, gracias por estar aquí, bienvenidos.
2: Bueno, buen día para toda la audiencia. Ni que hablar que venimos muy contentos, son temas que hay que tocar, que hay que debatirlos, de los que seguramente hay muchas miradas. Y bueno, nosotros tratamos de sumar nuestro granito de arena para tratar de controlar las cosas, de tratar de educar a la gente en lo que es tenencia responsable, y bueno, y también la parte de las fiscalizaciones que han empezado este año, que se nos suma el equipo Rosana, a tener un mayor control sobre las cosas que no están bien, ¿no?
3: Rosana. Bueno, buenos días. En principio, muchísimas gracias por la invitación. Como bien dice Gabriel, yo me integré en fines del 2025 al equipo de la Intendencia para todo lo que es el tema de control, de denuncias, inspecciones y demás. Fundamental para poder dar una respuesta también a los reclamos de la sociedad, todos estos temas planteados, han llegado, por supuesto, y lo que pretendemos, y que ya lo estamos trabajando, es justamente crear estrategias para facilitar también lo que es la convivencia ciudadana, ¿no? Vaya tema, porque uno a veces puede pensar qué tienen que ver los animales, y si hay un montón de conflictos entre vecinos a causa de los animales. Y algo muy importante a destacar es, como vemos todos los días en los medios, cómo va escalando la violencia. A veces una discusión por un animal, claro, termina en una verdadera tragedia. Así que bueno, agradecer esta instancia, porque estamos para informar, para atender las consultas y bueno, también plantear las formas de trabajo que vamos llevando.
1: Bien, antes de ir con las preguntas para cada uno de ustedes en su área, porque me parece interesante sumar a todo esto, vamos a empezar con algo que en este caso es para los dos, vamos a esperar a Marilina también cuando llegue. ¿Cuál es el diagnóstico que hacen hoy ustedes de la situación de tenencia responsable en Colonia? Brevemente.
3: Bueno, yo en principio, si uno hace una medición de los últimos años, claramente hay cambios. Hay cambios importantes que a veces cuesta identificarlos, justamente porque por ejemplo, el caso de Nueva Albesia, nosotros no teníamos en el último tiempo registros de ataques de esa magnitud. Pero a nivel social, en general, hay cambios. Si uno los nota, por ejemplo, a la hora de agendar para una jornada de castraciones, años atrás prácticamente teníamos que estar atrás de la gente para incentivar a castrar y demás, hoy es algo que la gente misma lo está exigiendo, ¿tá? Entonces esa es otra forma de que se ha empezado a ver la tenencia de animales. Por supuesto que hay otras cosas que no están sucediendo en cuanto a la tenencia responsable, y uno de los problemas más grandes es el tema de la contención de los animales de compañía. Hablando de animales de compañía, después tenemos otros problemas en territorio que también se le está buscando la vuelta, como es el tema de los equinos. Pero básicamente con los animales de compañía todavía tenemos que trabajar fuertemente en lo que es la contención. El resto como que va más o menos bastante aceitado, por ejemplo la castración, la identificación. Con el tema de la identificación a veces hay bastante desinformación al respecto, se desconoce la obligatoriedad por decreto. Castración e identificación son obligatorias, decreto 57.023, que hay pequeñas excepciones, por ejemplo por las esterilizaciones, ¿no?, de recomendación del médico veterinario, pero la identificación es obligatoria para todo animal de compañía. Ahí se genera a veces algún desconocimiento, sobre todo la gente que no acude a los programas de castraciones gratuitas y de pronto hace la esterilización en una veterinaria particular donde tampoco se propone de ya identificar en el momento, ¿no? Entonces todas esas cosas se pueden ir mejorando, por supuesto, pero sí falta en la parte más bien educativa y de responsabilidad el tema de la contención de los animales.
1: ¿Quieres sumar algo, Ariel?
2: Sí, bueno, prácticamente me ha dejado, me fue tachando muchas de las cosas que yo tenía que decir, pero bueno, uno ve un cambio en la gente. Yo, por ejemplo, en mi ciudad veo muchos vecinos salir con la bolsita, con el perro contenido. En líneas generales veo menos perros sueltos, pero todavía quedan unos que después ocasionan este tipo de problemas. Y bueno, y recalcando lo que decía Rosana de la obligatoriedad del microchip, es un arma importantísima para la sociedad, para identificar a ese animal, saber si es un animal que cotidianamente está en la calle, si fue un descuido, porque obviamente que tenemos que intentar educar a esa gente para que ese tipo de cosas no pasen. Otra cosa súper importante que nosotros vemos es que la población, por ejemplo, cuando se comenzó con los trabajos de esterilizaciones, estaba muy abocada a todo lo que era castración de perras hembra. La sociedad ha tomado conciencia de la importancia de esterilizar los machos, no solo por un tema reproductivo, sino también por un tema de salud. Nos ahorramos muchas patologías y por suerte nosotros estamos viendo que la gente va abriendo un poco la cabeza y se suma más a los planes de esterilizaciones en líneas generales.
1: Bien, ahora sí sumamos a la doctora médica veterinaria Marilina Talmón, quien, bueno, acaba de llegar. ¿Cómo le va?
4: Buenos días.
1: Se trancó un poco el tránsito.
4: Sí, como siempre, la salida.
1: Está disculpada.
4: Pero los venía escuchando igual.
1: Bien, perfecto. Pregunto también para los tres, y le vamos a dar paso, uh-huh, si ustedes me permiten, a ella para que haga su primera intervención. En estos casos que estábamos hablando al principio, ¿no? ¿Son hechos aislados en la actualidad o hay un problema de fondo vinculado a la convivencia del bienestar animal?
4: Bueno, en realidad esto es una percepción, ¿no?, de estar en territorio y de ir recorriendo. De repente hay estos casos, más de lo que nos imaginamos, pero no se realizan las denuncias o, por ejemplo, yo lo que veo es que ahora tenemos cámaras, tenemos el celular. Se puede registrar estas situaciones y la gente denuncia más el tema, como decía Rosana hoy, el tema de la contención. No somos conscientes de la responsabilidad social que tenemos al tener un animal de compañía. Entonces, de repente por un tema cultural, el perro sale todas las mañanas, le abro la puerta mientras me preparo el mate para ir a trabajar. Porque es algo cultural y en ese momento, sea un perro que ataque, que sea malo o no, es un potencial riesgo a la salud. ¿Por qué? Porque puedo tener un accidente, porque se atravesó, porque ellos tienen un comportamiento natural de la especie, que es si hay un gato lo corro, si hay otro perro busco el territorio, y eso estamos involucrados nosotros, o sea, convivimos todos. Entonces, hoy en día es obligatorio contener a nuestros animales dentro de nuestro predio. Uh-huh. Y más si tenemos un animal que es de porte grande, o bueno, o en determinados casos donde no se tiene en cuenta que debe cumplir con un plan sanitario. Esos animales deben de estar vacunados, desparasitados. Tenemos la vacuna de la rabia, que es sumamente importante que todos lo estén, porque ante un incidente como este de una mordida, o a veces pasan estos incidentes intradomiciliarios, ¿no? Y no nos enteramos a nivel ni de Ministerio de Salud Pública ni del INBA, porque no se denuncia.
1: ¿Qué lectura se hace desde el INBA de estas situaciones? ¿La mordida de perros a la chica, del envenenamiento de perros? ¿Qué lectura se hace sobre eso?
4: La tenencia no responsable, la irresponsabilidad social que tenemos. Y sobre todo, más allá de la irresponsabilidad, también a veces el desconocimiento. No nos damos cuenta, porque como decía Rosana hoy, cómo se ve Colonia en cuanto a la tenencia responsable. Uno cuando va y habla con las personas, cuando tiene que ir a intimar o tiene que ir a hacer la inspección, la mayoría, te diría la mayoría, corrige la situación. Porque a veces no lo pensó, o no pensó eso de que mi perro puede salir y hacer caer a alguien, o puede pasar un niño de la escuela y no lo ataca, pero lo hace caer y lo lastima. No lo pensó la persona, o no se dio cuenta. Y ahí cambian, o de repente el perro atado con un metro de cadena y uno va, le hace la inspección, nos ha pasado a los tres, vamos, hablamos con las personas, vemos cuál es la situación, le sugerimos cambiar la cadena, poner una corredera, le sugerimos salir con correa y collar, o sea, también eso es algo cultural. Nos da más vergüenza salir con una correa y un collar con nuestro perro que ataque o que haya un accidente porque nuestro perro está suelto. Entonces, todo cultural.
1: Claro. ¿Qué obligaciones tiene el propietario hoy según la ley, por ejemplo?
4: Bueno, en realidad la ley establece 10 obligaciones ante un tenedor responsable, y yo lo resumo en cuatro palabras, que es la castración, el chipeo, o sea, que es la identificación, el cuidado, o sea, brindarle las condiciones adecuadas, y el contener, tenerlo dentro de nuestro predio, porque es, o sea, para tener una buena convivencia. Esas son las cuatro obligaciones que resumen las 10 obligaciones que tenemos en la ley, que digamos.
1: Cuando un perro ataca a la persona, ¿de quién es la responsabilidad legal?
4: Del dueño del perro. El perro, nuestra normativa, no es un ser de derecho, sino que es como un objeto. Entonces, hoy en día, ante la normativa, tener un perro es prácticamente, como yo digo, tener una silla. Entonces, bueno, eso tiene sus pros y sus contras. O tener un auto. Por eso ahí voy cuando a veces hablo de la castración, porque mucha gente se queja de la castración, que no hay castraciones gratis ni demás. Es como tener un auto. Si vas a comprar y vas a adquirir un vehículo, vos tenés que ser responsable de pagarle la patente, de ponerle las cubiertas, de echarle nafta.
2: Sí. No, comentamos el tema, ¿no? Y está muy bien las responsabilidades de la persona, pero a veces surgen dudas, sobre todo a la población, ¿qué pasa si la mordedura es dentro del domicilio?
1: ¿Qué pasa ahí?
4: Bueno, en el caso que la mordida sea dentro del domicilio,
1: dueño del perro.
4: Claro, intradomiciliario, que aunque parezca mentira, se está trabajando ahora en Facultad Veterinaria con mucho trabajo, hay una investigación del doctor Román que está muy interesante, porque no se denuncian las mordidas intradomiciliarias. Entonces a veces no nos llegamos a enterar de cuánta cantidad. Ah, no, se quiso subir a la cama y sin querer me mordió. Entonces, eso no se registra. No tenemos un registro. ¿Qué pasa cuando sucede eso? Lo primero es que hay que ir al médico. O sea, en el momento de higienizar la herida con agua y jabón, ¿no? Hay que ir al médico, y ahí se va a desatar un protocolo, que es un protocolo de salud pública, para antirrábico, o sea, para la rabia. Y ahí se va a empezar se debería desatar lo que es, bueno, la vigilancia de ese animal durante 10 días, evaluar si tiene la vacuna o no, cómo está el plan sanitario, porque a veces tiene la vacuna, pero se la dimos a los 45 días, a los 60 días, cuando hicimos todo el plan de cachorro, y después no hicimos la revacunación anual. Entonces la gente dice, tengo la vacuna vigente. No, está vencida. Entonces ahí el que sale perjudicado es la persona, ¿está? Y bueno, y ante el instituto, ahí no hay un, no se debe denunciar al instituto, o sea, porque nosotros nosotros lo que hacemos es enfocarnos en la tenencia responsable de ese animal. Sí se va a asesorar a la persona y se recomienda que vayan a la clínica veterinaria, al veterinario de confianza, y le comente, porque a veces cosas que nos parecen sencillas son comportamientos que no están bien y que corremos riesgo dentro de nuestro domicilio.
1: ¿Qué dice la normativa sobre los perros potencialmente peligrosos o agresivos? Que los hay. Un Rottweiler, por ponerte un ejemplo.
4: Bueno,
1: no es lo mismo tener un caniche que un Rottweiler.
4: Bueno, sí.
1: O yo estoy. Yo tengo esa percepción.
4: No es, o sea, no es lo mismo, pero en realidad yo tampoco, como veterinaria y a nivel personal, tampoco considero que, digamos, que el Rottweiler va a ser menos agresivo que el caniche. Lo que sí es clarísimo y no tiene vuelta es que el Rottweiler te va a hacer un daño mucho mayor que el que te vaya a hacer un caniche. Entonces, lo que la normativa dice y se plantea es que tener determinados cuidados particulares con esos perros que tienen un tamaño, pesan más de 25 kilos, tienen una mandíbula un poco más potente, porque claro, el caniche me va a morder el meñique o me va a hacer una herida. Que ojo, en niños, un perro chico, menos de 25 kilos, como un caniche, puede ocasionar hasta la muerte. Entonces también hay que tener cuidado, no es tampoco descansarnos en ese perrito de chiquito o de raza pequeña. Pero bueno, lo que dice la normativa es que esos animales no deben salir a la vía pública sin correa, sin collar, sin bozal. No podemos salir, por más bueno que sea, y realmente conozco perros de raza grande que son una divinura. Pero ¿qué pasa? Como decíamos hoy, son animales, tienen su comportamiento propio de la especie, y de repente lo sacaste por un territorio, vio determinada situación que lo desequilibró, y ese perro ocasiona un incidente o un accidente gravísimo.
1: ¿Ustedes vieron el video que circuló sobre el ataque a la joven de Nueva Alvesia? ¿Lo vieron todos? ¿Qué lectura le hacen a eso y cómo puede repercutir a la familia o al dueño de esos perros?
4: Bueno, el video
1: ¿se hizo la denuncia?
4: Exacto, eso ahí va a empezar. Lo vimos porque se está trabajando la denuncia por todas las partes, ¿no? Porque ahí esta situación tiene muchos componentes. Tiene el componente que es que le corresponde al INBA, que es sobre la tenencia responsable, pero pues tenemos un tema civil, porque como yo te decía hoy, el tener un perro es como tener un auto o una moto, ¿no? Entonces, bueno, tenemos la otra parte que tiene las consecuencias que no le corresponden al instituto. Con respecto a la primera lectura, así cuando hiciste la pregunta, lo primero que se me vino fue la irresponsabilidad, ¿tá? Que quede bien claro, porque no podemos tener esos perros sueltos, no importa cuál sea la situación, no pueden estar en la vía pública. Y después, segundo, bueno, determinadas reacciones que nosotros como humanos tenemos, porque el perro lo que va a querer, lo que tiene dentro de su ADN es cuando hay algo, corre y ataca, ¿tá? Porque es su forma. Entonces, muchas veces las recomendaciones es que cuando va a suceder eso, tratar de ponernos lo más en calma posible y quedarnos lo más quieto posible, porque ahí el perro va a decir, opa, ¿qué pasó? ¿Por qué no corres? Si yo te vengo a atacar. Entonces, también esa actitud que vimos de girar, de tirar con las bolsas, eso también genera que el ataque sea mucho más espectacular que, digamos, ante eso. En este caso, por parte del instituto, lo que se hizo fue, ya se notificó, se hizo la inspección de los animales, se los intimó a la contención inmediata y en un plazo de 10 días se debe de presentar toda la documentación de los animales en la parte sanitaria. Eso es la parte del instituto, que bueno, eso después pasa al área jurídica y puede terminar en una sanción, que las sanciones van desde una multa económica, que va de una UR a 500, una prohibición de tenencia de animales o simplemente un aviso de que no pueda, que no vuelvan a suceder estas cosas.
1: ¿Puede ser que le saquen los animales ¿Y esos animales a dónde van?
4: En ejemplo, el caso, si hay prohibición, sí, se debe, se prohíbe. La prohibición es, hay que confiscar los animales. Eso normalmente la prohibición, porque como hablábamos hoy, vivimos en un país de derecho, es difícil llegar a que te prohíban algo, a nivel de constitución, ¿no? Entonces, normalmente se va a ir más por la tenencia responsable en estos casos de estas personas, porque tenemos un tenedor responsable que se debe de hacer cargo, también por la parte civil. Pero en el caso que haya una prohibición y haya que confiscar los animales, ahí en el caso de Colonia se coordina con lo que son los refugios o los lugares del departamento para poder colocar esos animales y que algún día tengan otra familia, ¿no?
1: Bien, los invito a ir a una pausa. Después de la pausa seguimos hablando de esta problemática. Metemos también el tema de lo que sucedió en Cufré. Metemos estadísticas, denuncias y metemos también la importancia de las castraciones y demás. Seguimos adelante en La Mañana del Oeste, son cerca de las 10 de la mañana.
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22: Vamos, vamos arriba la celeste, vamos, la de ayer y la de hoy.
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5: Seguimos adelante en esta mañana del oeste. Reiteramos que tenemos la presencia aquí en los estudios de la médica veterinaria Marilina Talmón, del médico también Gabriel Fontana y de Rosana Jaume, quien es asesora técnica del área de bienestar animal de la Intendencia de Colonia. En lo que tiene que ver con las denuncias, ¿cómo se pueden canalizar las denuncias? La gente denuncia. Ya vamos a ir también con algunos datos estadísticos que tenemos para Colonia.
6: Bien, bueno, sí, denuncias hay, de repente no todas las que debería haber, ¿tá? En Colonia, después Marilina va a pasar algunos números, básicamente están todas las denuncias trabajadas, todas. Independientemente de que está esa sensación a nivel social de que no se está trabajando, porque

0: hay diferentes casos, ¿no? Hay casos donde amerita que salgamos con los animales en cuestión confiscados, que nos ha pasado, y no ha, y hay un caso muy reciente que salimos de una casa con todos los perros. Y hay en otros que uno apela a dar la información, dar las recomendaciones de mejorar la situación de los animales. Y por lo general, como decía Marilina hoy, hay buena respuesta en ese sentido, ¿no? Algo importante que me gustaría, porque no se ha mencionado, es que el instituto, y esto lo voy a hablar por parte del INBA, que le correspondería a Marilina, pero lo voy a meter yo por acá, el instituto no tiene refugio. Entonces, ¿qué pasa? Todas las denuncias que ingresan al INBA, en estos casos que te mencionaba recién, que necesariamente hay que hacer una confiscación de los animales, hay que entrar a negociar con los refugios de la zona, los rescatistas independientes, y no siempre están las condiciones dadas para que eso suceda, pero de todos modos se le ha ido buscando solución. En cuanto a las denuncias, nosotros, por ejemplo, hacemos un trabajo conjunto siempre. Desde la formación del instituto hemos estado trabajando en el departamento en equipo. Ahora desde la intendencia también la oficina de bienestar animal está en plena formación. Seguimos trabajando en equipo, estamos dando los primeros pasos también, si bien hemos hecho inspecciones conjuntas, estamos haciendo inspecciones también desde la intendencia mismo para facilitar, porque hay un montón de denuncias que simplemente se solucionan con el diálogo, con el seguimiento que se da. Hay otras que se necesita la intervención porque se necesita otro tipo de resoluciones y por ejemplo, lo que mencionaba hoy Marilina, las sanciones, que esas las aplica así el instituto. Entonces, bueno, nosotros estamos recepcionando las denuncias no vía telefónica, porque necesitamos tener darle más seriedad al asunto. Las denuncias se están recibiendo al correo de bienestar animal @colonia.gov.uy, que es directamente la oficina de bienestar animal. Si después de pronto, si algún contacto telefónico por alguna información que falta, se puede establecer. También están por web, se puede denunciar al INBA directo o en las seccionales policiales, que es importantísimo tener bien en cuenta la denuncia en las seccionales policiales.
1: Datos de Colonia, en cuanto a denuncias y casos.
2: Bueno, en este último año se recibieron 274 denuncias, las cuales, como decía Rosana, están todas trabajadas. ¿Qué se quiere decir que están trabajadas? Es que se recibió la denuncia, se calificó, eso se hace en desde el área de denuncia en Montevideo, y ahí en ese momento se deriva hace una notificación por correo cuando se considera que es un caso de tenencia no responsable. Se puede hacer una notificación a través del Ministerio del Interior, que eso quiero dejar bien claro, que el brazo ejecutor del instituto es el Ministerio del Interior. Ellos son los que van, hacen la notificación y levantan actas, hacen firmar los cedulones y los vuelven a enviar al instituto. O se realizó inspección por un inspector veterinario o un inspector administrativo, que muchas veces en Colonia lo hacemos en conjunto con la Oficina de Bienestar de la Intendencia. Uh-huh. Eso quiere decir que la denuncia está trabajada. Como te decía, hoy vivimos en un país de derecho, entonces esto lleva su tiempo, es un trámite administrativo, es un proceso administrativo, entonces ahí se hace, la persona se le notifica de que tiene una denuncia, tiene 10 días para mandar los descargos. Cuando manda los descargos, ahí probablemente haya que volver a hacer una inspección. Y después, bueno, pasa al área jurídica y ahí nuevamente tenemos otros plazos que, o sea, no es cortito el desde la denuncia a llegar a la sanción. Y tenemos que respetar esos pasos porque si no, la sanción no va a ser válida.
1: ¿Cuáles son las mayorías de los casos de las denuncias y cuáles son las ciudades más complejas en Colonia?
2: Ahí va. Lo que veo también en este año, los datos que se sacó de este año, una de las localidades que recibimos más denuncia, que no quiere decir que sean la que tiene más problemática, sino es que la gente tiene más aceitado el mecanismo de denuncia, es

0: Carmelo, Colonia del Sacramento, y bueno, de ahí el resto de las localidades. La mayor, lo que más se denuncia es la tenencia no responsable. ¿Qué quiero decir con eso? Es, bueno, el perro atado sin acceso al agua, a la comida, que no están castrados, que no están chipeados, que salen y le rompen el malbón a la vecina, todo tenencia responsable. Tenemos algunos casos de maltrato, que eso sí también es importante decirlo, que en este periodo en el instituto se nos puso como prioridad ataque a persona o a otro animal y el tema de maltrato. Esas son denuncias que van con tienen prioridad alta, más allá de que todas uh-huh. tienen su importancia, pero ahí el inspector que esté a nivel regional o los veterinarios que están a nivel el país, tenemos que ir y trabajar esa denuncia lo antes posible.
1: Vamos a hablar del otro caso que fue también el motor de la entrevista de hoy, lo que sucedió hace un tiempito, hace un mes y poquito en Cufré, con bueno, con el lamentable envenenamiento de tres perros allí en esa localidad, de tres familias, miembros de la familia. ¿Qué lectura hacen a eso? No sé quién quiere hablar. ¿Qué se sabe? ¿Se hizo la denuncia? ¿Se está trabajando en el caso?
2: La denuncia tengo entendido que no se realizó. Fue más bien una inquietud. A ver, la lectura es clara. Siempre se busca acá el culpable, si el culpable es la persona que envenenó, si el culpable es el dueño del perro. Y yo en realidad, en este caso, es una opinión personal, creo que la culpa es de ambas partes, ¿no? Porque el animal no tiene por qué estar suelto, pero el envenenamiento, los sacrificios de los animales, hoy por hoy no se pueden hacer sin un consentimiento veterinario, por lo cual puede ser hasta penado por el acto. Con respecto a esto, es una noticia que nos alarma, que nos preocupa, pero que también yo lo veo, tengo mis añitos, hace más de 20 años que me dedico a esto, y cuando yo comencé mi carrera profesional, atendía casos de envenenamiento a diario. No sé si a diario, pero mensualmente los atendía muy seguido. O sea que es una práctica que, gracias a los planes de esterilizaciones, a las charlas educativas que hemos ido dando en centros escolares, que eso por supuesto que va a ser más a largo plazo, pero es una herramienta fundamental, este tipo de actividades se ha visto disminuida drásticamente, hasta el punto de que hoy son noticia, que quizás antes no lo eran. Entonces, sí, nos hace abrir los ojos, ya fuimos, tuvimos una... Esta inquietud nos la planteó el alcalde de la ciudad, tuvimos una charla educativa a la que asistieron lamentablemente pocas personas, pero bueno, ese motor y la gente que fue seguramente le dieron difusión a nuestros conceptos y aclararles y volver a recalcar que todo entra dentro de lo que es tenencia responsable. Nosotros no podemos achacarle el 100% de la culpa al vecino que los envenenó, porque también esos animales estaban sueltos. Entonces entran dentro de lo que no es tenencia responsable, más allá de que es una localidad pequeña, que a veces no pasan accidentes de tránsito, pero cuando hay algo es noticia. Entonces, por lo menos desde mi punto de vista, es más o menos así.
1: Es interesante lo que contás, porque estás diciendo de que las esterilizaciones y las instancias educativas ya están dando resultados positivos.
2: Sí, bueno, yo pienso que sí, que han dado su rendimiento positivo. Yo comencé trabajando para la Comisión de Zoonosis en el año 2007, donde realizábamos unas 600, 700 esterilizaciones anuales. Ese número fue creciendo. El año pasado, bueno, fue un año que hicimos 1.200, pero el anterior superamos las 2.000 castraciones, que a veces un poco la gente le saca el valor que tiene un acto quirúrgico, es una cirugía, y no por ser rutinaria deja de ser una acción que tiene su complejidad. Entonces a veces no se valora, pienso yo que la gente no valora lo que es un acto quirúrgico, dice, ah, pero siguen castrando nomás. Bueno, se hacían 500, se hacen 2.000. Con 2.000 nosotros logramos controlar un poco la sobrepoblación canina. Obviamente después hay convenios que se realizan con el instituto, la intendencia a veces paga algunas castraciones y en algunos momentos, como todo, nos pasa de que no tenemos el dinero como para poder continuar, hemos tenido algunas interrupciones, que no es lo ideal. Normalmente nosotros sí hacemos un parate de mediados de diciembre a mediados de febrero porque la masividad con las altas temperaturas muchas veces puede traer complicaciones y a veces la gente dice en esa época no se trabaja. No es que no se trabaje, se va sobre casos puntuales, se solucionan, pero no se hacen jornadas masivas. Y otra pregunta, digo, te voy a ir adelantando una pregunta que quizás me ibas a hacer, porque la gente me pregunta mucho por qué se hace solamente caninos cuando los felinos no, también es obligatorio por ley castrarlo. Y bueno, ahí entran en parte de lo que te venía hablando, la sábana es corta. Entonces yo priorizo, y esto es responsabilidad mía, que estoy el encargado de la oficina, el 99% de las denuncias o más son por caninos, porque son los que causan los accidentes de tránsito, son los de las mordeduras, son los de los conflictos con los vecinos. Y además tenía otra particularidad, que el perro callejero muchas veces lo pueden arrimar a un centro de esterilizaciones. Mientras que las colonias de gatos salvajes, hay una realidad que si no trabajamos con las protectoras no los arriman. Y entonces yo te estoy diciendo que para la población, por el momento y mientras tengamos estos dineros, vamos a seguir ejecutando caninos, no felinos. Pero eso no quiere decir que en caso de alguna algún centro que esté complicado se pueda obtener una partida especial para alguna barriada complicada hacerlo, porque también es un problema el felino y lo tenemos más que claro. Pero bueno, en el tema de priorizar vamos por ese lado. Y al día, ha terminado el año 2025, nosotros ejecutamos desde el fines del 2022 que empezó el plan de esterilizaciones, 6.800 castraciones repartidas en todas las localidades del departamento, donde se hizo mucho hincapié de repente en Carmelo, en Juan Lacase, por supuesto Colonia, porque eran las ciudades donde había más problemática de animales sueltos, donde uno los veía. Después hemos tratado de estar en todos lados, hasta en localidades pequeñas, llámese Barker, Cufré, todo ese tipo de, porque también quizás dando jornadas menos periódicas, pero logramos un efecto más grande porque son lugares donde las castraciones no llegan. Entonces con hacer una de 10 quizás nos rinde más que 40 y ahí estamos aprovechando los dineros públicos.
1: Bien, estamos llegando al final, pero llega un mensaje y es para vos directo. Dice, buen día, quiero preguntarle al doctor Fontana qué opina sobre la postura de uno de los directores de IMBA, el doctor Álvaro Buscarons, no sé si está bien dicho así, respecto a eutanasia en perros. Es un tema que ha provocado mucho malestar. Manda el mensaje el ADI Grupo Animales Rosario, que seguramente la conozcas.
2: Sí, sí, sí. Por supuesto que a Gladys la conozco, es una referente de la zona, trabaja muy bien. Lo que me agarra un poco descolocado de la pregunta es que yo no conozco las declaraciones de Álvaro Buscarón. Yo he hablado con Álvaro, él tiene la misma sensibilidad que nosotros con todo este tipo de temas. Y bueno, no sé si fue puntualmente como hacer algo masivo, supondría yo que no, porque lo conozco a Álvaro. El tema de las eutanasias, por supuesto que va a generar muchísima discusión. En algún caso puntual, por un tema humanitario y con un criterio veterinario, se pueden llegar a aplicar. Pero en líneas generales no tengo conocimiento de cuál fue la declaración de Álvaro, así que Gladys, te debo la respuesta, pero después seguramente personalmente lo charlaremos, porque a ver, estamos todos en la misma y el sacrificio masivo no se va a realizar. Eso, desde mi opinión, creo que eso no va a pasar, pero bueno, puede haber alguna instancia intermedia con algún caso complejo.
1: Bien, para cerrar les propongo una pregunta, quiero que me la respondan brevemente porque tenemos que ir cerrando. Para aquellos vecinos, vecina, que tienen perros sueltos, ¿qué mensaje le dan?
3: Sencillamente que tenemos que
1: tomar suelto porque siempre fue así, ¿no?
3: El toro por las astas. La problemática de los animales somos nosotros los responsables. Y cuando digo nosotros, somos todos. Desde el tutor del animal e incluso hasta los que no tienen animales y se tienen que fumar la irresponsabilidad de otro. Cuando digo que somos todos responsables, sí, somos todos responsables porque está yo como tutora tengo que tener las condiciones dadas para que mis animales estén ellos contenidos y a salvo y, por supuesto, evitando riesgos para con los vecinos o con el resto de todo, ya sea...
1: Brevemente.
2: Cortito, a ver, porque a veces hay que hacerse cargo de sus errores para que la gente entienda de que no es algo que uno le cae con el hacha encima, por decirlo de alguna manera. Yo hace muchos años, cuando toda la vida tuve perro, y uno de mañana le abría la puerta al perro, el perro daba la vueltita del perro, iba, hacía sus necesidades, volvía. Bueno, con los años me he dado cuenta de que eso era una irresponsabilidad de mi parte. Más con lo que ha aumentado el tránsito de vehículos, como yo te comentaba, hoy ya no se ven tantos niños en bicicleta. ¿Por qué? Porque los padres saben de que es peligroso. Bueno, con los perros pasa lo mismo. Además de toda la parte higiénica que conlleva sacar una mascota, hacerse cargo de la materia, porque a ver, vivimos en un ecosistema y es fundamental que la salud de nuestro perro sea nuestra salud y la salud de nuestros vecinos para que todo el ambiente esté más saludable.
1: Marilina, te dejo para el cierre.
0: Exacto. Por ese lado voy también, creo que primero como veterinaria, y segundo por estar trabajando en el Instituto Nacional de Bienestar Animal, ser conscientes, considerar que tenemos una responsabilidad social cuando tenemos una mascota. Y entender que vivimos todos, como le digo a los chiquilines de la escuela, bajo la misma casita. Entonces esto se trata de un solo bienestar y de una sola salud. Tenemos que tener ese presente.
1: Marilina Talmón, Gabriel Fontana, Rosana Jaime, gracias por venir a la radio y
3: estar
1: con nosotros.
3: Muchas gracias a ustedes.
2: Muchísimas gracias.
0: Gracias.
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14: ¿Me da la hora?
15: Es la hora 10:33.
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17: Comenzamos con las principales noticias en Punto a Punto, como es habitual en esta jornada de jueves 21 de mayo.
16: Valdense.
17: La Dirección Departamental de Salud del Ministerio de Salud Pública continúa realizando encuentros abiertos con la población en el marco de la elaboración del diagnóstico para el futuro Plan Departamental de Salud Mental.
18: Este miércoles la actividad se desarrolló en el Liceo Daniel Armán Ugón de Colonia Valdense con participación de alumnos, vecinos, concejales e integrantes de la Comisión de Cultura.
17: La coordinadora del plan, licenciada Florencia Mota, explicó que estas instancias buscan recoger inquietudes y aportes de la ciudadanía sobre temas vinculados a la salud mental y bienestar. Entre las principales preocupaciones planteadas aparecen situaciones de depresión, ansiedad, consumos problemáticos e intentos de autoeliminación.
18: Las actividades continúan hoy jueves en Rosario, mañana viernes en Florencio Sánchez y Cardona, el martes 26 en Tarariras, el miércoles 27 en Colonia, el jueves 28 en Nueva Palmira.
17: Rotary Club Colonia Valdense realizó junto a la escuela número 26 un concurso de dibujos en el marco de Mayo Amarillo, buscando promover la educación vial entre los alumnos a través de la creatividad y el juego.
18: El concurso contó con 8 trabajos ganadores distribuidos en distintas categorías y turnos. El jurado estuvo integrado por Nidia Cabrera, Silvana Peters y Ricardo Rivas.
17: Entre las alumnas premiadas estuvo Maite Jordán, de cuarto año, quien contó que en su dibujo representó pintó una cebra peatonal y distintas medidas de precaución. También participó Federica, de segundo año, quien expresó: puse que cuidarnos era responsabilidad de todos.
18: En otras noticias, el Centro Emanuel de Colonia Valdense realizará el Seminario Integrador sobre Salud, Producción y Biodiversidad.
17: Será los días viernes 22 y sábado 23 de mayo y contará con la disertación de profesionales del sector, ingenieros agrónomos, investigadores de la Facultad de Ciencias, doctores en medicina, antropólogos, productores y equipo de ecología del Centro Emanuel.
18: Se verán temas como biodiversidad en sistema frutí-avicultura, experiencias de integridad ecosistémica en ganadería, conservación y cuidado de semillas, integridad ecosistémica en sistemas de producción, enfoque sistémico en salud, biodiversidad y producción, salud socioambiental, motivaciones y desafíos en productores, en transmisión de agroecología, entre otros.
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18: La Comisión Directiva de Club Esparta realiza venta de cazuela de mondongo para mañana viernes 22 a retirar a partir de la hora 18 en la cancha de bochas de la institución.
17: Las reservas pueden realizarse con integrantes de la Comisión Directiva o en la Secretaría del Club al costo de 350 pesos la porción.
16: La Paz.
18: Hoy jueves se inicia la Escuela Bíblica de la Iglesia Evangélica Valdense en Villa La Paz.
17: Será en el horario de 16:30 a 18:30 horas en el Templo Valdense.
18: Los interesados en sumarse a esta actividad que se retoma en la localidad pueden contactarse con la Secretaría de la Iglesia en turno vespertino al celular 099-989-786.
17: La Biblioteca Municipal 17 de Octubre de La Paz invita para este sábado 23 de mayo a la presentación del libro Otras Vidas, una historia real de Alejandra y Daniela, de la autora Alejandra Ortega.
18: Será a las 15:30 horas en la sede de la biblioteca de calle José Pedro Varela, esquina Juan Daniel Costabel, con entrada libre y gratuita, invitándose a todos a participar.
17: Esta actividad está enmarcada en el mes del libro y cuenta con el apoyo del sistema de bibliotecas de la Dirección de Cultura de la Intendencia de Colonia.
16: Cufré.
18: El municipio de Cufré comenzó con la colocación de cartelería indicadora de los baños públicos de la localidad, con el objetivo de mejorar la orientación y el acceso de vecinos y visitantes a este servicio.
17: La información fue dada a conocer a través de un posteo del alcalde Anthony Müller en redes sociales, quien señaló que los baños se encuentran actualmente abiertos y en funcionamiento.
18: Además, adelantó que próximamente las instalaciones serán remodeladas en su estructura edilicia, incorporando criterios de accesibilidad e inclusión para garantizar un mejor uso por parte de toda la comunidad.
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16: Juan Lacase.
17: El municipio de Juan Lacasi informó sobre la incorporación de un importante lote de butacas provenientes del Teatro Bastión del Carmen de Colonia, que serán destinadas a fortalecer dos espacios culturales de la ciudad, la nueva sala de espectáculos del Centro Cultural Don Bosco y la sala de teatro de la Biblioteca José Enrique Rodó.
18: La iniciativa fue posible tras diversas gestiones y conversaciones impulsadas entre las fuerzas vivas de la Casinas, el municipio de Juan Lacasi, la Intendencia de Colonia a través de la Dirección de Cultura y Salas de Espectáculos.
17: En total, arribaron a la ciudad unas 244 butacas tipo Pullman, que durante años formaron parte de la histórica Sala Teatral Coloniense. La entrega se concretó los días jueves 14 y viernes 15 de mayo, mientras que el traslado estuvo a cargo del municipio de Juan Lacasi.
18: De común acuerdo entre las instituciones involucradas, en esta primera etapa se resolvió destinar 174 butacas a la nueva Sala de Espectáculos del Centro Cultural Don Bosco y otras 70 a la Sala de Teatro Biblioteca José Enrique Rodó, institución que también había realizado la correspondiente solicitud.
17: Desde el municipio destacaron y agradecieron especialmente el apoyo brindado por el director de Salas de Espectáculos, José Luis Banchero, el maestro Carlos de Ganelo y el intendente de Colonia, Guillermo Rodríguez, quienes contribuyeron a concretar esta iniciativa.
18: Con un espectáculo en el Centro Cultural Don Bosco se inicia este sábado 23 la cuarta semana del tango en Colonia, llevada adelante por la Intendencia de Colonia, que continúa hasta el 29 del corriente mes.
17: A la hora 19, actuación del coro Encanto Vocal, y a la hora 20, concierto tango.
18: Sojupen y el Museo Puerto Saus invitan a la presentación del libro Historias sobre Rieles, del autor Víctor Acosta, una obra que recorre la historia del ferrocarril en el departamento de Colonia y conmemora los 125 años de la estación de Tarariras.
17: El libro, subtitulado Crónicas del Ferrocarril en Colonia a 125 años de la estación Tarariras, 1901-2026, será presentado el viernes 22 de mayo a las 19 horas en el Salón de Sojupen, ubicado en la Valleja 214, con entrada libre.
18: Católicas, Pentecostés junto a María Auxiliadora, actividad sábado 23 de mayo a la hora 18, procesión de vehículos con María Auxiliadora desde Villa Pancha a la hora 19, vigilia en templo parroquial.
17: En tanto, el domingo 24, solemne misa de Pentecostés a la hora 10:30 en el templo parroquial, y a la hora 12 en el templo María Auxiliadora de Villa Pancha.
18: Mañana viernes, hora 10, se celebra a María Auxiliadora, Santa Misa, en el colegio presidida por Monseñor Luis Eduardo González.
1: Rosario.
17: Uruguay 21 desarrolló en Rosario una jornada del programa Más Comercio, orientada a emprendedores y pequeñas empresas interesadas en exportar. Hoy la actividad continúa con actividades que se llevan adelante junto a la unidad Pymes de la Intendencia de Colonia.
18: Con una nutrida participación y en silencio, Rosario volvió a sumarse a la movilización nacional por memoria, verdad y justicia. La marcha recorrió las calles de la ciudad desde las letras corpóreas hasta la Plaza Benito Herosa.
17: En otros temas, la Dirección Departamental de Salud de Colonia realizará un encuentro participativo en Rosario en el marco de la elaboración del diagnóstico para el Plan Departamental de Salud Mental. La actividad busca relevar necesidades, percepciones y propuestas de la comunidad para contribuir a la construcción de acciones orientadas al bienestar colectivo.
18: La instancia se llevará a cabo hoy a las 18:30 en el municipio de Rosario. La invitación está abierta a toda la comunidad.
17: Grupo Animales Rosario informó que realizará ferias de ropa, calzado de segunda mano y otros artículos con promociones especiales. Esto será en calle Ruperto Borrás 272 bis, entre 33 e Ituzaingó.
18: La próxima feria se llevará a cabo el sábado 23 de mayo de 9 a 13 horas.
17: La filial Rosario de la Asociación de Maestros del Uruguay, ADEMO, lanzó una convocatoria solidaria para apoyar a la maestra Mercedes Jaimonat Lescano, quien atraviesa un complejo proceso de recuperación luego de sufrir un accidente que le provocó fractura de tibia y peroné.
18: Según informó el sindicato, la docente deberá afrontar varios meses de recuperación. En ese contexto, ADEMO señaló que Mercedes perdió su cargo docente debido a que se encontraba en periodo de convalecencia al momento de la renovación de su suplencia, situación que impacta directamente los ingresos en la familia.
17: Por este motivo, desde el gremio se solicita la colaboración de quienes puedan realizar un aporte económico para ayudar a sobrellevar este difícil momento.
18: Las personas interesadas a colaborar pueden hacerlo a través de la cuenta PREX número 199685 a nombre de María Mercedes Jaimonat Lescano.
17: Desde ADEMO Rosario agradecieron especialmente toda ayuda y difusión de esta iniciativa solidaria.
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23: Tarariras.
18: En las instalaciones de la Escuela del Hogar se llevó a cabo la rendición de cuentas del municipio de Tarariras correspondiente al periodo comprendido entre julio y diciembre de 2025.
17: La exposición estuvo encabezada por la alcaldesa Maricel Zaporiti junto a los concejales Mónica Larralde, Marcos Guaraglia, Rodi Cancela y Marcelo Gómez, una instancia que contó con la participación de vecinos, representantes de instituciones locales y medios de comunicación.
18: Durante la jornada se presentaron los principales ingresos y egresos del municipio, además del detalle de las obras ejecutadas a través de los literales A, B y C. También se expuso el trabajo articulado con distintas instituciones de la ciudad y en las actividades impulsadas durante el segundo semestre del año.
17: En el tramo final de la presentación, las autoridades municipales compartieron las proyecciones y los principales objetivos trazados para el nuevo periodo de gestión, con el propósito de continuar fortaleciendo el desarrollo de Tarariras y el vínculo con la comunidad.
18: En otras noticias, la Agencia de Desarrollo Económico de Tarariras continúa promoviendo instancias de capacitación para la comunidad y difundió un nuevo ciclo de charlas virtuales y gratuitas orientadas a emprendedores del rubro alimenticio, así como también a empresas y pequeños emprendimientos.
17: La propuesta busca brindar herramientas prácticas y conocimientos específicos para fortalecer proyectos vinculados a la elaboración y comercialización de alimentos, permitiendo además capacitarse desde cualquier lugar a través de modalidad virtual.
18: Entre los temas que integran el ciclo de charlas se encuentran innovación y creatividad, principios de inocuidad alimenticia, vida útil de los alimentos, métodos de conservación y procesamiento, rotulado de alimentos y circularidad de los procesos alimentarios.
17: Las personas interesadas pueden solicitar el enlace de inscripción a través del Departamento de Desarrollo.
18: Continuamos con otras noticias. En Balneario Santana se realizará el próximo 24 de mayo el Duatlón Rústico, una propuesta deportiva que combina running y mountain bike en un entorno natural.
17: La actividad es organizada por Tarariras Sports junto a Valdense Pedalea y tendrá carácter benéfico a favor de la Comisión de Fomento del Balneario.
18: El recorrido incluirá 7 kilómetros de running y 25 kilómetros de ciclismo en modalidad mountain bike. Los participantes podrán competir de forma individual o en pareja.
17: Las inscripciones se realizan a través del sitio web encarrera.uy. 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
23: Nueva Helvecia.
18: Integrantes de Fuerzas Vivas y la Comisión Pro Saneamiento Nueva Helvecia se encuentran a la espera de concretar reuniones con representantes de OCE y de la empresa encargada de ejecutar las obras de saneamiento en la ciudad, con el objetivo de conocer en detalle el alcance del proyecto y evacuar dudas de vecinos e instituciones.
17: La presidenta de Fuerzas Vivas, Nilda Alfonso, señaló que continúan las gestiones para concretar encuentros, especialmente con el área ambiental de la empresa responsable de la obra y con autoridades de OCE, aunque hasta el momento no han obtenido respuesta.
18: Por su parte, Guillermo Amonte remarcó la importancia que tendrá el saneamiento para la ciudad, especialmente en términos de salubridad, advirtiendo sobre los problemas de contaminación del subsuelo generados por los actuales pozos negros y la necesidad de mejorar las condiciones sanitarias a futuro.
17: En otros temas, el municipio de Nueva Luis informó que ya se encuentran en funcionamiento las 10 nuevas luminarias incorporadas al tendido de alumbrado público sobre calle América del Sur, Uruguay, en Barrio Retiro.
18: La intervención fue ejecutada por la Dirección de Electrotecnia de la Intendencia de Colonia con el apoyo del municipio local en el marco de las mejoras en infraestructura y servicios destinados a los vecinos de la zona.
17: La intervención permitirá mejorar la iluminación del sector, brindando mayores condiciones de seguridad y mejor transitabilidad para quienes residen y circulan por el barrio.
18: Representantes del sector productivo, educativo y del municipio de Nueva Helvecia mantuvieron una reunión con las nuevas autoridades de la Comisión Nacional del Patrimonio Intangible del Ministerio de Educación y Cultura, con el objetivo de avanzar en el reconocimiento del queso y la quesería artesanal como patrimonio neolvético.
17: La iniciativa busca proteger, preservar y poner en valor una de las tradiciones más representativas de la entidad local, además vinculada a la historia, la producción y la cultura nuevalvesia.
18: El proyecto tuvo su origen en el 2022 a partir de un trabajo conjunto impulsado por el municipio y diversos actores de la comunidad, con el propósito de consolidar el reconocimiento patrimonial de una actividad que forma parte del legado productivo y cultural de la región.
17: El municipio realizó un llamado a la comunidad a extremar los cuidados en el uso de los contenedores de residuos, luego de constatarse varios casos de recipientes dañados e inutilizados a causa del descarte de brasas encendidas o cenizas aún calientes.
18: Según se informó, los contenedores afectados han sufrido importantes daños debido a que están fabricados en material plástico, lo que provoca que al entrar en contacto con elementos calientes se derritan e incluso se generen focos de incendio.
17: Desde el gobierno local advierten que esta situación no solo implica la pérdida de un bien público, cuyo mantenimiento representa un costo importante, sino que además genera riesgos para viviendas cercanas, vehículos y trabajadores encargados de la recolección de residuos.
18: En ese sentido, se recordó a la población la importancia de asegurarse que las cenizas o brasas provenientes de estufas u asados estén completamente frías antes de desecharlas, recomendando esperar al menos 24 horas o, en caso de necesidad, mojarlas con abundante agua para eliminar cualquier posibilidad de combustión.
17: Asimismo, el municipio exhortó a los vecinos a colaborar en el cuidado de la ciudad y del mobiliario urbano, destacando que mantener los barrios limpios y seguros es una tarea compartida por toda la comunidad.
23: Cardona, Florencio Sánchez.
18: El Teatro Artigas de Cardona será reinaugurado el próximo 31 de mayo a las 18 horas, luego de una importante puesta a punto que demandó una inversión cercana a los 1.650.000 pesos.
17: Las obras incluyeron mejoras integrales en la infraestructura del edificio, como renovación eléctrica, nuevos vestuarios y duchas, reparación de sectores afectados por polilla, mejoras en fachada y fondo del teatro, nuevas salidas de emergencia, rampa de accesibilidad, vereda inclusiva y climatización en camerinos.
18: El proyecto contó con unos 900.000 pesos provenientes de fondos culturales, complementados con recursos adicionales para concretar trabajos extra y dejar la sala en óptimas condiciones.
17: La reapertura estará acompañada por la obra teatral gratuita Mi Madre, Mi Novio y Yo. Para acceder, el público deberá colaborar con un alimento no perecedero que será destinado a instituciones sociales de la ciudad. Las entradas podrán retirarse en el propio teatro.
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Y seguimos compartiendo esta mañana juntos, sí. 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

Bueno, se preveía que la temperatura iba a ser bajita para hoy. 2 grados la mínima, 14 la máxima. Tenemos 10 grados a esta hora de la mañana. Bueno, como decíamos, por ahora cubierto, bastante gris. Minutos finales, porque se viene el informativo central. Lo podés ver, es audiovisual, por supuesto, a través del canal de YouTube RO Contenidos. Y si no, ingresás a Facebook de Radio del Oeste. También, como es un clásico, a través del aire de la 1490 y de Sacramento FM. De nuestra parte, agradecerles la compañía de todos ustedes del otro lado. Nos reencontramos mañana viernes.

Muy bien, a todo ritmo en esta mañana gris de jueves, fría, bastante baja la temperatura. Vamos a actualizar acá ya minutos finales de esta mañana, según lo que nos indica Inumet.

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0: para todos, el placer de saludarlos. Estamos iniciando Informativo Central en esta jornada de este jueves 21 de mayo, una jornada muy fría aquí en el sur del país. 10 grados solamente la temperatura, la máxima estaría llegando a los 15. Estamos saludando a nuestros compañeros Javier Tailuich. ¿Qué tal, Javier?
1: ¿Qué tal, Mario? Un saludo para ti y para todos.
0: Comenzamos con el desarrollo de la información. Colonia volvió a marchar por memoria y justicia en una nueva marcha del silencio. Miles de personas se movilizaron este miércoles en distintos puntos del país en el marco de una nueva edición de la marcha del silencio bajo la consigna ¿Dónde están? En reclamo de verdad y justicia por los detenidos desaparecidos durante la última dictadura cívico-militar.
1: En el departamento de Colonia se desarrollaron movilizaciones en ciudades como Colonia del Sacramento, Carmelo, Nueva Palmira, Tarariras, Rosario, Juan Lacasi y Nueva Alvesia.
0: En esta última localidad, la convocatoria fue organizada por el colectivo Nueva Alvesia por Verdad y Justicia, que reunió a vecinos en el monumento a Artigas para luego realizar una marcha silenciosa hasta el monumento en homenaje a Nivia Zabalzagaray, símbolo de la lucha por la memoria y los derechos humanos.
1: En el marco de la actividad, Sara Vecino, integrante del colectivo organizador, reflexionó sobre el significado de esta movilización, destacando la importancia de mantener viva la memoria, sostener el reclamo por verdad y justicia y continuar preguntando ¿dónde están?
2: Empezamos la marcha del silencio, ya desde hace más de 20 años se realiza en Nueva Alvesia, todos los 20 de mayo, acompañando la lucha y el reclamo de madres y familiares y ya ahora de toda la sociedad de los detenidos desaparecidos, en busca de respuestas, de verdad, de justicia y sobre todo remarcando nunca más, para que no vuelva a suceder. Y bueno, esta vez 30 años marchando, también se conmemoran, se recuerdan 50 años del asesinato de Germán Miquelín y Gutiérrez Ruiz. Y bueno, un momento muy especial que nuevamente la sociedad acompañó mucha gente con los carteles, con el respeto, en silencio por las calles de Nueva Alvesia.
0: Guillermo Rodríguez dijo que la obra de Más Colonia avanzó en el último tiempo más de lo que él pensaba. El intendente de Colonia dijo que ahora sí está conforme con el avance de las obras en el proyecto inmobiliario Más Colonia.
1: La semana pasada, integrantes de la Comisión de Seguimiento de la Junta Departamental y directores de la Intendencia recorrieron las obras.
0: Se construyen 3 edificios, uno de ellos ya con 12 plantas construidas, un puente sobre el arroyo La Caballada.
1: Rodríguez recordó a todos que una vez culminada la obra, la playa y las calles que comprendrán el barrio serán de uso público.
3: Hay una recorrida por Más Colonia, donde va la comisión, que es la comisión de seguimiento, que está formada por un edil de cada bancada de la Junta Departamental, el director de obra en la Intendencia, director de arquitectura, director de planeamiento. Van justamente hoy, pero yo te cuento, yo lo que he visto de que en el último tiempo avanzó más de lo que yo pensaba. O sea, como yo lo veía como una especie de meseta, ¿no? Pero también hay que tener en cuenta toda la caminería, que es cosa que lleva mucho tiempo. Pero llámese los edificios que se están construyendo, ya hay uno prácticamente con 10, 11 pisos, los otros dos ya están empezados. El puente, ¿no? Sobre la Caballada ya es una realidad, eso es una cosa muy importante, no solamente para Más Colonia y para ellos, sino para la ciudad, porque eso une, que es lo que nosotros siempre pensamos y siempre quisimos, de que no fuera, porque Más Colonia no es un barrio privado. En Más Colonia las calles van a ser de uso público. La playa va a ser de uso público. Fue algo que estuvo bien claro. Tanto así que en el master plan, ahora que pasó por la Junta Departamental, se hicieron algunos acomodos. Pero yo veo que va caminando, la verdad, de que en el último tiempo lo he visto crecer más de lo que venía, y me parece que eso va a terminar siendo. Yo en este momento ahora estoy conforme, la verdad que sí. Te vuelvo a repetir, hoy hay comisión de seguimiento, mañana voy a tener lo que te estoy contando es de la otra. Pero me imagino que sí, el puente estuve los otros días, me fui hasta ahí a verlo, de La Caballada, que está quedando bárbaro. Yo veo que va caminando bien.
0: El diputado Mario Colmán visitó el proyecto Más Colonia junto con el director del Banco República, Martín Fernández.
1: Me sorprendió para bien, dijo Colmán, sobre el avance de las obras. Esperemos sigan así, esto genera trabajo, expresó Colmán.
4: Banco República ha participado justamente en parte del financiamiento, menor, mucho menor, obviamente que eso se ha financiado sobre todo con promitentes compradores, sobre todo extranjeros que han comprado justamente ahí en Más Colonia, y eso ha posibilitado la viabilidad, por lo menos hasta el momento, del proyecto. Lo que vimos, a diferencia de lo que por lo menos pude percibir de otras ciudades, es realmente hay importantes construcciones. Uno mira por lo menos 3 edificios de muchos pisos, me sorprendió, la verdad yo hace mucho tiempo no iba, de muchos pisos y mucha gente trabajando. Y si recorríamos, por un lado, veíamos varios equipos de obra, porque veíamos uno que los que tenían que ver con el tema justamente del agua, había una inversión importante ahí. Fuimos a otro lugar donde están haciendo las usinas de UTE y también, una empresa importante también haciéndola. Fuimos y una parte, hay un puente que realmente va a ser un importe muy importante, un puente que va a unir, como quien dice, las colonias, ¿no? Lo que es el proyecto y lo que es Colonia del Sacramento, porque es a través del puente de la Caballada, del arroyo de la Caballada y la unión de lo que es el Parque Ferrando también, me parece que es una muy buena cosa. Y después vimos edificios importantes, 2 altos realmente y otro sobre más cercano a la costa, que la verdad me sorprendió para bien, porque muchas veces veíamos obviamente que las condiciones, el lugar era muy lindo desde el punto de vista paisajístico, pero todavía no veíamos que se avanzaran las obras. Bueno, esperemos que sigan así, esto genera trabajo, nos hablaban de varios decenas, es más, no me acuerdo el número, pero creo que hablaban más de 200 personas que estarían trabajando directamente en la construcción, bueno, y eso me parece que es bueno para el departamento, bueno para Colonia, así que esperemos que sigan en ese ritmo.
5: Un avance que ustedes, digamos, esperaban, ¿no?
4: Sí, obviamente. A ver, estos proyectos que son megas proyectos que no están ajenos a muchos desafíos. Desafíos a veces demoras, ya sea burocráticas, a veces algunos tropezones financieros. A ver, es así, es común que estos emprendimientos tan grandes tengan vaivenes. No es ajeno lo que pueda llegar a suceder. Bueno, el desafío es superarlos. Y bueno, por lo menos se sigue adelante, ahora se ve tangible obra, está bueno, el que quiera poder visitarlo creo que eso se puede hacer, así que es bueno que todos se saquen esas dudas. Nosotros compartimos ahí en las redes y también lo podemos hacer llegar parte de lo que se está construyendo, y bueno, nos hablaban de otras etapas que se van desencadenando a partir de las anteriores proyectos, así que bueno, esperemos que avance. A ver, acá lo que uno quiere es que genere trabajo, genere oportunidades para los colonienses.
0: Seguimos con otras noticias. Colonia no sumará más playas con servicio de guardavidas por falta de personal capacitado.
1: La Intendencia de Colonia no podrá ampliar el servicio de guardavidas durante el próximo verano debido a la falta de personal local capacitado para desempeñar esa tarea. Así lo confirmó el director de deportes de la comuna, Diego Berreta.
0: En la última temporada estival, el departamento contó con 6 casetas de guardavidas distribuidas en distintas playas y un total de 15 trabajadores afectados al servicio. Playa Seré de Carmelo, Brisa de Nueva Palmira, el Calabrés de Colonia, Artilleros, Charrúa en Juan Lacase y Fomento. Sin embargo, para el próximo verano no está previsto extender la cobertura.
1: Berreta explicó que la principal dificultad radica en la falta de formación de nuevos guardavidas en el departamento. Señaló que hasta el momento no han encontrado receptividad en algunos institutos para implementar la carrera en Colonia.
6: Ya se hizo un relevamiento cuando se instaló este servicio por primera vez con la Mesa Nacional de Guardavidas. Tenemos por escrito los lugares, así que bueno, ¿por qué no nos hemos extendido? Nosotros a veces tenemos mucha complicación con la contratación de los guardavidas, porque no hay en el departamento jóvenes que estén cubriendo los lugares y tenemos que hacer contrataciones de guardavidas de otras localidades, sobre todo de Montevideo, Canelones, eso es algo que nos limita en la logística, nos limita en el traslado. Y bueno, estamos viendo a ver si podemos tener el curso de guardavidas aquí, que lo hemos estado hablando con UDELAR, con ICEF, y bueno, no hemos llegado a un entendimiento. Entendemos que el curso lo tendríamos que tener, que Colonia Departamento es una plaza importante, sobre todo porque ya está el servicio y nos podemos seguir extendiendo. Y bueno, y hablamos hace días atrás con Cruz Roja, que tiene un curso de socorrismo, a ver si por ahí podemos tener ese curso, que además Cruz Roja nos dijo que estaba al lado por el MEC, así que para nosotros sería poder tener las dos opciones, poder hacer un llamado y si tenemos gente del departamento que tenga estos cursos, bueno, poder empezar a extendernos con algunas casillas más.
1: ¿Ese curso ya se piensa hacer ahora antes de este verano?
6: Todavía no está aprobado, estamos en tratativa en este momento, y bueno, sobre todo a ver si ese curso lo podemos utilizar nosotros, porque es algo que también tenemos que prever, y estamos hablando con el Ejecutivo de este tema.
1: Para el próximo verano, ¿ya se podría ampliar para otra playa? ¿Y cuál sería, por ejemplo?
6: Nosotros, para este próximo verano, no, porque estamos con el tema del curso y no queremos ver si tenemos la posibilidad de tener gente aquí en el departamento para realizar las contrataciones, pero sí creemos que para la próxima temporada podamos tener algunos lugares más.
0: Un camión con zorra porta contenedores se incrustó en la oficina de portería en el acceso a la zona franca en Colonia sobre el mediodía de este miércoles.
1: El camionero estacionó en la zona habilitada frente a la entrada de la zona y bajó a realizar los trámites habituales de acceso.
0: Minutos más tarde, y por causas que tratan de establecerse, el camión soltó frenos, cruzó la avenida Doctor Luis Casanelo y se incrustó en la oficina de portería de la entrada de la zona franca.
1: Los funcionarios del lugar lograron salir a tiempo sin que se registraran lesionados.
0: Integrantes de Fuerzas Vivas y la Comisión Pro Saneamiento de Nueva Albesia se encuentran a la espera de concretar reuniones con representantes de OCE y de la empresa encargada de ejecutar las obras de saneamiento en la ciudad, con el objetivo de conocer en detalle el alcance del proyecto y evacuar dudas de vecinos e instituciones.
1: La presidenta de Fuerzas Vivas, Nilda Alfonso, señaló que continúan las gestiones para concretar encuentros, especialmente con el área ambiental de la empresa responsable de la obra y con autoridades de OCE, aunque hasta el momento no han obtenido respuesta.
0: Por su parte, Guillermo Amonte remarcó la importancia que tendrá el saneamiento para la ciudad, especialmente en términos de salubridad, advirtiendo sobre los problemas de contaminación del subsuelo generados por los actuales pozos negros y la necesidad de mejorar las condiciones sanitarias a futuro.
7: Y bueno, sí, de hecho estábamos esperando y estamos esperando, sobre todo una reunión con más que nada con el grupo ambiental. Hay una arquitecta de la parte ambiental de la empresa que estaba dispuesta a tener una reunión con otras instituciones y con otros vecinos para que las preguntas, todo lo que quisieran saber, poderlas contestar. Pero también queríamos tener una reunión con el directorio de OCE. No lo hemos podido conseguir todavía, estamos en esas gestiones.
1: ¿Las gestiones existen? Sí. ¿No han tenido respuesta?
7: No hemos tenido respuesta, las gestiones existen.
1: Bien, perfecto. Cuando hablamos de saneamiento, seguramente mucha gente piensa que son solamente caños y obras. ¿Qué cambia realmente para la ciudad de Nueva Albesia con el saneamiento?
8: Lo que cambia es la salud. Es decir, el saneamiento exclusivamente tiene una importancia radical en el tema salubridad. Nosotros, es decir, la población helvética no tiene noción en el foco infeccioso que estamos viviendo. Es decir, cuando tenemos algunos compañeros que trabajan en áreas rurales y algunos veterinarios que nos han informado que en las inmediaciones de Nueva Helvecia, querer pedir la habilitación de un tambo con las aguas que puedan extraer del subsuelo es tener que hacer pozos de más de 50 metros de profundidad para que la misma tenga la salubridad necesaria. O sea que aquí en el centro de la ciudad, cualquier pozo que queramos hacer va a estar totalmente contaminado de todo lo que pueden significar los pozos negros, que sabemos que son los pozos negros, la mayoría son perdedores. Y entonces eso se está filtrando todo por el subsuelo de Nueva Helvecia y en eso estamos parados.
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13: Seguimos adelante con la información, comenzamos a recorrer la región, nos vamos a Valdense con Susan Hoffman.
14: La escuela número 26 de Colonia Valdense fue escenario de la entrega de premios del concurso Mayo Amarillo, una propuesta impulsada por Rotary Club Colonia Valdense con el objetivo de promover la educación vial a través del dibujo y la creatividad de los alumnos. La presidenta de Rotary Club, doctora Claudia Grosso, destacó la buena respuesta de la escuela y el entusiasmo generado entre los niños. Lo que buscamos es que vayan aprendiendo a través del juego, expresó.
15: Desde Rotary siempre marcamos el hecho de la educación y en este caso la educación vial. Como sabemos, los accidentes de tránsito cada día son más y también el descuido peatonal. Y enseñarle a los chicos desde muy jóvenes, para nosotros era motivador para ellos el premio, pero en realidad lo que buscamos es que vayan aprendiendo a través del juego. Y se separó en 4 categorías. Desde inicial a sexto año, y en el turno matutino y en el turno vespertino. Hubo un jurado que fue elegido por la directora, que estuvo integrado por Nilda Cabrera, Silvana Peters y Ricardo Rivas.
14: ¿Conforme con el apoyo para este concurso?
15: La comunidad en sí siempre apoya y en esta oportunidad tocó a la escuela, que bueno, fue maravilloso el apoyo. Vemos la sonrisa hoy de todos los chicos.
14: Muy entusiasmados.
15: Muy entusiasmados realmente. Y bueno, y con la entrega de los premios, la motivación final, que esperemos que el año que viene también se pueda realizar y ellos seguir entusiasmándose.
14: Durante la actividad también compartieron sus experiencias algunas de las alumnas ganadoras. Así dialogábamos con Maite Jordán, de cuarto año, y con Federica Nidejer, de segundo año. Maite, bueno, sos una de las ganadoras, de las 8 ganadoras de este concurso de Mayo Amarillo que organizó Rotary. ¿Cómo te sentís?
16: Sí, muy bien, emocionada.
14: ¿Cómo fue trabajar en este dibujo? ¿Qué fue lo que hiciste?
16: Bueno, a partir de como de base de lo que dijo la maestra y del lema, me basé en hacer el dibujo. Dibujé la cebra y como varias precauciones, el lema y eso.
14: Maite, ¿y lo trabajaron con la maestra también este tema?
16: Sí, mucho, sí.
14: ¿Te gustó trabajar en esto?
16: Sí.
14: Gracias, Maite.
16: Gracias.
14: Bueno, Federica, vos también participaste en el concurso de Rotary haciendo un dibujo. ¿A qué clase vas?
17: Yo voy a segundo.
14: ¿Qué te pareció trabajar en este dibujo?
17: Me pareció muy divertido y me gustó mucho.
14: ¿Qué fue lo que pintaste?
17: Pinté unas manos haciendo un cuadrado y adentro puse un mensaje. Puse que cuidarnos era responsabilidad de todos.
14: ¿Te gustó trabajar en este tema? ¿Lo trabajaron en clase?
17: Sí.
14: Muchas gracias, Maite. Felicitaciones.
17: Gracias.
18: Católicas, Parroquia San José de Tarariras, este viernes a las 17, misa en Capilla San Pedro, sábado 23 a las 17, vigilia de Pentecostés, misa en la iglesia parroquial, el martes 26 a las 16, misa en la iglesia parroquial, por 70 años del colegio, preside el obispo diocesano Monseñor Luis Eduardo González. Nos vamos a Juan Lacase, desde allí la información con Miguel Espósito.
19: Juan Lacase celebrará el Día del Escritor Coloniense y el Día Internacional del Libro el 25 y 26 de mayo con importantes actividades culturales en el Centro Cultural Don Bosco y en la Biblioteca José Enrique Rodó. La integrante de la Comisión de Cultura del municipio, Lorena Lavallol, hablando en Radio del Oeste, adelantó algunas de las actividades que se realizarán.
20: Partió la inquietud de aquí del señor Hugo Jaimona, de reconocer este día y nos trajo esa inquietud a la comisión y nos pareció muy importante de reconocer al escritor que a veces se la ve más complicada y más difícil que otros que puedan llegar a tener otros medios, ¿no? Pero que hay mucha producción cultural que no queremos que pase desapercibida. Así que bueno, son dos jornadas abiertas, 25 y 26 de mayo, abiertas a toda la población. Los lugares físicos van a ser la Biblioteca Rodó, José Enrique Rodó, y el Centro Cultural Don Bosco. Quisimos hacerlo allí porque en realidad está bueno que la gente concurra a estos lugares, que se apropie, que se vuelva a apropiar de estos lugares que supimos visitar tanto en algún momento de nuestra historia. En realidad tenemos actividades los dos días, durante todo el día, más o menos desde las 10 de la mañana hasta las 19. Va a haber actividades para todo público, desde chiquitos de CAIF hasta adultos. Van a participar escritores locales, o sea, de Juan Lacase, pero también vienen muchos escritores del departamento que ha convocado acá el gran Horacio, y también escritores a nivel nacional y internacional también. Va a haber una actividad el 26 en biblioteca que convoca a todos esos escritores y va a haber representantes de distintas partes del mundo en un Zoom que hemos ahí organizado. Un conversatorio que en realidad son actividades gratuitas, abiertas al público. Estamos tratando de traer de nuevo a lo que es la lectura y la escritura a los chiquilines, enfocarnos en el público más pequeño. Estuvimos trabajando mucho con las instituciones educativas. Se los va a invitar para que participen de todas las actividades. Y después tenemos recorridos, talleres, va a haber actividades pedagógicas, más lúdicas para los más pequeños. Tenemos charlas interesantes, por ejemplo, con el historiador Lezama, que va a estar el 26 presentando su libro. Queremos destacar también la presencia de la escritora lacasina Lía Yeng, que escribe para niños y jóvenes y va a estar trabajando aquí también el 25.
13: Seguimos recorriendo la región, nos vamos a Rosario con Virginia Valer.
21: Uruguay 21 desarrolló en Rosario una jornada del programa Más Comercio, orientada a emprendedores y pequeñas empresas interesadas en exportar. Claudia Peicino, jefa de proyectos de inteligencia competitiva, explicó las herramientas disponibles, las oportunidades en mercados internacionales y el potencial que tiene la región para colocar productos con valor agregado.
22: Un programa que tiene como fin llegar al interior con las herramientas y programas gratuitos de apoyo a las empresas y a los pequeños emprendedores. Uruguay 21, que es el Instituto de Promoción de Inversiones y Exportaciones, tiene como fin, uno de los objetivos que tiene es sensibilización. En lo que es la sensibilización, nosotros hoy vamos a tener un taller de aproximadamente 2 horas donde vamos a hacer la ruta al exportador. Pero no lo va a hacer solo Uruguay 21. En esta instancia nos está acompañando la Intendencia, la Agencia de Desarrollo, va a estar hablando INEFOP, va a estar el BROU, va a estar el LATU, MIPES Exporta, DINAPYME, ¿tá? Y cada una de estas instituciones desde su lugar y en la etapa que corresponda le va a contar a las empresas o emprendedores cuál es el proceso que tiene que hacer para finalmente exportar. También hoy nos acompaña DHL. ¿Por qué? Porque la logística es importante. Existe un programa como Tu Exporta, que haces pequeños envíos de hasta $2,000. También les vamos a estar contando un poquito cómo aprovechar estas herramientas. Creemos que esta ciudad es una ciudad que tiene una parte industrial importante, entonces tiene un gran potencial para exportar.
0: ¿Esto va dirigido a pequeñas empresas?
22: Está dirigido a todo público en general. ¿Por qué nos interesan las pequeñas? Y bueno, porque las grandes empresas tienen sus departamentos comerciales, ya están, muchas nacen pensando en exportar. Las pequeñas aún no se imaginan que pueden exportar o creen que tienen que exportar grandes cantidades. Y no es así. Nosotros buscamos ese público que tiene un producto que fabrica con tanto cariño, que tiene un diferencial, ¿tá? Y en ese diferencial y en esa calidad es que apuntamos a pequeños envíos a un nicho de mercado que existe en el exterior. El 1 de mayo se firmó el acuerdo con la Unión Europea. Desde Uruguay 21 estamos trabajando en una plataforma que hoy les vamos a contar un poquito cómo va a funcionar, donde esa plataforma va a tener el paso a paso y cuáles son los requisitos que va a tener esos pequeños productos para ingresar a ese gran mercado. Sí, un mercado exigente en lo que respecta a requisitos de ingreso, pero un mercado con grandes oportunidades, un mercado que creemos que paga más, porque exige más, pero también paga más a esas pequeñas cantidades y a esos diferencial de productos que te comentaba.
18: Nos vamos a la presentación de Intendencia de San José.
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18: Comenzaron las obras en el Puente del Norte sobre el Arroyo Cufré y habrá desvíos en Ruta 1.
3: El Ministerio de Transporte y Obras Públicas informó este miércoles el inicio de las obras de intervención en el Puente Norte sobre el Arroyo Cufré, ubicado sobre Ruta 1 en el límite entre los departamentos de Colonia y San José.
18: De acuerdo al comunicado emitido por la cartera, los trabajos tienen como finalidad adecuar la estructura de las actuales exigencias de carga y peso del tránsito vehicular. Para ello, el antiguo puente será demolido y posteriormente reconstruido.
3: Como consecuencia de la obra, la circulación se verá afectada entre los kilómetros 106 y 107 de la Ruta 1. Durante el periodo de ejecución del tránsito vehicular quedará reducido y será desviado hacia la calzada sur.
18: Ante esta situación, el Ministerio exhortó a los conductores a planificar con anticipación sus desplazamientos y extremar las medidas de precaución al transitar por la zona afectada, respetando la señalización instalada y las indicaciones del personal de obra.
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3: Seguimos adelante con la información. Contacto ahora con Gustavo Travieso.
24: Gracias, el cordial saludo para ustedes allí en estudios y para nuestra audiencia. Anoche fue la asamblea anual de la cooperativa Colabeco. Una nutrida concurrencia acompañó esta actividad en la propia sede de la institución. Números desafiantes, según directivos del laboratorio, positivos pero menores a otros ejercicios que plantean también desafíos hacia el futuro. Esto también lo dijo el gerente general de Colabeco, Mauricio Calvo, en diálogo con Radio del Oeste luego de culminada esta asamblea.
25: Siempre es un desafío en las asambleas la convocatoria. Siempre hay actividades, hay que sacrificar, algunos socios viajan. Todo esto para decir lo que valoramos el esfuerzo de haber tenido el salón lleno, tanto con socios como con invitados. Valoración desde el punto de vista de la convocatoria, buena, muy buena. El marco de los 35 años, con las palabras previas de Carlos Grela, le dieron un marco de los 35 años. La parte formal, creo que todo lo que involucra los puntos, memoria, fiscal, estados contables, elecciones, todo, eran muchos puntos, llevó su tiempo, pero dentro de lo estipulado, en ese sentido agradecemos también a CAF, que nos entregó una placa en reconocimiento a los 35 años, además de todas las

0: Presente, pero igual agradecemos la notificación. Con respecto a la situación de la cooperativa, se dio cuenta de toda la situación general, cosas institucionales, comerciales, servicio analítico, infraestructura, equipamiento y demás. El resultado económico no fue tan bueno como otros años, esa es la verdad, es un desafío para adelante, pero bueno, por lo menos tenemos una cierta base y estrategias pensadas a futuro para ver si logramos retomar el camino que teníamos antes, ¿no? Hay un desafío.
1: ¿Cuáles creen ustedes que son esos desafíos que hay por delante? ¿Cuáles son los motivos también de este balance más ajustado en esta oportunidad?
0: Es de público conocimiento que hay alrededor de 100 tambos que desaparecen por año. Cada uno de esos tambos es gente que remite muestras, matrículas. Eso implica análisis de tanque, de brucelosis, de crioscopía, de composición, de muchos elementos que son la venta fuerte. Por suerte, por el otro lado, vaca individual creció. Hay otros sectores que en realidad permanecieron igual, pero los costos aumentan. Entonces, tenemos una estructura bastante alta de costos y que la venta es donde se hace la diferencia. Entonces, tenemos un desafío para adelante interesante.
1: Allí compartíamos el diálogo con el gerente general de Colabeco, Mauricio Calvo. Recordamos que hubo elecciones de autoridades y Enrique Widmer continuará como presidente de este laboratorio cooperativo. Más noticias, continúan ustedes, compañeros.
2: Seguimos con más contactos, nos vamos a Valdense, desde allí Susan Hoffman.
3: La Dirección Departamental de Salud del Ministerio de Salud Pública continúa desarrollando en el departamento encuentros abiertos con la ciudadanía en el marco de la elaboración del diagnóstico para el futuro Plan Departamental de Salud Mental. Este miércoles la actividad tuvo lugar en el Liceo Daniel Armand Hugón de Colonia Valdense con apoyo del municipio local. La coordinadora del plan, licenciada Florencia Mota, explicó que estas instancias buscan recoger directamente las inquietudes y planteos de la población.
4: Venimos desarrollando esta actividad en distintas localidades. La idea es poder comunicarnos y tener una primera mano con la ciudadanía para que nos puedan plantear sus inquietudes, nos puedan plantear qué cosas están funcionando bien en salud mental, qué cosas faltan mejorar y que esto nos sirva de insumo para el diagnóstico que estamos realizando y que va a servir, va a alimentar lo que vamos a hacer el semestre que viene, que es el Plan Departamental de Salud Mental.
3: Bien, ¿cuáles son los planteos que viene proponiendo la población hasta ahora?
4: Bueno, sería prematuro poder hacer un diagnóstico, pero sí, en líneas generales, se siguen un poco las preocupaciones que también recoge el Plan Nacional de Salud Mental, que también está vigente, y que tiene que ver con la atención a problemas de salud mental prevalentes, como depresión, ansiedad, también los trastornos mentales severos y persistentes, cuestiones vinculadas a intentos de autoeliminación, a consumos problemáticos de sustancias, y también otra pata que es importante destacar es que se hace mucho hincapié en el bienestar, en la búsqueda del bienestar, en que la salud mental vaya más allá de los consultorios de un psicólogo o de un psiquiatra, sino que también permee en la educación, en la cultura, en el trabajo, en la vivienda, todos esos aspectos que hacen a la salud mental de las personas y que están fuera de las paredes de los consultorios.
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5: Momento de deportes en Informativo Central. Comenzó a jugarse anoche la quinta fecha de la apertura en la Divisional A en la Liga de Colonia.
6: En el campus de San Carlos, el local derrotó 2-0 a Arqueta Wanderers con goles de Rodrigo Pérez y Lucas Simonat. En sub-20 ganó San Carlos por 5-0.
5: En el Parque Zacarías Lustanó, el general le ganó a Juventud 2-0 con goles de Nahuel Rojas y Fausto Rivero. En sub-20 fue triunfo del general por 3-2.
6: La fecha se completará el próximo fin de semana con los partidos entre Deportivo San Pedro y Maracaná y Peñarol ante Barrio Sur.
5: Con los resultados de anoche, San Carlos confirmó su clasificación a semifinales en ambas categorías.
6: El coloniense Alexandro Ayala participó del Ironman 70.3 en Cap Cana y logró clasificar al Mundial de Niza.
5: Con un tiempo de 4 horas, 50 minutos, 14 segundos, el triatleta Alexandro Ayala se quedó con el tercer puesto de su categoría en República Dominicana y sacó boleto directo para la cita máxima en Francia el próximo mes de septiembre.
6: Ayala, que compitió con el dorsal número 310, cruzó la línea de meta luego de completar los casi 2 kilómetros de natación, 90 kilómetros de ciclismo y 21 kilómetros de carrera pedestre.
5: Este tiempo le valió al uruguayo alcanzar el tercer puesto en la categoría hombres de 45 a 49 años.
6: Representará a Uruguay en el Campeonato Mundial de Ironman 70.3, que se disputará en Niza, Francia, los días 12 y 13 de septiembre.
5: Por Copa Libertadores, Nacional empató sin goles ante Universitario y quedó eliminado.
6: Nacional, que estaba obligado a ganar de local con un gran parque central repleto, empató sin goles con Universitario de Perú en la fecha 5 del grupo B de la Copa Libertadores y se quedó sin chance alguna de llegar a los octavos de final tras una tristísima presentación.
5: Peñarol juega hoy por Copa Libertadores. Peñarol jugará desde las 21:30 por la quinta fecha de la fase de grupos de la Copa Libertadores ante Corinthians de Brasil en el campeón del siglo.
6: Los arineros llegan a este partido tras 2 triunfos al hilo en el local, Cerro Largo 3-2 y en la última de la apertura ante Liverpool 2-1 en la primera del intermedio.
5: Por la Copa, los carboneros debutaron empatando de visitante ante Santa Fe 1-1 en tierras cafeteras, cayeron con Platense 2-1, perdieron con Corinthians en San Pablo y empataron 1-1 con Platense en la vecina orilla.
6: El Timau está primero con 10 unidades ya clasificados a los octavos de final. Lo sigue Platense con 7 puntos. Independiente de Santa Fe tiene 5 y Peñarol cierra con 2 unidades, pero con la chance abierta aún de llegar a octavos.
5: Para eso deberá vencer a los brasileños en esta quinta fecha del grupo E y luego a los colombianos en la sexta, que se disputará el miércoles 27 nuevamente en el campeón del siglo.
6: Nos vamos.
5: Nos vamos, amigos, hasta aquí la información. Los invitamos a seguir en nuestra programación.
6: Que pasen bien esta mañana.
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0: la música del dúo Larvanúa Carrero, canción del Tengo, No Tengo.
1: Buen mediodía para todos, bienvenidos a un nuevo programa de Mediodía Rural, aquí en el aire de Radio del Oeste, jornada de jueves 21 de mayo del 2026. Meteorología indica para lo que resta del día de hoy, jornada que continuará con cielo nuboso, periodos de cubierto, bajas temperaturas, neblinas, 14 grados es la máxima prevista para hoy. Para mañana viernes, el cielo estará algo nuboso y nuboso, baja probabilidad de precipitaciones, esperan heladas, 0 grados, la mínima 15 es la máxima esperada para el viernes. El sábado, similar pronóstico, con cielo algo nuboso y nuboso, heladas, neblinas, bancos de niebla, 0 grados, la mínima 16 es la máxima prevista para este sábado, así lo indica el Instituto Uruguayo de Meteorología. Comenzamos con noticias del sector agropecuario. Precios del gordo muy firmes, con fuerte interés en novillos y entradas rápidas. Enrique Bonner, de la consignataria, afirmó que el mercado está muy firme y demandado, con especial interés en animales pesados. Los novillos se colocan entre 5.60 y $5.70, la vaca entre 5.30 y 5.40, dependiendo de la terminación. Las vaquillonas en el eje de $5.50 a $5.60, todas las categorías con entradas ágiles, entre 5 días y una semana. Con estos primeros fríos y las primeras heladas que cayeron, están saliendo los últimos ganados de campo. Los de pasturas recién están empezando a aparecer. Todavía no hay ganado gordo de verdeo, señaló el titular de la consignataria. Y un buen porcentaje de la faena de más de 47.000 vacunos en la última semana fueron animales terminados a corral dentro de la ventana de cuota 481 que está a punto de terminar. Hoy el novillo gordo está entre $5.65 y $5.75, indicó otro operador. El consignatario Federico Rodríguez, del escritorio del mismo nombre, destacó la firmeza de valores y las entradas rápidas. La oferta empieza a disminuir en los ganados de campos y empiezan a tallar más los ganados de verdeo y el ganado de los encierros, destacó en Tiempo de Cambio de Radio Rural. Nos encontramos en un momento donde la industria muestra estabilidad en los valores, con algún caso puntual que se despega según categoría, destacándose los ganados de carcasas pesadas, que continúan mostrando valores diferenciales respecto al resto, indicaron. Mencionan que las plantas que faenan para el abasto operan con firmeza, demanda sostenida y entradas rápidas. Estamos en Mediodía Rural, juntos hasta la hora 13:30.
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14: Siempre es un placer estar compartiendo este espacio aquí en Mediodía Rural. Hablemos de lechería y vamos a recibir al presidente de FUCREA, la Federación Uruguaya de Grupos CREA, que

0: Lo conversamos fuera de micrófono. Un gran desafío para ti participar como presidente, liderar el equipo en estos 60 años de la institución.
1: Es un gran desafío, un orgullo muy grande, pero bueno, un gran desafío, pero bueno, la verdad que muy contento con todo el equipo. O sea, también cuando uno asume, conoce y sabe con la gente, con los jueces que hará, por decirlo un poco en rural, y la verdad que un gran equipo, un coordinador general, los coordinadores, los compañeros del consejo, el staff, asesores, y bueno, y todo el grupo de productores que uno conoce y va conociendo, y los presidentes de cada grupo. La verdad que es un lujo que me estoy dando en este año, y más todavía como lo veníamos hablando, en un año muy especial como es los 60 años de Fucrea, ¿no?
0: ¿Y cómo encuentra a esta entidad estos 60 años? Esto que arrancó como una propuesta de desarrollo y que se ha extendido durante tantas décadas.
1: Y bueno, nosotros vemos una Fucrea muy pujante, con muchas actividades, para adentro y para afuera, ¿no? Muchas tratando de hacer haciendo muchas asociaciones, pero trabajando en paralelo con instituciones, con INEA, o en el caso de la lechería, como es con APROLE, con muchísimas, en los otros rubros tengo menos conocimiento, por decir, pero estando vinculado a tanto a la ganadería, a la agricultura, como a la granja y la lechería, con todas las instituciones que podemos mejorar cada rubro para el productor del movimiento, y también para los productores que no son del movimiento. O sea, para el agro uruguayo, Fucrea está dispuesta, está trabajando, y bueno, como te decía, con un gran equipo, y es muy dinámico todo esto. Nosotros en febrero, por ejemplo, hacemos el plan del año, ¿no? Y lo hablamos hace 10 días, que tuvimos un encuentro con todos los presidentes de los grupos, y planificamos el año, tenemos las actividades planificadas, los temas planificados, y hace un mes, por ejemplo, nos plantearon el tema garrapata, ¿no? Y es un tema que en febrero no aparecía en la carpeta de Fucrea, y hoy estamos trabajando los técnicos, los presidentes de grupos planteándonos temas, y bueno, el lunes pasado tuvimos consejo y ya tuvimos la visita de gente del Ministerio de Ganadería, y bueno, tratando de ayudar. Es un tema muy preocupante para el Uruguay y para el sector ganadero, así que, como te digo, muy dinámico y tratando de atender todos los temas que importan y que involucran al agro uruguayo, ¿no?
0: Claro, y Fucrea nuclea, digamos, áreas de lechería, pero también ganadería, otros rubros también, ¿no?
1: Sí, como te decía, se divide en cuatro sectoriales, le decimos nosotros, la granjera, la lechera, la ganadera y la agrícola ganadera, que básicamente son establecimientos con agricultura y ganadería. Ahí cada grupo, por ejemplo, se maneja en una sectorial, pero por ejemplo hay grupos que están en el área agrícola ganadera, pero tienen tambo. Incluso hay algún ganadero que también tiene tambo, ¿no? Entonces ahí un poco se reparte, pero todas esas básicamente son las áreas que atiende el movimiento CREA, ¿no?
0: Y hablando de este aniversario y hablando de la sectorial lechería, tenemos un evento muy próximo, de los varios que va a haber en este año, ¿no?
1: Bueno, sí, tal cual. Nosotros en abril tuvimos la primera jornada de porteras abiertas, fue con la familia Toneguso, en la ruta 24, cercano al parador de la víbora, ahí en Río Negro. Y bueno, y esta es la segunda jornada deportiva.

0: fronteras abiertas. Todo esto en el marco de los 60 años, cuando como te decía, arrancamos con el año y qué planificamos para el año. Se planificaron 4 jornadas de fronteras abiertas. Esta es la segunda, el 22, el viernes 22, va a ser en Campana, ahí en la ruta 55, frente a muchos le marcan los semáforos, que cuando pasamos para Ombú es el radar que está ahí, es el Nacional de Campana. Ahí va a arrancar la actividad. Una de las cosas que recalcamos bastante es que vamos a ser muy puntuales. A las 13 horas comienza. Pedimos a la gente que a las 12:30 esté en el club para acreditarse, donde es algo muy muy sencillo la acreditación, pero bueno, queremos que se haga ordenada, y nosotros a las 13 horas en punto tenemos que arrancar, porque está todo muy cronometrado para intentar hacer todo lo que uno pretende. La presentación, que esto, o sea, la jornada va a contar de 2 grandes puntos, como decir, en una hora vamos a hacer toda la presentación del establecimiento, cómo fue su evolución, cómo influyó el grupo en la evolución del establecimiento, que hoy está manejando la cuarta generación en ese establecimiento, ¿no? Y luego de alrededor de las 14 horas, o a las 14 horas estaríamos arrancando para hacer las paradas técnicas, donde ya están los ómnibus contratados. Hay unas paradas muy cerquita y otra que se van a hacer a pie, y las otras dos van a ser en el tambo, que está alrededor de 5 o 6 kilómetros, no recuerdo bien ahora. Eso nosotros nos encargamos de trasladarlo en ómnibus, y bueno, tiene que ser todo bastante bastante puntual, porque viste que las tardes ya son cortas. 5:17:30 deberíamos de estar terminando con la actividad, y no queremos dejar de mostrar nada, ¿no? Entonces es importante que seamos puntuales para poder hacer toda la actividad,
1: claro,
0: ¿no?
1: Claro, claro. Allí pasarán por diferentes estaciones, llamémosle, que será la guachera, la recría, la parte productiva también.
0: Sí. Bueno, si querés un poco te explico. Las paradas son 4. La primera, que va a ser el mismo el Nacional de Campana, es la parte de la guachera. Con ahí uno de los pedidos es que no ir a la guachera por sanidad, así que se sacó muchas fotos, hay videos. Esa es la parada 1, por decir algo. Después tenemos lo que es recría, que va a estar ahí cerquita. Armaron todo el pastoreo ya hace un tiempo, planificando el pastoreo para que las vaquillonas que van a estar para inseminación, y creo que están las preñadas también, ahí cerquita, es la recría 2. Después los ómnibus van a trasladar a la gente para el tambo. Tenemos 2 paradas, una lo que es instalación del tambo y todo manejo de lo que es la instalación, que en el 2012 se hizo una sala nueva muy importante. Y en la parada, esa sería la parada 3, y la parada 4 lo que es pastura y rodeo lechero, que los vamos a estar viendo, lo que es el ganado lechero. Yo un poco recalcar que ese establecimiento arrancaron los papás de Lorena y Marcelo, que son los que hoy están al frente del establecimiento, Doris y Ricardo, y bueno, arrancaron con 67 vacas y 116 hectáreas, creo que son. Y hoy están manejando 450, 500 vacas y 600 hectáreas. Entonces, bueno, intentar en la tarde del viernes contar cómo fue su evolución, cómo fueron pasando las diferentes crisis que hemos tenido a lo largo de esos años, y cómo el grupo y el movimiento CREA fue apoyando y fue ayudando. En las palabras de ellos, ¿no? Cómo le ayudó el grupo a salir adelante en diferentes momentos, ¿no? Porque ellos desde a principios de los años 80 habían estado en un grupo, después salieron y entraron, creo que alrededor del, ay, ahora se me fue, pero creo que alrededor del 2000 entraron de nuevo en un grupo, creo, ¿no?
1: Bien,
0: pero
1: bien.
0: Fueron durante muchos años integrantes del movimiento, creo.
1: Algo genuino, que es siempre lo que yo insisto, ¿no? Que el productor le gusta ver a un igual, es decir, a alguien que es productor, que evolucionó, que tuvo los problemas que tiene todos los productores, que tuvo la transición generacional, que ha enfrentado desafíos. O sea, un productor típico como es en el sector lechero.
0: Bueno, es una de las dudas cuando nosotros nombramos este establecimiento, y los dueños de casa lo manifestaban, principalmente Lorena, nos remarcaba, che, pero es un establecimiento que hoy es medio grande para mostrarlo. Viste que esta zona nuestra es mayormente productores de 200 hectáreas, por decir algo, una de ahí para abajo, de ahí poco para arriba, pero no somos productores tan grandes como puede ser quizás otra zona. Entonces ella planteaba, ¿no seremos un establecimiento un poco grande para mostrar? Y bueno, lo que sí dijimos es que un establecimiento que tiene más de 40 años de historia, que arrancó con 67 vacas y con 100 hectáreas, mostrar cómo fue su evolución para que la gente vea que trabajando con seriedad, con responsabilidad, con apoyo, se llega a lograr crecer. Y entonces eso un poco fue lo que nos motivó a mostrar un establecimiento que quizás es un poco más grande de lo que normalmente es en la zona. Obviamente que hay establecimientos y tambos más grandes, pero entendemos que es eso, como tú decís, un establecimiento donde, remarco que van a haber dos o tres cosas que no es un establecimiento que está todo brillante o que estuvo todo siempre brillante. Muestran los números, va a estar en el repartido que se le va a dar. En la guachera tuvieron mortandades arriba del 15%, y entonces son cosas que hay que solucionarlas, ¿no? Y bueno, y ellos trabajaron, fueron haciendo diferentes cosas, nos remarcaban, el grupo nos retaba, por decir una palabra, y hoy están con un 5% de mortandad en guacheras, y bueno, entonces esas cosas nos parece que son las cosas a mostrar, porque hay problemas en todos los establecimientos, y más en un tambo, todos los días, muy dinámico, y hay problemas, y bueno, cómo ellos hicieron para solucionarlo, y cómo eso, un montón de cosas, el tema reproductivo, un tambo que no daba para más, llevaba más de 8 horas ordeñando, y fueron creciendo, y bueno, tuvimos que hacer una gran inversión, decidir, hacemos esta inversión para ordeñar 500 vacas, ¿no? Entonces, el tambo metió el establecimiento hizo una gran inversión para, con una muy linda sala de ordeñe, que es lo que lo vamos a ver con muy importantes instalaciones.
1: Horacio, además de la puntualidad, recordamos la actividad del día viernes, las inscripciones previas, cómo es el mecanismo para participar, para aquellos productores, sean de Fucrea o no, puedan estar en esto que es de porteras abiertas.
0: Perfecto, sí, pedimos que se inscriban antes, queda hoy y mañana básicamente, o el viernes de hoy, mañana y el jueves, para tratar de organizarnos un poquito mejor. Fucrea.org, creo que es la página ahí, y si no, hay que, si se busca en las páginas de Fucrea que están las inscripciones. Los integrantes del movimiento tienen todas las redes, del movimiento para hacer las inscripciones. Una de las cosas que remarcamos es que va a haber algo de comida al paso, porque bueno, el horario de las 13 horas, a veces los que están un poquito más lejos tienen que salir y más temprano y quizás no puedan almorzar. Va a haber chorizo al pan y hamburguesas ahí como para hacer una picada y pasar la tarde. Club Nacional, la cantina del Club Nacional va a hacer eso. Así que bueno, pedimos que se inscriban. que estén alrededor de las 12:30 para poder hacer las acreditaciones, y bueno, sería este viernes 22 a las 13:00 arrancando en punto, y bueno, estimamos que va a ser una muy linda jornada, y bueno, nos van a ayudar a todos los que puedan participar, ayudar a festejar los 60 años con más orgullo y con más y con más alegría de poder colaborar con el agro uruguayo y con la lechería en este caso.
1: Me encanta el eslogan de esta convocatoria: raíces que inspiran, pasión que proyecta en el marco de los 60 años de Fucrea este día viernes, esta jornada de porteras abiertas en el sector lechero, en la sectorial lechería, este día viernes, allí en la zona de Campana. Horacio Negrín, presidente de Fucrea, muchísimas gracias por acompañarnos y por este diálogo.
0: Gracias a ustedes, gracias a vos, en especial Gustavo, por ayudarnos a difundir, por ayudarnos a compartir todos estos datos, y bueno, estamos a las órdenes, y bueno, un saludo muy grande a la audiencia que sabemos que es mucha y te está acompañando siempre. Un gran abrazo.
1: Un gran abrazo, muchísimas gracias. Recordamos a los productores interesados, sean o no de Fucrea, de participar de esta linda actividad del viernes al mediodía. Avanzamos, seguimos, más sector productivo.
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2: Cerca de su fin, la cosecha de soja en Soriano marca rindes de 1.200 a 1.600 kilos por hectárea. La colza avanza a récord de siembra. En el departamento de Colonia y en nuestra zona hay campos que han registrado hasta cerca de 3.000 kilos en cosechas de soja, principalmente hacia la zona próxima al Río de la Plata. La cosecha de soja en el sur de Soriano y en el sur de Río Negro está prácticamente concluida, con rindes que promedian entre 1.200 y 1.600 kilos por hectárea, y la siembra de colza avanza a un ritmo que podría llevar al área nacional cerca de las 400.000 hectáreas. Así lo describió el ingeniero agrónomo Néstor Leguízamo, es asesor agrícola en Soriano, fue en el programa Punto de Equilibrio en Radio Oriental. Comentó que tras varios días sin lluvias, buenas condiciones de suelo y temperaturas frías, el avance de la cosecha fue muy rápido, ya que en una semana se pasó de cerca del 20-30% al 80% del área trillada, similar porcentaje al que se desarrolla aquí en Colonia. Proyectó que en 7 días quedará todo liquidado. Hay poco rinde y días muy lindos para trillar. El avance es muy rápido, dijo. Advirtió que en la zona de Dolores se registran rendimientos incluso inferiores, con algunas chacras de soja sobre colza que no llegan a los 1.000 kilos por hectárea. En maíz de primera, los rindes rondaron los 5.000 kilos, con picos por encima de 6.000 y mínimos de 4.000. El maíz de segunda, que en plena sequía lucía prácticamente perdido, sorprendió tras lluvias de marzo. Hoy se estima que podría rendir en torno a los 3.000 kilos por hectárea en varios casos.
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0: Proseguimos con muchísimo gusto aquí en Mediodía Rural. Agenda de actividades muy nutrida. Anoche fue la asamblea anual de la cooperativa Colabeco. Se presentaron los resultados del balance del ejercicio 2025. Una nutrida concurrencia que participó de esta instancia. Distintas entidades representadas, socios también del laboratorio. Un ejercicio, un resultado económico desafiante, con números menores a años anteriores. Habida cuenta, explicado esto por los directivos, por la situación que enfrenta la industria láctea, con desaparición de industrias, también con tambos que han disminuido en áreas analíticas donde se es más rentable. Esto hizo que los números fueran positivos, pero plantean desafíos para el futuro. Mauricio Calvo, gerente de la institución, luego de terminada la asamblea, estuvo conversando con nosotros y esto nos comenta, esto nos dice sobre el resultado del ejercicio, sobre la propia asamblea y los desafíos que hay por delante y los proyectos que tiene el único laboratorio cooperativo del país.
15: Siempre es un desafío en las asambleas la convocatoria. Siempre hay actividades, hay que sacrificar, algunos socios viajan. Todo esto para decir lo que valoramos el esfuerzo de haber tenido el salón lleno, tanto con socios como con invitados. Así que valoración desde el punto de vista de la convocatoria, buena a muy buena. El marco de los 35 años con las palabras previas de Carlos Grela le dieron un marco de los 35 años. La parte formal, creo que todo lo que involucra los puntos, memoria, fiscal, estado contable, elecciones, todo, eran muchos puntos, llevó su tiempo, pero dentro de lo estipulado, en ese sentido agradecemos también a CAF, que nos entregó una placa en reconocimiento a los 35 años. Además de todas las instituciones presentes, nos notificaron varios que no podían participar Ahí tenemos el intendente, el diputado Colman, gente vinculada a la intendencia, el director de la estanzuela INI. O sea, en definitiva, habría habido mucho más a lo que me refiero si hubieran podido estar presentes, pero igual agradecemos la notificación. Con respecto a la situación de la cooperativa, se dio cuenta de toda la situación general. Cosas institucionales, comerciales, servicio analítico, infraestructura, equipamiento y demás. El resultado económico no fue tan bueno como otros años, esa es la verdad. Es un desafío para adelante, pero bueno, por lo menos tenemos una cierta base y estrategias pensadas a futuro para ver si logramos retomar el camino que teníamos antes, ¿no? Hay un desafío.
16: ¿Cuáles creen ustedes que son esos desafíos que hay por delante? ¿Cuáles son los motivos también de este balance más ajustado en esta oportunidad?
15: Y bueno, es de público conocimiento que hay alrededor de 100 tambos que desaparecen por año. Cada uno de esos tambos es gente que remite muestras, matrículas. Eso implica análisis de tanque, de brucelosis, de crioscopía, de composición, de muchos elementos que son la venta fuerte. Por suerte, por el otro lado, vaca individual creció. Hay otros sectores que en realidad permanecieron igual, pero los costos aumentan. Entonces tenemos una estructura bastante alta de costos y que la venta es donde se hace la diferencia. Entonces tenemos un desafío para adelante interesante.
16: Por ahí se mencionaba algunas industrias que cerraron también. ¿Eso es un impacto directo en análisis de Colabeco?
15: Es un impacto de análisis directo, esas que cerraron, y la reubicación también, ¿a dónde se van? Que aquellos que, por ejemplo, van a Conaprole tienen su propio servicio de laboratorio, entonces esos ya no vuelven para atrás. Otros se redistribuyen, los podemos captar a través de alguna industria que pueda estar creciendo o, bueno, diferentes. ¿Qué pasa? Nosotros tenemos muchos servicios, muchas áreas, todos tienen márgenes diferentes, competidores diferentes, situaciones diferentes, y eso hace que tengamos que manejar varios platos en el aire y son todos distintos, ese es el desafío.
16: Más allá de estos desafíos desde el punto de vista de la rentabilidad o viabilidad de la cooperativa, ¿proyectos, iniciativas también para adelante?
15: Sí, para adelante crecer, hacerse un poco más conocido en la parte de fluente, que es un fuerte de sostenibilidad que ya vimos que no somos tan conocidos. Eso implica trabajar bastante en ese sector, que además son poco conocidos, pero además hay todo un respaldo técnico de muchos años en la parte de leche que no es tan efluente, eso hay que construirlo. La industria alimentaria, no solo estar con la industria alimentaria de productos lácteos, sino con otras. Bueno, en fin, hay que justamente el trabajo tan en identificar todos esos lugares a donde ir a tocar la puerta.
16: Mauricio, por delante también cambio de autoridades, en ese sentido.
15: Bueno, cambio de autoridades, vamos a, como todos saben, la asamblea, en realidad uno elige una lista que tiene titular y suplente para cada órgano, y en la próxima acta de directiva, en la próxima reunión directiva, ahí es que se definen los cargos. Lo que ya está pautado de antemano, que no se puede expresar en la asamblea por la parte formal, pero va a continuar Enrique Birme como presidente, Walter Callero como secretario, Martín Celio como vicepresidente, y después en los diferentes órganos suplentes, si hay cambio, en la directiva se integra Joaquín Eslavica, veterinario, después la mayoría, algunos permanecen y otros por cuestiones de trabajo laboral o personal. No es que se van del todo, sino que cambian, digamos, el órgano de la suplencia como para no tener por ahí la misma exigencia que ahora tienen y no pueden cumplir o no se sienten satisfechos de cumplir. Así que hay como un readecuo. Pero las autoridades principales, presidente, secretario y vicepresidente, permanecen.
16: Desde el punto de vista de la institucionalidad, ¿qué es lo que quiere ser Colabeco para el sector productivo?
15: Un apoyo, un aliado, un socio estratégico que trata de colaborar en que si ellos crecen, crecemos nosotros. Y lo que podemos colaborar en identificar por ahí de qué manera crecer o responder. Si hay un crecimiento que el productor en la industria ve por un cierto lugar o estrategia de producto, y nosotros acompañarlo creando un servicio analítico que respalde ese producto o esa innovación, es el desafío que tenemos.
16: Mauricio Calvo, gerente de Colabeco, gracias por atendernos luego de culminar esta asamblea anual de la institución.
15: No, gracias a ustedes por darnos este espacio para difundir.
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2: Llegamos al final, el agradecimiento a todos como siempre por acompañarnos. Sigan nuestra sintonía con más noticias del sector agropecuario. Nos reencontramos mañana.
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5: ¿Me da la hora?
24: Es la hora 13:32 minutos.
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25: Escuchan el informativo de Radio Francia Internacional. Es jueves 21 de mayo, 2 de la tarde en París, con Vanessa Loiseau en los controles titulares.
26: Juan Cascón.
25: Israel anuncia que ha iniciado la deportación de los activistas de la flotilla de ayuda a Gaza. Varios países europeos condenan el maltrato que han sufrido durante su detención en un vídeo que ha publicado el ministro israelí de Seguridad Nacional y provocando las críticas incluso dentro del propio gobierno. Aumenta la tensión entre Estados Unidos y Cuba. Washington ha imputado al ex líder cubano Raúl Castro por asesinato y ha desplegado un portaaviones en el Caribe después de meses de amenazas de Donald Trump con tomar la isla. El presidente boliviano intenta calmar las protestas en el país. Miles de manifestantes piden su dimisión, ante lo que Rodrigo Paz ha anunciado cambios en su gabinete para incluir a los sectores sociales. Estos son los titulares. Comienza ya el informativo en Radio Francia Internacional. Israel anuncia que ha iniciado la deportación de los más de 400 activistas de la flotilla de ayuda a Gaza que llevaban detenidos desde el lunes. Más allá de esto, que era lo que principalmente exigían los gobiernos de sus países de origen, lo que piden varios ministros de Exteriores europeos son explicaciones por el trato que estas personas han recibido en la cárcel. Son reacciones de España, Bélgica, Francia, Italia, Turquía, Canadá, al vídeo publicado por el ministro israelí de Seguridad Nacional, el ultraderechista Ben Gavir, que muestra a las fuerzas israelíes humillando a los activistas mientras los mantienen esposados y arrodillados. Las imágenes suscitaron las críticas incluso de algunas voces dentro del gobierno de Israel. Natalia Olivares.
27: El vídeo del ministro israelí de Seguridad Nacional de ultraderecha dio la vuelta del mundo en una operación de comunicación. Puso en escena la detención de militantes de una flotilla con destino a Gaza, arrodillados con las manos atadas y la frente contra el suelo, así como sus comentarios.
28: Llegaron con gran orgullo, como grandes héroes. Pero mírenlos ahora, mírenlos. No son héroes, ni nada parecido. Solo simpatizantes del terrorismo. Le digo al primer ministro Netanyahu, si nos los entregan, los llevaremos a las cárceles de los terroristas. Así es como debería ser.
27: Comentarios polémicos del ministro israelí Itamar Ben-Gvir, mientras las fuerzas israelíes interceptaban los cientos de activistas extranjeros de la flotilla en el puerto sureño de Ashdod. La grabación suscitó condenas en todo el mundo y también dentro de Israel, donde el propio Gvir del Partido Poder Judío fue criticado por el primer ministro Benjamín Netanyahu y por el ministro de Relaciones Exteriores. Netanyahu pidió que los activistas sean expulsados cuanto antes. Esta flotilla es el tercer intento en un año de sus organizadores de romper el bloqueo israelí impuesto a Gaza, territorio devastado por la guerra y enfrentado a una grave escasez.
25: Aunque el primer ministro israelí Benjamín Netanyahu, como decía nuestra compañera Natalia, pidió la expulsión de los detenidos, dijo que los miembros de la flotilla son simpatizantes de terroristas. Hasta aquí el informativo de Radio Francia Internacional. Gracias por escucharnos.
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18: Errandonea acusó al comandante en jefe del ejército de hacerse la víctima cuando tiene un rol de victimario. No entiendo cuál es el problema del presidente para dar la orden y que se lo explique a la gente, sostuvo. El integrante de Madres y Familiares de Uruguayos Detenidos Desaparecidos cuestionó las expresiones de Mario Estebanazzi, de que las Fuerzas Armadas no ocultan información. Estebanazzi dijo que el ejército no esconde nada sobre el paradero de los desaparecidos. El general señaló que en las Fuerzas Armadas se han hecho muchas búsquedas internas de archivos e información sobre la última dictadura. Además, objetó al presidente Yamandú Orsi por no dar la orden a las Fuerzas Armadas de que den información. No entiendo cuál es el problema del presidente para dar la orden, que se lo explica a la gente, sostuvo.
19: Ya larga, que iba a costar mucho, porque recordemos que en el 96 todavía se negaba de las autoridades del Estado la existencia de desaparecidos y se minimizaban los hechos. Hoy hemos avanzado, no lo suficiente, pero hemos avanzado, se reconoce que existen detenidos desaparecidos, se reconoce que hubo terrorismo de Estado, pero todavía nos falta la verdad y la vamos sabiendo muy a cuentagotas.
15: En la conferencia de ayer, bueno, se reiteró esa necesidad que urge de que el presidente de la República dé la orden a las Fuerzas Armadas para que, bueno, den toda la información que tengan. ¿Eso puede ser posible? ¿Se puede lograr algo si se concreta esa opción?
19: Las Fuerzas Armadas, primero que nada, vivimos en un país democrático. La autoridad máxima de las Fuerzas Armadas, el presidente de la República y el ministro de Defensa. Bueno, quien debe dar la orden para que sepamos la verdad es la más alta autoridad. Por lo tanto, si no se da la orden, es seguro que los militares no van a entregar información. Por lo tanto, ¿cuál es el problema que tiene el presidente para dar la orden? Que lo explique a la ciudadanía, que nos lo explique. Porque no está de acuerdo con la desaparición forzada, por lo tanto, lo lógico es que dé la orden y que de una vez por todas desbloqueemos este manto de silencio, esta impunidad que existe, y no tengamos que escuchar declaraciones como la de hoy del comandante en jefe del ejército, que en vez de asumir su rol como el que le corresponde de victimario, se hace la víctima. Que nos diga en qué, de todo lo que madres y familiares dice, que nos diga en qué estamos equivocados, qué es lo que no es verdad. Las Fuerzas Armadas hicieron desaparecer a nuestros familiares.

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10: ¿Me da la hora?
11: Es la hora 14:33.
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0: ¿Me da la hora?
1: Es la hora 14:45 minutos.
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1: El Papa León XIV visitará Uruguay y el departamento de Florida este año. El intendente de Florida, Carlos Enciso, anunció que el Papa León XIV visitará Uruguay y su departamento en la primera quincena de noviembre. El jerarca comunal y ex embajador de Uruguay en Argentina confirmó el anuncio, a la cual catalogó como una gran noticia. Hemos seguido de cerca el tema y las tratativas para que el Papa visitara nuestro país. Fuentes del Vaticano me indicaron que estaría dispuesto a visitar Uruguay, Argentina y Perú, dijo el intendente. Enciso sostuvo que ha tenido contactos con la embajada de Uruguay ante el Vaticano y su función como diplomático en la administración anterior ayudaba. La última visita de un papa a Uruguay fue la de Juan Pablo II, quien realizó una segunda visita pastoral al país entre el 7 y el 9 de mayo de 1988. En ese viaje el pontífice recorrió las ciudades de Montevideo, Salto, Melo y Florida.
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Hola, hola, ¿qué tal? ¿Cómo están? Buenas tardes, bienvenidos a La Tarde con Vos. Ya estamos comenzando un nuevo jueves, una nueva jornada de jueves. Hoy vamos a ir solamente hasta la hora 17, porque a las 17 llega Ser Humano y ustedes pueden seguir en el aire del 1490, por supuesto, acompañando y apoyando a Aníbal Mariotta y su equipo, reitero, con Ser Humanos. Y como cada jueves, ya tenemos aquí en los estudios a integrantes de Alcohólicos Anónimos, el grupo helvético de Alcohólicos Anónimos, como siempre, como cada jueves, llevando la palabra sobre esta problemática del alcohol y otras sustancias. Hoy tenemos un programón para hoy. Vamos a estar en contacto también con un integrante de Alcohólicos Anónimos, con una nueva historia, un nuevo testimonio, y que seguramente va a dejar mucho para reflexionar también, ¿por qué no?, a muchos de ustedes que están ahí del otro lado. Así estamos comenzando La Tarde con Vos de hoy. Espero que nos acompañen. 15 horas, 12 minutos. En 3 minutitos ya venimos con el primer contacto de la tarde.

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10: Seguimos adelante en la tarde con vos, los estamos acompañando como siempre hoy hasta la hora 17 y como les había anunciado al principio del programa, ya tenemos el primer contacto de la tarde. Recordemos que estamos con la gente, con representantes del Grupo Helvético de Alcohólicos Anónimos y tenemos del otro lado de la línea a Facundo. Facundo, buenas tardes, ¿cómo te va? Bienvenido a la tarde con vos, un placer de tenerte con nosotros. Para un segundito que no te tenemos, lamentablemente, no lo tenemos conectado. Vamos a ver si podemos solucionar este pequeño inconveniente. Tenemos un pequeño inconveniente, vamos a ver si podemos de alguna manera poder contactarnos con él. No lo tenemos. A ver. Vamos a intentar tener este un contacto, a ver, vamos a poner un temita y ya venimos mientras arreglamos el...

0: Bueno, solucionado el inconveniente, creo, ahora sí le vamos a dar la bienvenida, las buenas tardes a Facundo. ¿Qué tal, Facundo? ¿Cómo te va?
1: Hola, Javier. Buenas tardes. Buenas tardes a la audiencia.
0: Bien, ¿no? ¿Me escuchás bien ahí? ¿Me recepcionás bien?
1: Sí, se escucha bien, sí.
0: Bien, perfecto. Bueno, Facundo, son miembro de el grupo helvético de Alcohólicos Anónimos, ¿está bien?
1: Sí, sí, sí, sí.
0: Bueno, contanos tu experiencia y cómo llegás, en qué situación llegás al grupo helvético de Alcohólicos Anónimos.
1: Yo llegué mediante una orden de un juez, ya hace poquito más de un año. Había tenido anteriormente ya una, me habían mandado una por orden de una jueza, y no fui, después a los 2 o 3 meses, por otro inconveniente, ya me, ¿cómo es que se dice?, me intiman o me obligan a ir, que tenía que ir, ya presentando los papelitos que me daba Álvaro ahí en Alcohólicos Anónimos. Y fui 3 reuniones y ya de ahí ya no me pidieron, no me pidieron, ¿viste?
0: El comprobante, y, digamos. ¿No te pidieron el comprobante?
1: Claro, sí. Durante ese tiempo no tomé tampoco, porque ya la primera reunión me pegó fuerte, ¿viste? Como fue en sentido de ayuda, ¿viste? Justo entré en una reunión todavía mucho, en una reunión grande, y después ya cuando fui la cuarta reunión, que fue que no precisé el papelito, digo, voy a ir a la cuarta reunión, digo, si me mantuve 3 semanas sin tomar, digo, voy a seguir yendo a ver qué es lo que pasa, y hasta ahora, viste, me viene sirviendo la ayuda. Creo que he faltado 2 de 3 veces, me parece, en lo que va de que estoy ahí, y la verdad es que a mí me de mucha ayuda, me sirve mucho, todos me ayudan. Bien. Yo no ayudo mucho, pero algo los ayudo también, así que bueno, siempre dándonos para pa adelante entre todos, y ahí la vamos llevando.
0: Bueno, yo te voy a decir algo, esto es una opinión muy personal, no te tires para abajo, y quizás con esto que estás haciendo hoy, de contarnos tu experiencia, tu palabra, seguramente estés ayudando muchísimo a los demás, aquellos que están en sus casas, en sus autos, en sus trabajos, en sus camiones, arriba del tractor, tomando mate o café al lado de la estufa. ¿Quién no tiene algún familiar o uno mismo problemas con el alcohol y otras sustancias? Y quizás con tu testimonio estás ayudando a recapacitar, a pensar y a decir, si este muchacho, este señor se pudo recuperar y está pasando por lo mismo que estoy pasando yo, y ahora está yendo a Alcohólicos Anónimos y se está recuperando y está bien. Mirá que a veces uno piensa que no puede ayudar, pero está haciendo muchísimo.
1: Sí, no, y para mí fue empezar de nuevo, así, digo, me cambió mucho, por decirte, un 90%, no un 100%, porque a veces, viste, que hay cosas que no andan bien, o una cosa u otra, pero yo estaba, cuando andaba tomando, andaba en un 10, en un 15%, ¿viste?
0: Por decirte algo. Lo que puedas contar, Facundo, acá no, lo que yo te voy a preguntar, y lo que vos quieras contar o puedas contar, lo haces, y si no, no lo contás, sí, punto. Sí. Es así, esto es así. Tú tenías problemas con el alcohol y eso te llevó a tener problemas justamente judiciales,
1: sí,
0: ¿no?
1: Yo tomaba, probé problemas en los boliches, peleas, casi claro. Siempre peleas o problemas, ¿viste?
0: Te tomabas y te daba por pelear.
1: Sí.
0: Y eso te, bueno, tío, eso, bueno, la justicia te obligó, digamos, a que tenías que recurrir a Alcohólicos Anónimos, o por lo menos a ir reuniones.
1: Sí, así.
0: Y ese papelito que vos decías, ese papelito que te daba a la gente de Alcohólicos Anónimos, como que ibas, estabas presente en las reuniones, ¿eso dónde lo tenías que entregar, por ejemplo?
1: En el juzgado de San José, juzgado del Estrado de San José, primer turno.
0: Ahí va. ¿Y fue un momento que vos tenías que ir por determinada cantidad de de días Alcohólicos Anónimos, o llegó esa cuarta reunión y después dijeron, bueno, vemos que estás yendo, no precisas traerlo más? ¿Cómo fue eso?
1: No, ya me habían, no sabía yo la cantidad por la que tenía que ir. Ya cuando fui en una de las citaciones, que fui con los tres papelitos, me dijeron que eso ya había terminado, pero que me hacía bien seguir yendo. Y tuve, por decirte, tuve esos 4 o 5 días pensando y eso, y viste que, como te dije, digo, si me mantuve sin tomar, digo, y con la ayuda que me dio el grupo, todo lo que me entró esos días, las reuniones que fui, digo, si me mantuve sin tomar, voy a seguir yendo, voy a seguir probando. Y bueno, hasta el día de hoy, no, gracias a Dios, no he tomado una gota de alcohol.
0: En aquel momento cuando la justicia dispuso esa medida para vos, ¿te dio vergüenza? ¿Cómo lo tomaste?
1: No, yo lo no, vergüenza no, pero mira, capaz que te voy a decir que no lo vi necesario, porque yo decía que yo podía dejar de tomar por mi cuenta, por mi propio medio. Yo había estado 1 mes, 2 meses, si acaso, cuando estaba lejos trabajando. Yo anteriormente, hace 2 años atrás, trabajaba de tratorista, andaba lejos de las casas, ¿viste? Y estaba 2 o 3 meses sin tomar, pero después venía y lo que no tomé por esos 3 meses me lo tomaba en una noche, ¿viste?
0: Claro. Sí, claro. Bueno, y lo importante es que vos te diste cuenta por vos mismo de que sí, eso te estaba ayudando, y seguiste yendo, y seguís yendo al Alcohólicos Anónimos.
1: Sí.
0: ¿Te cambió la vida eso?
1: Sí, la verdad que sí, fue como empezar de nuevo casi.
0: Sí, claro, por supuesto que sí. Bueno, y hoy ya estás más tranquilo, no has vuelto a pelear, ¿no?
1: No, alguna calentura que otro, pero la he ido llevando bien.
0: Bueno, pero eso es lo normal. A todo ser humano no ría sangre, ¿no?
1: Sí.
0: Y contame, ¿te gusta ir?
1: Sí. Sí, yo incluso ya estoy esperando para ir mañana, así que...
0: Sí, claro, los viernes, 7:30 de la tarde.
1: Sí, ya es algo que... A no ser que surja algo, pero no. Siempre trato de estar, ¿viste?
0: O sea que, bueno, en definitiva, ese mal ejemplo que estabas dando, y esas peleas constantes que tenías producto también del alcohol, te terminó beneficiando, porque la justicia te hizo ir al Alcohólicos Anónimos y hoy sos otro.
1: Sí. Sí, pues si no, el camino era otro, o preso, o capaz que me mataban, o andás, ¿sabes? Era uno de esos caminos.
0: ¿Tenés familia? ¿Tenés hijos?
1: Sí. Tengo 2 chicos.
0: ¿Son chiquitos?
1: Sí. Tiene 1 5 y la otra tiene 1 año y medio.
0: Bien. Y seguramente ellos forman una parte importante, o muy importante, sí, de tu vida, y es por los que hay que seguir adelante y pelear, ¿no?
1: Sí.
0: Pelear en el buen sentido de la palabra, lo digo, ¿no?
1: No, sí. No, ahora les dedico más tiempo, salgo con ellos, o sea, el tiempo que los pasaban los bolichos por ahí, ahora los puedo pasar con ellos y salgo, le dedico más tiempo a ellos, ¿viste?
0: Le empezaste a encontrar el valor a la vida, ¿no?
1: Sí, en el sentido de laboral también, ¿viste? No, yo nomás cuando tenía que ir por que tenía citación de juez, tenía que faltar 2 o 3 veces al mes, faltaba, ¿viste?
0: Claro.
1: Y hoy en día es como casi que como el grupo, no falto, ¿viste? No.
0: ¿Qué encontraste en Alcohólicos Anónimos?
1: Yo ayuda, y creo que, digo, conocí buena gente, no sé si decirle amigos, pero compañeros verdaderos, ¿viste? Que están para pa ayudar, nos ayudamos entre todos.
0: ¿Te sentís escuchado?
1: Sí.
0: Sí, claro. Ahora, obviamente que esto, a partir de ahora, es, por lo menos por el tiempo, es un antes y un después, ¿no? Para vos.
1: Sí, claro que sí.
0: Bien, perfecto. Bueno, algo más que quieras decir de lo que estés sintiendo, algo o recomendar algo a los oyentes que nos están escuchando, que están escuchando tu testimonio, que están escuchando lo que vos decís, a mí realmente es el primero de los contactos. Hemos tenido muchos, incluso hasta del exterior, pero es el primer contacto que tenemos con una realidad totalmente distinta a los de antes, más allá de que el hilo conductor es el alcohol. Nunca me había tocado entrevistar a alguien que había ingresado a Alcohólicos Anónimos, no solo por el alcohol, sino por otra circunstancia que también, reitero, viene de la mano por el alcohol. Así que, bueno, primero felicitarte por tu valentía, por querer hablar con nosotros, por querer participar, porque este testimonio seguramente sirva de mucho, ¿no? Sirva de mucho para los que están del otro lado.
1: Sí, ¿cómo es? Y bueno, a la audiencia que está escuchando, si cree que tiene problemas con el alcohol, que se dé una oportunidad. Nosotros estamos en, a ver si lo digo bien, en el salón parroquial de, no me acuerdo la dirección, pero Nueva Albesia ahí. Todos los viernes, así que hay que darse la oportunidad, y como dicen los compañeros, decimos nosotros, no a la primera y concurrencia al grupo, como siempre, y hay que darse la oportunidad nomás.
0: Solo por 24.
1: Sí.
0: Solo por 24 horas. ¿Cuántos años tenés, Facundo?
1: 26.
0: 26 años, somos joven, tenés toda una vida por delante. Reitero que es muy valiente lo que estás haciendo, porque creo que hay que premiarlo, eso hay que aplaudirlo, y nada, éxitos, y ojalá que puedas seguir este camino que emprendiste, bueno, que de alguna manera es una salvación para vos. Antes de despedirte, quiero que acá los compañeros te quieren saludar y despedir.
2: Hola, buenas tardes, Facundo, ¿qué tal? Te habla Álvaro.
1: ¿Todo bien?
2: Bien, muy bien estoy. La verdad que ha sido muy grato escucharte. Muy importante tu mensaje, tu participación, porque como lo acaba de decir recién el conductor del programa de aquí, Javier, que sí, es la primera vez del testimonio, la participación de aquí en la emisora de alguien que fue mandado por la justicia y una vez terminado, por decirlo así, entre comillas, no sé si cabe decir la palabra pena o la obligación que tenías con frente a la justicia, cumpliste y decidiste, como dijiste vos, si me mantuve tanto tiempo, me siento bien, el grupo me hace bien, me siento cómodo en el grupo, veo que lo voy logrando y bueno, voy a continuar, y sabemos muy bien que siempre te esperamos con mucho gusto, que tenés que hacer unos cuantos kilómetros para acudir al grupo, y que igual si no tenés un vehículo, igual sabemos muy bien que te venís una moto en pleno invierno, y valoramos mucho eso, compañero, sos nuestro compañero, y quiera el poder superior que sigas así en este camino, hermano, que como decía Javier, sos un ejemplo en muchísimas cosas para gente que hoy esté escuchando, con tu edad, con tu compromiso y con tu decisión y tu determinación tan importante, que es, como nos dicen nosotros, no a la primera, solo por hoy, concurrencia al grupo. Un abrazo grande, compañero, felices 24.
1: Bueno, Álvaro, un abrazo y felices 24.
2: Gracias.
3: Hola, Facu.
1: Buena.
3: ¿Cómo te va? ¿Andas bien?
1: Bien, bien.
3: Bueno, me alegro, muy buenas tus palabras, quiero agradecerte tu testimonio, yo sé, a veces decimos la valentía, porque dejar el alcohol no es fácil, y bueno, y una persona tan joven que haya tenido la decisión de quedarse con nosotros, ¿no? Y no levantar esa primera, para nosotros es ganar una batalla, ¿no? Porque y sos el primero que tenemos en el grupo que se nos queda por la justicia, ¿viste? Por decisión propia, que eso también es muy importante, digo, porque nosotros que estamos ahí adentro sabemos que no es así, que no se quedan, ¿viste? Y vos tuvimos la suerte de que te quedaras con nosotros, Y nos alegra, a mí me alegra mucho porque decir, tengo compañeros que me ayudaron, y eso es Alcohólico Anónimo. Una ayuda de corazón, de que querer salir, pasar el mensaje ese que nos pasaron a todos, como me lo pasaron a mí, pasárselo a otro compañero, que es lo más gratificante que tiene un alcohólico, que pasar el mensaje, ¿no? Que ese es la meta de Alcohólicos Anónimos y de la comunidad, ¿no? Que cada compañero que llega, que tratar de que se quede con nosotros, ¿no? Bueno, Facu, muchas gracias por el testimonio y nos vemos, si Dios quiere, el viernes.
0: Te mandamos un abrazo grande, Facundo.
1: Muchas gracias, hasta luego.
0: Chau, gracias. Gracias por participar con nosotros en esta jornada. Allí pasaba Facundo, integrante del Grupo Helvético de Alcohólicos Anónimos. Lindo testimonio, por cierto. Vamos a una pausa y a la vuelta seguimos dialogando y, bueno, un poco también reflexionando sobre esta charla que tuvimos con Facundo y otras novedades muy importantes para toda la comunidad de Alcohólicos Anónimos, pero no solamente para la comunidad de Alcohólicos Anónimos, para toda la comunidad de la colonia Suiza, Nueva Helvecia y también de alrededores. Ya venimos.
4: ¿Me da la hora?
5: Es la hora 15:34 minutos. 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
7: Seguimos adelante en la tarde con vos. Bueno, como les decía, vamos a seguir difundiendo la palabra del Grupo Helvético de Alcohólicos Anónimos. Bueno, haciendo una reflexión, pero bueno, hay cosas interesantes, importantes, lo decía antes de ir a la pausa. Reuniones que se han mantenido en la última semana y que me parecen muy importantes, no solo para la comunidad de Alcohólicos Anónimos, sino para toda la comunidad, ¿no, Álvaro?
8: Sí, buenas tardes, audiencia. Bueno, buenas tardes, Javier, como siempre, teniendo este momento tan importante para nosotros, que es el objetivo primordial de Alcohólicos Anónimos, de llevar el mensaje a aquel que está sufriendo y extiende la mano y pide la ayuda. De ahí somos responsables. Sí, ha sido una semana de mucha acción para nosotros, los Alcohólicos Anónimos, para muchos de nosotros que dentro de la comunidad hacemos distintos tipos de servicios y bueno, solamente somos servidores de confianza dentro de la comunidad. Bueno, y en esta semana tuvimos dos reuniones muy importantes para el grupo y para la comunidad como un todo. El primero fue que tuvimos un contacto presencial con el alcalde aquí de la ciudad, con Alonso y sus concejales, que ya teníamos previsto un día y un horario para acudir por el tema que sentimos el grupo, que es sumamente importante y realmente muy beneficioso para el grupo y para la ciudad en sí, como un todo, ¿no? Como se distingue en muchísimas otras cosas Nueva Aldeia, es que nos autorizaron, nos dieron el ok. Va a haber todo un proceso de tema de tamaño de un letrero, el tamaño, los tamaños de las palabras y colores, etcétera. Pero el avance es inmenso porque está dado el sí de que va a haber un letrero en la entrada de la ciudad y seguramente si también está pensado otro letrero en la otra parte acá de Guinomén y Picada Benítez. Cuando digo letreros, son letreros que diga Alcohólicos Anónimos, día de reunión, hora de reunión, acompañado de la dirección del grupo, ¿no? También eso sería en letras grandes para que alguien que venga conduciendo un automóvil o lo que sea, o venga de acompañante, pueda verse desde lo más lejos posible esas palabras y que, bueno, que tenemos la experiencia nosotros, que en verano ocasionalmente aparece gente con el tema de veraneando, por ejemplo, argentinos, nos ha pasado, o gente de otros departamentos del país que están, alquilan para veranear aquí en los balnearios de la zona nuestra, y bueno, y por ahí hay un alcohólico o una alcohólica, bueno, y aparecen en el grupo y nos visitan, y es muy importante porque aquí en la ciudad de Nueva Aldeia hoy, en lo que es Avenida Valle Ordóñez y la calle Germán y Moff, el tránsito de vehicular que hay de distintos departamentos del litoral, más muchísimos argentinos también, es hoy muy muy grande el movimiento. Es de notorio conocimiento de todo el mundo el pasaje ese que tiene la ciudad, y bueno, y que Alcohólicos Anónimos, justamente el grupo helvético, también podamos estar marcando presencia con la dirección nuestra. Nosotros valoramos mucho y agradecemos al municipio, especialmente al alcalde y sus concejales, ok.
7: ¿Para cuándo se piensa que pueden estar instalados esos carteles? ¿Quién se hace cargo de los carteles, el municipio?
8: Nosotros hicimos la primera presentación de cómo sería el cartel, o sea, qué contiene el cartel, las palabras que contiene el cartel, y llevamos también sugerido un color del cartel, ¿no? Y bueno, va a haber otro encuentro más que ahí se va a determinar con seguridad, ellos dirán en qué lugar, nosotros no. Nos dijeron también qué lugar podría ser, ¿no? Pensamos que tienen que tener ella la autoridad de decir en qué lugar estaría puesto, y también el tamaño del letrero y algún otro detalle. Lo importante es que en otros departamentos pasa eso, que está Alcohólicos Anónimos haciendo una entrada en la ciudad. Lo importante de esto para nosotros es marcar presencia. Y si pueden ser los dos letreros, más todavía. Y también ayuda a nivel zonal también, porque muchas veces por ahí hay personas, pero acá también está Alcohólicos Anónimos, ¿no? Porque a veces como que pasa también con Al-Anon, mucha gente dice, ¿qué es Al-Anon? ¿O qué pasa con Al-Anon? Es otra comunidad, pero es paralela a nosotros, que es para los familiares y amigos de los alcohólicos. Siempre cuando estamos hablando de alcohólicos hoy hablamos de la droga, alcohol y otras sustancias que recibimos compañeros, ¿no? Y compañeras. O sea, estamos muy contentos, tuvimos un recibimiento muy positivo. También fuimos varios compañeros, porque mostrando también a la sociedad, en este caso a la ruinesa, con gente muy joven que nos está acompañando viernes a viernes en los grupos, y para nosotros también es un tema de mucha alegría, o sea, porque no hay edad para estar ahí adentro, no hay edad para quedarse ahí adentro, como el testimonio del compañero que recién nos acompañó, que él entró ahí cumplió sus 26 años estando ahí en abstinencia con nosotros, y bueno, y escuchar a él para nosotros es muy, muy importante. Agrego en esto que ha sido un momento muy especial. Ayer también tuvimos un encuentro muy gratificante con la nueva jueza de paz de aquí de la ciudad de Nueva Aldeia, la doctora Agustina Cachón, que ayer en la tarde nos atendió con el compañero aquí que me acompaña hoy. Y bueno, la verdad que estamos muy contentos y queremos agradecer públicamente el recibimiento que nos hizo, porque recordemos que nosotros, como recién el testimonio del compañero, él hoy está sin tomar, pero primeramente decimos entre nosotros, la jerga nuestra, fue obligado. ¿Por qué? Porque la justicia te da una oportunidad que antes de ir a una cárcel, antes de estar de repente barriendo una plaza o cualquier otra acción que implique, que tenga que hacer por el delito o lo que hizo, la justicia te está dando una oportunidad de ir a Alcohólicos Anónimos, y lamentablemente muchas personas no saben aprovechar ese momento, porque normalmente cuando la justicia dice es porque hubo algún episodio que estaba relacionado al alcohol, que fue, se comprueba hoy por la espirometría, por la alcoholemia. Entonces, en este caso, el recibimiento que tuvimos con la Joya de Paz y todo el diálogo interesante que tuvimos de intercambio, de cómo poder cooperar, porque esa es la palabra correcta para nosotros, la cooperación de las partes, ¿no? De la justicia con nosotros con la justicia, porque cuando hablamos del caso, por ejemplo, teníamos justo, hoy todo coincide, ayer la reunión, hoy el testimonio de este compañero, joven, que se queda, que tiene más de un año sin tomar, y que sigue acudiendo a los grupos, deseando, como dijo, que sea mañana viernes para acudir al grupo. Me siento bien, me siento apoyado, la ayuda es verdadera. Y en este caso, si tenemos una buena cooperación de parte de la justicia, estamos, el objetivo es uno solo, es salvar una vida. Y cuando hablamos de salvar una vida, es muchísimo.

0: Alcohólicos Anónimos siempre tiene esa apertura mental de marcar presencia donde nos llamen, como hemos dicho en otras oportunidades, que la otra vez hablábamos de salir a informar, que somos anónimos pero no somos invisibles, no somos secretos, y que podamos, donde nos pidan, y ahí estamos para ayudar, extender la mano y darle información, y que mucho poquito es mucho para nosotros, y se salva gente y es lindo que pase eso.
1: Nos queda poco tiempo, Loro. Te pregunto, la reunión de ayer con la jueza, ¿determinó algo? O sea, ¿se puso en conocimiento de cómo actúa Alcohólicos Anónimos y cómo se puede ayudar de un lado y de otro para hacer los trámites quizás mucho más beneficiosos para ambas partes?
0: Pero realmente quiero ser muy honesto y muy sincero. Y bueno, mando un saludo de aquí, con el compañero mandamos un saludo a la doctora Agustina. Fue una reunión muy, muy exitosa, sería yo. Esa es la palabra que siento decir con total honestidad. Muy exitosa porque un juez o una jueza es un ser humano como somos todos nosotros, pero todos a veces percibimos la dificultad, en este caso la problemática social que hay hoy en el país mismo con el tema de adicciones, ¿no? Y bueno, nos topamos con una jueza que muy abierta mentalmente, así lo es mi opinión, ¿no? Y fue muy provechosa la reunión porque pudimos desarrollar nuestras experiencias que hemos tenido desde muchos años con respecto a personas que han mandado por la justicia. Y bueno, ¿y qué ha pasado? ¿Cuál ha sido el final? ¿Cómo han sido las cosas, no? Y bueno, eso es, ayuda a las partes a cómo poder en la cooperación manejarnos mutuamente en cuanto a brindar la ayuda para con el mismo objetivo siempre. Y también le hicimos llegar a la doctora que también existe ese grupo paralelo de Al-Anon, el cual también la va a querer recibir a ellos también. Y bueno, la verdad que ayer fue ahí en esa reunión que tuvimos con la doctora, con la jueza, fue algo que para nosotros como integrante de la comunidad de Alcohólicos Anónimos, como integrante del grupo atlético aquí en Nueva Orleans, fue una reunión que sumó muchísimo, pero mucho, mucho, porque Alcohólicos Anónimos tenía como un debe en ese tema de cómo tratar la cosa, cómo podemos, cuáles pueden ser las mejores sugerencias, que son las palabras que nosotros manejamos, o recomendaciones. Y bueno, quiera el Poder Superior que esto sea así, que pueda continuar, y la labor que puede hacer un juzgado ahí, como en el caso de la doctora, es muy importante para nosotros, porque por ahí barrer la vereda es una forma de pagar una sanción que te hagan, ¿no? Y está, y no estoy ni a favor ni en contra de nada, pero si te da la posibilidad a la justicia de ir a la comunidad y si vos tenés de darte cuenta y tomar conciencia, porque esa es la palabra, tomar conciencia, como lo dijo el compañero, ¿no? Me di cuenta que después de tres reuniones me di cuenta que si me había mantenido y me había servido, me sentí bien y vi que me sirvió, que me funciona, ¿no? Quedarse. Y bueno, si no hubiera sido así, tal vez hoy, vaya a saber, él mismo lo dijo, tal vez hoy estaba muerto o estaba preso. Uh-huh. Y hoy se está salvando con nosotros, tiene unos hermosos hijos, y todos esos temas los tocamos ayer con la jueza y fue realmente muy maravilloso.
1: ¿El día de reunión? ¿Mañana?
0: Mañana viernes, sí, hora 19:30, en el sitio en la calle 33, 18 de julio, del Salón Parroquial. Como siempre, esperando que aquel que sienta la necesidad de o vea que la cosa se complicó con la forma de beber o de usar otra sustancia, que por favor se acerque, que las puertas siempre están abiertas y que es darse la oportunidad. Todos lo decimos y paralelamente también funciona en el mismo horario, en otro salón, el grupo de Al-Anon de familiares y amigos de los alcohólicos, otras adicciones.
1: Muy bien, Álvaro, Willy, gracias. Nos vemos el jueves que viene.
0: Dale, gracias. Chao.
1: Arriba, seguimos adelante la tarde con vos. Ya venimos con el sorteo de Quiniela y Tómbola y la segunda parte de la tarde con vos. Hoy vamos hasta la hora 17.
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Salus, el agua de toda la Celeste.

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2: ¿Me da la hora?
3: Es la hora 15:59.
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6: Seguimos repasando los números, vamos a repasar los números del sorteo de Quina y Tómbola Vespertina este jueves. A la cabeza, primer premio 976,976 a la cabeza. Del segundo al décimo, 517, 343, 330, 872, 763, 650, 569, 152 y 754. Del undécimo al final, 646, 316, 007, 512, 587, 463, 951, 059, 719 y 179.
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6: Vamos a repasar ahora los números de la tómbola: 07, 12, 16, 17, 19, 30, 39, 43, 46, 50, 51, 52, 53, 54, 63, 69, 72, 76, 79 y 87.
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2: ¿Me da la hora?
3: Es la hora 16:01.
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9: Comenzamos con las principales noticias en Punto a Punto, como es habitual en esta jornada de jueves 21 de mayo.
8: Valdense.
9: La Dirección Departamental de Salud del Ministerio de Salud Pública continúa realizando encuentros abiertos con la población en el marco de la elaboración del diagnóstico para el futuro Plan Departamental de Salud Mental.
6: Este miércoles la actividad se desarrolló en el Liceo Daniel Armán Ugón de Colonia Valdense, con participación de alumnos, vecinos, concejales e integrantes de la Comisión de Cultura.
9: La coordinadora del plan, licenciada Florencia Mota, explicó que estas instancias buscan recoger inquietudes y aportes de la ciudadanía sobre temas vinculados a la salud mental y bienestar. Entre las principales preocupaciones planteadas aparecen situaciones de depresión, ansiedad, consumos problemáticos e intentos de autoeliminación.
6: Las actividades continúan hoy jueves en Rosario, mañana viernes en Florencio Sánchez y Cardona, el martes 26 en Tarariras, el miércoles 27 en Colonia, el jueves 28 en Nueva Palmira.
9: Rotary Club Colonia Valdense realizó junto a la escuela número 26 un concurso de dibujos en el marco de Mayo Amarillo, buscando promover la educación vial entre los alumnos a través de la creatividad y el juego.
6: El concurso contó con 8 trabajos ganadores distribuidos en distintas categorías y turnos. El jurado estuvo integrado por Nidia Cabrera, Silvana Peters y Ricardo Rivas.
9: Entre las alumnas premiadas estuvo Maite Jordán, de cuarto año, quien contó que en su dibujo representó una cebra peatonal y distintas medidas de precaución. También participó Federica, de segundo año, quien expresó: puse que cuidarnos era responsabilidad de todos.
6: En otras noticias, el Centro Emanuel de Colonia Valdense realizará el seminario integrador sobre salud, producción y biodiversidad.
9: Será los días viernes 22 y sábado 23 de mayo y contará con la disertación de profesionales del sector, ingenieros agrónomos, investigadores de la Facultad de Ciencias, doctores en medicina, antropólogos, productores y equipo de ecología del Centro Emanuel.
6: Se verán temas como biodiversidad en sistema frutí-avicultura, experiencias de integridad ecosistémica en ganadería, conservación y cuidado de semillas, integridad ecosistémica en sistemas de producción, enfoque sistémico en salud, biodiversidad y producción, salud socioambiental, motivaciones y desafíos en productores en transmisión de agroecología, entre otros.
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6: La Comisión Directiva de Club Esparta realiza venta de cazuela de mondongo para mañana viernes 22 a retirar a partir de la hora 18 en la cancha de bochas de la institución.
9: Las reservas pueden realizarse con integrantes de la Comisión Directiva o en la Secretaría del Club al costo de 350 pesos la porción.
8: La Paz.
6: Hoy jueves se inicia la Escuela Bíblica de la Iglesia Evangélica Valdense en Villa La Paz.
9: Será en el horario de 16:30 a 18:30 horas en el Templo Valdense.
6: Los interesados en sumarse a esta actividad, que se retoma en la localidad, pueden contactarse con la Secretaría de la Iglesia en turno vespertino al celular 099-989-786.
9: La Biblioteca Municipal 17 de Octubre de La Paz invita para este sábado 23 de mayo a la presentación del libro Otras Vidas, una historia real de Alejandra y Daniela, de la autora Alejandra Ortega.
6: Será a las 15:30 horas en la sede de la biblioteca de calle José Pedro Varela, esquina Juan Daniel Costabel, con entrada libre y gratuita, invitándose a todos a participar.
9: Esta actividad está enmarcada en el mes del libro y cuenta con el apoyo del sistema de bibliotecas de la Dirección de Cultura de la Intendencia de Colonia.
8: Cufré.
6: El municipio de Cufré comenzó con la colocación de cartelería indicadora de los baños públicos de la localidad, con el objetivo de mejorar la orientación y el acceso de vecinos y visitantes a este servicio.
9: La información fue dada a conocer a través de un posteo del alcalde Anthony Müller en redes sociales, quien señaló que los baños se encuentran actualmente abiertos y en funcionamiento.
6: Además, adelantó que próximamente las instalaciones serán remodeladas en su estructura edilicia, incorporando criterios de accesibilidad e inclusión para garantizar un mejor uso por parte de toda la comunidad.
8: Juan Lacase.
9: El municipio de Juan Lacase informó sobre la incorporación de un importante lote de butacas provenientes del Teatro Bastión del Carmen de Colonia, que serán destinadas a fortalecer dos espacios culturales de la ciudad: la nueva sala de espectáculos del Centro Cultural Don Bosco y la sala de teatro de la Biblioteca José Enrique Rodó.
6: La iniciativa fue posible tras diversas gestiones y conversaciones impulsadas entre las fuerzas vivas de las casinas, el municipio de Juan Lacase, la Intendencia de Colonia a través de la Dirección de Cultura y Salas de Espectáculos.
9: En total arribaron a la ciudad unas 244 butacas tipo Pullman, que durante años formaron parte de la histórica sala teatral coloniense. La entrega se concretó los días jueves 14 y viernes 15 de mayo, mientras que el traslado estuvo a cargo del municipio de Juan Lacase.
6: De común acuerdo entre las instituciones involucradas, en esta primera etapa se resolvió destinar 174 butacas a la nueva sala de espectáculos del Centro Cultural Don Bosco y otras 70 a la sala de teatro Biblioteca José Enrique Rodó, institución que también había realizado la correspondiente solicitud.
9: Desde el municipio destacaron y agradecieron especialmente el apoyo brindado por el director de salas de espectáculos, José Luis Banchero, el maestro Carlos de Anelo y el intendente de Colonia, Guillermo Rodríguez, quienes contribuyeron a concretar esta iniciativa.
6: Con un espectáculo en el Centro Cultural Don Bosco se inicia este sábado 23 la cuarta semana del tango en Colonia, llevada adelante por la Intendencia de Colonia, que continúa hasta el 29 del corriente mes.
9: A la hora 19, actuación del coro Encanto Vocal, y a la hora 20, Concia Todo Tango.
6: Sojupen y el Museo Puerto Saúl invitan a la presentación del libro Historias sobre Rieles, del autor Víctor Acosta, una obra que recorre la historia del ferrocarril en el departamento de Colonia y conmemora los 125 años de la estación de Tarariras.
9: El libro, subtitulado Crónicas del Ferrocarril en Colonia a 125 años de la estación Tarariras, 1901-2026, será presentado el viernes 22 de mayo a las 19 horas en el Salón de Sojupen, ubicado en la Valleja 214, con entrada libre.
6: Católicas, Pentecosté junto a María Auxiliadora, actividad sábado 23 de mayo a la hora 18, procesión de vehículos con María Auxiliadora desde Villa Pancha a la hora 19, vigilia en templo parroquial.
9: En tanto, el domingo 24, solemne misa de Pentecostés a la hora 10:30 en el templo parroquial, y a la hora 12 en el templo María Auxiliadora de Villa Pancha.
6: Mañana viernes, hora 10, se celebra a María Auxiliadora Santa Misa en el colegio, presidida por Monseñor Luis Eduardo González.
8: Rosario.
9: Uruguay 21 desarrolló en Rosario una jornada del programa Más Comercio, orientada a emprendedores y pequeñas empresas interesadas en exportar. Hoy la actividad continúa con actividades que se llevan adelante junto a la unidad Pymes de la Intendencia de Colonia.
6: Con una nutrida participación y en silencio, Rosario volvió a sumarse a la movilización nacional por memoria, verdad y justicia. La marcha recorrió las calles de la ciudad desde las letras corpóreas hasta la Plaza Benito Herosa.
9: En otros temas, la Dirección Departamental de Salud de Colonia realizará un encuentro participativo en Rosario en el marco de la elaboración del diagnóstico para el Plan Departamental de Salud Mental. La actividad busca relevar necesidades, percepciones y propuestas de la comunidad para contribuir a la construcción de acciones orientadas al bienestar colectivo.
6: La instancia se llevará a cabo hoy a las 18:30 en el municipio de Rosario. La invitación está abierta a toda la comunidad.
9: Grupo Animales Rosario informó que realizará ferias de ropa, calzado de segunda mano y otros artículos con promociones especiales. Esto será en calle Ruperto Borrás 272 bis, entre 33 e Ituzaingó.
6: La próxima feria se llevará a cabo el sábado 23 de mayo de 9 a 13 horas.
9: La filial Rosario de la Asociación de Maestros del Uruguay, ADEMO, lanzó una convocatoria solidaria para apoyar a la maestra Mercedes Aymonat Lescano, quien atraviesa un complejo proceso de recuperación luego de sufrir un accidente que le provocó fractura de tibia y peroné.
6: Según informó el sindicato, la docente deberá afrontar varios meses de recuperación. En ese contexto, ADEMO señaló que Mercedes perdió su cargo docente debido a que se encontraba en periodo de convalecencia al momento de la renovación de su suplencia, situación que impacta directamente los ingresos en la familia.
9: Por este motivo, desde el gremio se solicita la colaboración de quienes puedan realizar un aporte económico para ayudar a sobrellevar este difícil momento.
6: Las personas interesadas a colaborar pueden hacerlo a través de la cuenta Prex número 199685 a nombre de María Mercedes Seymonad Lescano.
9: Desde ADEMO Rosario agradecieron especialmente toda ayuda y difusión de esta iniciativa solidaria.
8: Tarariras.
6: En las instalaciones de la Escuela del Hogar se llevó a cabo la rendición de cuentas del municipio de Tarariras correspondiente al periodo comprendido entre julio y diciembre de 2025.
9: La exposición estuvo encabezada por la alcaldesa Maricel Zaporiti junto a los concejales Mónica Larralde, Marcos Guaraglia, Rodi Cancela y Marcelo Gómez, una instancia que contó con la participación de vecinos, representantes de instituciones locales y medios de comunicación.
6: Durante la jornada se presentaron los principales ingresos y egresos del municipio municipio, además del detalle de las obras ejecutadas a través de los literales A, B y C. También se expuso el trabajo articulado con distintas instituciones de la ciudad y las actividades impulsadas durante el segundo semestre del año.
9: En el tramo final de la presentación, las autoridades municipales compartieron las proyecciones y los principales objetivos trazados para el nuevo periodo de gestión, con el propósito de continuar fortaleciendo el desarrollo de Tarariras y el vínculo con la comunidad.
6: En otras noticias, la Agencia de Desarrollo Económico de Tarariras continúa promoviendo instancias de capacitación para la comunidad y difundió un nuevo ciclo de charlas virtuales y gratuitas orientadas a emprendedores del rubro alimenticio, así como también a empresas y pequeños emprendimientos.
9: La propuesta busca brindar herramientas prácticas y conocimientos específicos para fortalecer proyectos vinculados a la elaboración y comercialización de alimentos, permitiendo además capacitarse desde cualquier lugar a través de modalidad virtual.
6: Entre los temas que integran el ciclo de charlas se encuentran innovación y creatividad, principios de inocuidad alimenticia, vida útil de los alimentos, métodos de conservación y procesamiento, rotulado de alimentos y circularidad de los procesos alimentarios.
9: Las personas interesadas pueden solicitar el enlace de inscripción a través del Departamento de Desarrollo.
6: Continuamos con otras noticias. En Balneario Santana se realizará el próximo 24 de mayo el Duatlón Rústico, una propuesta deportiva que combina running y mountain bike en un entorno natural.
9: La actividad es organizada por Tarariras Sports junto a Valdense Pedalea y tendrá carácter benéfico a favor de la Comisión de Fomento del Balneario.
6: El recorrido incluirá 7 kilómetros de running y 25 kilómetros de ciclismo en modalidad mountain bike. Los participantes podrán competir de forma individual o en pareja.
9: Las inscripciones se realizan a través del sitio web encarrera.uy.
8: Nueva Helvecia.
6: Integrantes de Fuerzas Vivas y la Comisión Pro Saneamiento Nueva Helvecia se encuentran a la espera de concretar reuniones con representantes de OCE y de la empresa encargada de ejecutar las obras de saneamiento en la ciudad, con el objetivo de conocer en detalle el alcance del proyecto y evacuar dudas de vecinos e instituciones.
9: La presidenta de Fuerzas Vivas, Nilda Alfonso, señaló que continúan las gestiones para concretar encuentros, especialmente con el área ambiental de la empresa responsable de la obra y con autoridades de OCE, aunque hasta el momento no han obtenido respuesta.
6: Por su parte, Guillermo Amonte remarcó la importancia que tendrá el saneamiento para la ciudad, especialmente en términos de salubridad, advirtiendo sobre los problemas de contaminación del subsuelo generados por los actuales pozos negros y la necesidad de mejorar las condiciones sanitarias a futuro.
9: En otros temas, el municipio de Nueva Alvis informó que ya se encuentran en funcionamiento las 10 nuevas luminarias incorporadas al tendido de alumbrado público sobre calle América del Sur, Uruguay, en Barrio Retiro.
6: La intervención fue ejecutada por la Dirección de Electrotecnia de la Intendencia de Colonia con el apoyo del municipio local en el marco de las mejoras en infraestructura y servicios destinados a los vecinos de la zona.
9: La intervención permitirá mejorar la iluminación del sector, brindando mayores condiciones de seguridad y mejor transitabilidad para quienes residen y circulan por el barrio.
6: Representantes del sector productivo, educativo y del municipio de Nueva Helvecia mantuvieron una reunión con las nuevas autoridades de la Comisión Nacional del Patrimonio Intangible del Ministerio de Educación y Cultura, con el objetivo de avanzar en el reconocimiento del queso y la quesería artesanal como patrimonio neolvético.
9: La iniciativa busca proteger, preservar y poner en valor una de las tradiciones más representativas de la entidad local, además vinculada a la historia, la producción y la cultura de Nueva Helvecia.
6: El proyecto tuvo su origen en el 2022 a partir de un trabajo conjunto impulsado por el municipio y diversos actores de la comunidad, con el propósito de consolidar el reconocimiento patrimonial de una actividad que forma parte del legado productivo y cultural de la región.
9: El municipio realizó un llamado a la comunidad a extremar los cuidados en el uso de los contenedores de residuos, luego de constatarse varios casos de recipientes dañados e inutilizados a causa del descarte de brasas encendidas o cenizas aún calientes.
6: Según se informó, los contenedores afectados han sufrido importantes daños debido a que están fabricados en material plástico, lo que provoca que al entrar en contacto con elementos calientes, se derritan e incluso se generen focos de incendio.
9: Desde el gobierno local advierten que esta situación no solo implica la pérdida de un bien público, cuyo mantenimiento representa un costo importante, sino que además genera riesgos para viviendas cercanas, vehículos y trabajadores encargados de la recolección de residuos.
6: En ese sentido, se recordó a la población la importancia de asegurarse que las cenizas o brasas provenientes de estufas u asados estén completamente frías antes de desecharlas, recomendando esperar al menos 24 horas o, en caso de necesidad, mojarlas con abundante agua para eliminar cualquier posibilidad de combustión.
9: Asimismo, el municipio exhortó a los vecinos a colaborar en el cuidado de la ciudad y del mobiliario urbano, destacando que mantener los barrios limpios y seguros es una tarea compartida por toda la comunidad.
8: Cardona, Florencio Sánchez.
6: El Teatro Artigas de Cardona será reinaugurado el próximo 31 de mayo a las 18 horas, luego de una importante puesta a punto que demandó una inversión cercana a los 1.650.000 pesos.
9: Las obras incluyeron mejoras integrales en la infraestructura del edificio, como renovación eléctrica, nuevos vestuarios y duchas, reparación de sectores afectados por poliza, mejoras en fachada y fondo del teatro, nuevas salidas de emergencia, rampa de accesibilidad, vereda inclusiva y climatización en camerinos.
6: El proyecto contó con unos 900.000 pesos provenientes de fondos culturales, complementados con recursos adicionales para concretar trabajos extra y dejar la sala en óptimas condiciones.
9: La reapertura estará acompañada por la obra teatral gratuita Mi Madre, Mi Novio y Yo. Para acceder, el público deberá colaborar con un alimento no perecedero que será destinado a instituciones sociales de la ciudad. Las entradas podrán retirarse en el propio teatro.
8: Hasta aquí, Panorama Informativo, punto a punto en la región.
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1: Bien, seguimos aquí en el aire y nos reencontramos nuevamente esta semana con Marcelo Armán Pilón de República AFAP. ¿Cómo te va, Marcelo? Bienvenido.
2: Bueno, buenos días. Un gusto participar aquí como siempre en este espacio, poder llegar a la audiencia y llegar con un poco más de información sobre el sistema.
1: Y exacto, y hablando de información sobre el sistema y puntualmente de República AFAP, sabemos que ustedes tienen diferentes programas de educación previsional. ¿Me podés contar en qué consisten y por qué se hace, por qué lo hacen?
2: Bien, República AFAP siempre ha tenido un compromiso muy fuerte con llegar con la mayor información posible a todas las personas, no solamente los afiliados, sino todo trabajador o próximo trabajador, y darle toda la información clave del sistema para que entienda y pueda tomar las mejores decisiones. Siempre, desde hace años, se dan charlas en empresas, en liceo, en ferias, eventos. De hecho, solamente a modo de ejemplo, el año pasado, en este caso acá en Colonia, a mí me tocó dar charlas en el SERP, en el liceo, en UTU, también en Carmelo, en el liceo, en Nueva Helvecia, en fin, en muchas entidades educativas, pero también hemos participado con INEFOP en algunos casos. Estamos abiertos a todas las instancias para poder informar sobre el sistema previsional y creemos que es clave poder llegar a todas las personas y que las personas puedan entender, no cuando están por jubilar, sino desde el momento uno o lo más próximo posible, cómo tomar las mejores decisiones para su futuro, que van a repercutir obviamente el día que nos jubilamos. En ese caso, nosotros con el tema de los talleres y la llegada también, mismo con la empresa, también nos toca continuamente. Siempre recomendamos que, más allá de que nosotros siempre estamos tratando de dar las charlas y demás, recomendamos que las mismas empresas o instituciones se comuniquen y soliciten las charlas. 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Pero porque estamos no solamente dispuestos, sino que estamos encantados, y particularmente a mí me gusta mucho llegar con los talleres a la gente y poder acceder un poco más a la información del sistema.
1: Perfecto. Acá nos preguntan si participan en otros programas también que tengan impacto en las comunidades.
2: Sí, en realidad se participa en un montón de cosas, en actividades culturales y sociales de todo el país, por ejemplo, en ferias educativas, ferias de empleo, en charlas y eventos abiertos. Se hacen eventos de lo que es no solamente educación previsional, sino también educación financiera. Estamos presentes en muchas charlas de educación financiera también. Por otro lado, tenemos un convenio con la UTU, que esto ya hace muchísimos años, hace 12 años puntualmente, en el que tenemos sistema de pasantías pagas con chiquilines de las UTUs, que de hecho, por ejemplo, acá en Colonia, cuando no estoy yo, está mi compañero Luca, que actualmente es pasante de UTU, y bueno, es la posibilidad de darle el primer empleo a los chiquilines, de que tengan la posibilidad de proyección y crecimiento dentro de la empresa, si es posible, pero también la posibilidad de tener el primer empleo y esa llegada con la gente, ¿verdad? Claro. De momento, solamente con ese plan se ha llegado a más de 200 jóvenes, y muchos de los trabajadores del interior que hoy tenemos en República han pasado por ese periodo de pasantía y luego han quedado, ya sea acá mismo en el interior como en Montevideo, pero muchos de los del interior han pasado por ese sistema. Y después, bueno, trabajamos con muchas entidades como América Solidaria, el sistema de Yo Estudio y Trabajo también, siempre tratando de llegar a los jóvenes y dándoles una oportunidad y bueno, y obviamente llegando con toda la información posible.
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1: Bueno, te agradecemos, Marcelo, y nos reencontramos la semana que viene. ¿Te parece?
2: Impecable, muchas gracias y como siempre un gusto estar en este espacio.
1: El espacio de República AFAP responde.
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3: El cordial saludo para ustedes, compañeros, allí en estudios, a nuestra queridísima audiencia. Estamos ubicados aquí en el municipio de la ciudad de Nueva Helvecia, o en este edificio que tiene el municipio y también la escuela del hogar Olga Hulda Volven de Parrilla, y a su vez aquí estamos en una actividad muy linda que lleva adelante la Embajada de Suiza, con una chef que es colombiana, pero muy vinculada a la embajada de aquel país de Suiza aquí en Uruguay. Gloria Angarita, chef, bueno, muchísimas gracias por atendernos y bienvenida.
4: Bueno, muchísimo gusto, es con todo el corazón, con todo el amor que estoy aquí, haciendo parte de este proyecto que hace la embajada y que soy tan afortunada que me hacen partícipes de él.
3: Claro, yo pregunto, incluso cuando llegué dije, bueno, pero es una colombiana hablando por la embajada suiza y haciendo recetas de ese origen, a ver cómo es esto.
4: Bueno, eso se origina porque en Colombia también está la embajada de Suiza y yo llegué a cocinar en Colombia. Vengo de una familia de cocineros y mi hermano estuvo por Europa y de ahí llegó a Colombia y montó su restaurante de comida suiza, alemana, italiana, y ahí me fui yo a cocinar con él, y en ese restaurante iban todos los de la embajada de Suiza. Entonces, en algún momento yo me fui del lado de mi hermano, tenía una independencia, un negocio donde yo hacía eventos, y entonces me llama mi hermano y me dice, venga, me están llamando de la embajada de Suiza que necesitan quien cocine. Y yo, no, pues me parece súper interesante, claro, vamos. Siempre mi sueño cuando era joven era cocinar en la casa del presidente. Fue mi sueño de niña, yo decía, ¿cómo se cocinará en la casa del presidente? Y alguna vez después de que, bueno, llego a la embajada, y ahí empecé a cocinar, cociné 5 años en Colombia y también le conté a mi jefe que ese era mi sueño, cocinar en la casa del presidente. Y pues realmente en una embajada se reúne gente muy importante, sin desmeritar el valor de todos, que somos iguales, pero ellos tienen un rango. Entonces llegó a una reunión ahí y me dice, Gloria, que usted soñaba con cocinar en la casa del presidente. Le digo, sí, yo soñaba con cocinar en la casa del presidente. Y uno de los invitados me dice, pero aquí le está cocinando a todo el mundo. Le digo, sí, gracias a Dios, he cocinado para, no alcancé a cocinar para el presidente cuando era presidente, pero sí después de que fue presidente, le cociné a vicepresidentes, a senadores, gente que realmente hubiera estado perfectamente en la casa del presidente. Claro. Entonces podría decir que gracias a la embajada de Suiza cumplí mi principal sueño, que era cocinar en un lugar tan importante.
3: ¿Y a qué presidente era que ya no ocupaba el cargo, le tocó cocinar?
4: Bueno, al presidente César Gaviria se llamaba en ese tiempo.
3: Sí, claro, sí.
4: Él ya no estaba en su cargo cuando fue. Y bueno, ahí
3: César Gaviria, muy conocido, incluso una etapa muy dura de Colombia, ¿no?
4: Sí, totalmente, claro. Que sí, cuando claro, los secuestros y exacto, cosas así.
3: Exactamente.
4: Entonces,
3: incluso se salvó de un atentado, aquel atentado de aquel avión de Avianca, ¿no?
4: Total, sí, señor. Claro. Entonces, más o menos así fue que empezó mi experiencia con la embajada. Ya tenía idea de la comida suiza, como le cuento, mi hermano vivía en Europa y ya tenía unas nociones con él de comida suiza. Había estudiado cocina internacional en Colombia y pues tenía un poquito de bases de un poco de todo, pero tanto como que la comida suiza no nos la enseñan en la escuela. Nos enseñan cocina internacional, claro, pero no comida suiza. Claro. Entonces con mi hermano empecé las bases, luego empecé con la embajada y todos los embajadores que han llegado, he tenido 4 jefes ya, cada uno me da sus recetas y sus experiencias.
3: Y llegó a Uruguay, o sea, a través de esa experiencia en Colombia llega a Uruguay.
4: Claro, mi jefe que estaba en Colombia se viene a cumplir su proceso acá, sus 4 años, y me dijo al año de que estaba acá, me llamó y me dijo, Gloria, ¿se quiere venir a cocinar conmigo? Realmente hacemos un buen equipo y si usted quiere venir acá, pues venga. Y mi respuesta fue, embajador, ¿voy con maleta o con lo que tengo puesto? Fue lo que le dije. Y bueno, hasta hoy estoy acá desde ese entonces. aprendiendo cada día un poco más de todos ellos.
3: ¿Solamente estás cocinando para la Embajada Suiza o también tenés algún emprendimiento particular aquí en Uruguay?
4: Bueno, tengo la oportunidad de ahora, antes era exclusiva para la Embajada y hace ya un año me quitaron la exclusividad y puedo hacer eventos afuera, claro que sí.
3: Claro.
4: ¿Qué estás haciendo? La gente no me conoce mucho. Pero sí estoy abierta cuando me llaman o algo, he atendido a una que otra persona particular. Uh-huh. No he tenido todavía la oportunidad de tener los clientes que pronto quisiera, pero sí.
3: Te vamos a traer para la fiesta el chocolate para que dictes alguna clase, ahí darte ya más difusión.
4: Claro que sí, con muchísimo gusto. Ahí estaríamos. Sí, señor, claro que sí.
3: Gloria, ¿qué estuviste compartiendo hoy tu conocimiento en la jornada de hoy, en la tarde de hoy aquí en la Escuela del Hogar?
4: Bueno, hicimos una torta clásica de nueces, que en mi mal léxico diría, la llaman la Nustorte. Y luego hicimos...
3: ¿Bien suiza es?
4: Típica, tradicional de Suiza. También. Porque ahora se ha encontrado mucho que vamos a algún evento y la gente dice, no, pero es que esto no es típico de Suiza, es de otra parte. Y realmente que en todas partes se toma una receta y se cambia y finalmente no sabemos de dónde es el origen. Uh-huh. Pero de esta torta podemos decir que se llama originaria de Suiza.
3: Y otra más has hecho también, ¿no?
4: Sí, hicimos unos coquitos, eso sí es más como... También tengo, a pesar de que la receta es suiza, sé que en otras partes del mundo también se hace. Claro. Y aquí pues hicimos como una pequeña diferencia, como tostando el coco, buscando que tenga humedad el coco, no una galleta seca, sino... un poco húmeda para hacer un poco la diferencia.
3: ¿Cómo es la cocina suiza? ¿Qué característica podrías dar tú de esa cocina? Que es muy europea, también está todo muy cerca. A veces puede haber una similitud con la alemana, por ejemplo, pregunto.
4: De pronto en algunas cosas puede tener similitud, como con el espesle, de pronto también la papa rossi. Hay cosas que se comparten desde las fronteras. Entonces sí pueden tener algo de similitud. ¿Cómo es? Es una cocina muy cálida. Hablo por lo que he aprendido, que lo aprendí desde mis jefes, que sus recetas vienen de sus abuelas, por eso se hace cálido, porque las recetas que tengo todas son caseras, son como les dije, recetas de la abuela. Entonces,
3: ¿qué cosas, por ejemplo?
4: El espesle, la torta de nuez, la papa rosti, el estroganoff, el emase de ternera. El pan trenza.
3: Ah, sí.
4: Son cosas que realmente se acostumbran, por lo menos el pan trenza, tengo entendido que es el pan del domingo, también se llama pan del domingo, que lo hacían en las casas con sus abuelas y por eso la llamo una cocina muy cálida, muy del amor, muy de la familia.
3: El fondue, por ejemplo, también.
4: Claro, la fondue también, eso sí, la fondue, la raclette, son platos que también siempre damos a nuestros invitados allá en la casa, los quesos, la variedad de quesos.
3: Suiza tiene zonas hasta diferentes idiomas dentro de sí. ¿Tiene también zonas que se caracterizan por una comida de otra? ¿Has podido hurgar en eso o no?
4: Sí, sí. Cada región tiene diferentes comidas. Uh-huh. Eso sí es muy cierto.
3: Bien.
4: Entonces, por ejemplo, no podría decir específicamente en cuáles porque no sería mentir, pero por lo menos de la parte italiana. Claro. Hay unas recetas que tienen mucho que ver con las masas y cosas así.
3: ¿Cómo es la comida? ¿Es picante? ¿Cómo dirías? ¿Es más suave? ¿Cómo es la comida suiza? Si tiene una personalidad en ese sentido.
4: No tanto como picante. Tiene mucho gusto. Tiene mucho cuerpo. Es una comida gustosa. Se trabaja mucho con los quesos. Se utiliza la nuez moscada. Tienen condimentos muy buenos que son a base de hierbas. Y las hierbas son como el mejor condimento que podemos tener. Son comidas muy naturales, muy ricas.
3: Gloria, ¿cómo estuvo la asistencia del público, el intercambio con la mayoría mujeres, por cierto, ¿no?
4: Sí, la mayoría mujeres, hubo un señor en todo el grupo. El intercambio fue muy bonito. Yo les decía al principio que realmente yo soy chef, no soy profesora. Entonces les quería decir eso como para que me entendieran, como no sabía cómo iba a interactuar con ellos, a pesar de que ya lo he hecho en otros lugares. Pero me fue muy bien, ellos muy abiertos, muy, muy colaboradores conmigo, traté de explicarles muy claramente cómo se hacían las cosas. Siempre quiero que lo que enseñen lo pongan en práctica, me parece maravilloso porque ya hemos ido a otros sitios y luego me encuentro con la gente y me dice, ay Gloria, mira, estoy haciendo la papa en mi casa, hice la torta, y eso me parece súper lindo que la gente lo ponga en práctica, que no simplemente hagan una asistencia, sino que lo practiquen. me parece súper bien.
3: Chef Gloria Angarita, presenta aquí en Nueva Alvesia, en la Escuela del Hogar Hulda Volven de Parrilla, de origen colombiana, hace años radicada aquí en Uruguay. Bueno, gracias por estar aquí, bienvenida a Nueva Alvesia, Radio del Oeste, y ojalá que te sigas sintiendo muy cómoda aquí en Uruguay.
4: Todo un honor, muchísimas gracias, y bueno, siempre estaré a la orden.
3: Bueno, muy amable. Gracias. Este lindo diálogo que compartimos con ustedes, volvemos a ustedes, compañeros, con esta hermosa experiencia de gastronomía aquí en Nueva Alvesia, cocina suiza, de manos de una muy hospitalaria y gentil colombiana.
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0: Muy buenas tardes, querida audiencia de Radio del Oeste. Damos comienzo a Ser Humano en este jueves 21 de mayo 2026, acá con Yolanda Cabrera. Yolanda, ¿qué tal?
1: Viva la audiencia, Carlitos también, que estaba operando con nosotros.
0: Sí, con la selección musical, la operación, todo acá con
1: una
0: Carlito.
1: Una tarde bastante fresca, pero linda para estar junto a la radio, tomando un tecito, un cafecito o mate, y escuchando Ser Humano.
0: Sí. Carlos vino como andaba desafiando el frío, Carlos, ¿no?
2: Buenas tardes para todos. ¿Y qué le va a hacer?
0: ¿Apareció en moto ahí? No, una cosa bárbara.
2: Si no nos prestan el auto, hay que salir en moto. Sí.
0: No, yo para que la gente vea que se puede andar en moto igual, estando frío.
2: No, pero mucha gente, ahora justo pasé enfrente a la escuela y viste que a esta hora...
0: Viene un día ya invernal, ¿no?
1: Sí, medio todavía
0: gris,
1: falta, pero estamos...
0: Nuboso,
1: sí.
0: Frío, pero bueno, estaba anunciado y es sano también el frío. Parte
2: y de... si no viene ahora, después viste que se complica, sí, para sí, todo. Sí.
0: Para todo tiene que estar el frío y tiene que estar el calor y la humedad y todo. Y todo
1: y las heladas para las plantas, para unas son malas, para otras buenas, para determinadas cosas en la cosecha y todo lo demás.
0: Solo pensar que así, es bueno.
1: Sí, por eso digo, pero la gente, bueno, tengo que cuidar las plantitas,
0: ah,
1: de la
0: sí,
1: helada.
0: Sí, hay que cuidarlas, obvio.
1: Pero
0: sí,
1: bueno,
0: sí,
1: hay que tomar todos esos recaudos y así se valoran más también las... todas esas actividades suman para que se cuiden más las plantitas y se valore la actividad.
0: Así que bueno, acá estamos aprendiendo a ser un mejor ser humano. Hoy tenemos un programa... relacionado al agua, tenemos comunicación internacional. Tenemos a Florencia Cherichetti de Argentina, a Gastón Palacios, médico con un enfoque integral de la salud. Y tenemos también a Leticia Romero, licenciada en nutrición. Y bueno, todos en el tema del agua, pero vamos a acordarnos que hoy preparamos agua, tienen que tener el recipiente con agua allí cerca de la radio, o prestar la atención de que mientras están con la radio, atención al tanque de agua, lo que tenga, que no tienen por qué quedarse hasta el final, simplemente que sobre el final hacemos la parte consciente, pero nosotros tenemos durante el principio del programa ya se está preparando el agua, así que a tenerla por ahí. Si ya tienen de antes, no pasa nada, no precisan hacerla, pero le dan a otros o le dicen a otros que se conecten a la radio para preparar agua a ellos, si no ustedes les dan. Y bueno, para escucharnos, así otros pueden escucharnos, ustedes les dicen, ya saben, Radio del Oeste, pero si es alguien que no tiene Radio del Oeste, que no sabe, igual gente de Argentina y de otras partes del mundo que se conectan a través de los invitados que les pasan el link de la radio y les pasan cómo comunicarse, bueno, cómo escucharnos. Para escucharnos por aire, AM1490, Radio del Oeste, ahí nos escuchan con excelente cobertura en AM. Y si no, por internet, en el www.ro.com.uy. Así que www.ro.com.uy, y allí buscan Radio del Oeste. Está excelente la página, tienen en los medios audiovisuales, y también por teléfono para comunicarse: 099-2214-90, 096-594-864. Así que bueno, como siempre, por internet nos escuchan de todo el planeta y más allá aún. Así es, Yolanda.
1: Sí.
0: Así que bueno, hoy tenemos algo relacionado al día de hoy. Tuvimos algo ayer.
1: Ayer 20 de mayo fue el Día Mundial de las Abejas. Tema muy tratado reiteradas veces en Ser Humano, pero siempre hay para aprender al respecto, y es un tema muy interesante porque es como el tema del agua, que es recurrente porque está en todo, nos ayuda a todo. Sin las abejas sería muy diferente la vida de todo el planeta Tierra, Por eso es que una vez más decimos lo mismo, estos días que se marcan como Día Mundial de, es para reflexionar, para que tomemos conciencia, porque si no de pronto hacemos tantas cosas a diario que nos vamos olvidando de esos pequeños insectos que tanto hacen, ¿no? Hay gente que les tiene mucho miedo también y dice, ay, donde hay abejas no voy porque me pueden, bueno, que les hace mal una picadura de las abejas, que puede ser cierto, puede ser negativo si tienen, son alérgicos, pero digo, es una función fundamental la que cumplen las abejas.
0: Sí, en todo. Sí, no solo los productos de la colmena, sino...
1: No, claro, lo que producen y toda la polinización y todo lo que hacen. Incluso se habla de que hay objetivos al respecto de este día del 2026. Van objetivos? Poniendo... Es crear conciencia sobre la importancia de los polinizadores, las amenazas a las que se enfrenta y el beneficio para el planeta Tierra. Beneficios para todo el medio ambiente. Claro, porque por eso que decíamos, ¿verdad? Los pesticidas, los insecticidas, todo eso está dañando la población de las abejas. Y bueno, decimos, ay, bueno, no importa, sino, pero no, si se van diezmando las colmenas, esto va haciendo que sea un problema serio para el planeta. Buscan, los beneficios son equilibrar la ecología y favorecer los ecosistemas. Mirá qué importante todo eso, porque todo hay una interacción entre los ecosistemas, que no son solamente animales, sino vegetales. Y nosotros, que somos tan evolucionados, pero también integramos todos esos ecosistemas. Seguro. Interactuamos y los necesitamos, además.
0: Los necesitamos muchas veces, los modificamos.
1: Claro, a veces se interviene correctamente y otras veces la intervención no es buena.
0: A veces sumamos.
1: Claro, pero... se trata, hay de todo, pero es importante dar un poquito de lujo, recordar estas cosas. El otro día escuchaba justamente alguien que hablaba, que eso teníamos que preguntárselo a un experto, que hay gente que para ayudar a las abejas ponen un recipiente con agua y azúcar, y ahí se armó la polémica.

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0: imprescindible para el ser humano, nos dice Juan Ramón, que mandó mensaje hace, pero enseguidita que arrancamos hablando de la, antes que habláramos, porque él mismo nos puso ahí. Y bueno, tenemos a Maurín, que dice: buenas tardes, acá estábamos firmes escuchándolos, fresco por acá. Agua sin azúcar es un recurso de emergencias para salvar a las abejas.
1: ¿Te acordás que yo dije que...
0: Con azúcar, seguro.
1: Sí, con azúcar.
0: Es un recurso de emergencia para salvar a las abejas, una parte de agua tibia con una o dos partes de azúcar blanca. Ellas perciben ultravioleta. Colores rojos no pueden ver.
1: Claro, que ven determinados colores.
0: Bien, gracias Maurín, que debe estar en Rivera, Maurín. Sí. También que tiene su programa de folclore los domingos en Radio Tabaré de Salto. Así que bueno. Y Oscar Perdomo, que ahora después lo leemos. Y tenemos, Carlos, tenemos mensaje por ahí. Tenemos un audio también.
2: Buenas tardes, Aníbal. Buenas tardes. Muy lindo el programa. Muy lindo el programa. Y justamente de las abejas están tocando. Justamente. Estoy escuchando todo ese tema de la polinización, de lo que trabaja la abeja, lo que acarrea. No sé quién es la señora, pero la verdad muy bien, muy lindo todo el programa de hoy. Y más de lo que están hablando, de las abejas, de la miel. Te mando un besote grande, chau chau.
0: Gracias Nancy, acá de Concordia, acá cerquita, y saludo a toda la familia por estar escuchando. Y tenemos este mensaje para leer, Carlito.
3: Sí, tenemos un mensaje de María de Rosario. Dice: saludar a Aníbal, Carlos y hoy a nuestra querida Yolanda. Deseos de un bendecido jueves, aquí tomando mate y siempre junto a ustedes. Mucho frío. Qué noticia.
0: Bien, bien.
1: Gracias, María.
3: Saludo siempre. Enorme y abrazo de María.
0: Siempre está María siempre, firme ahí. Sí. Y bueno, para Nancy, Yolanda Cabrera, que nos acompaña siempre en Ser Humano, aunque no venga, está siempre. Hay un... Dice Tairovich, el equipo, ¿no? Somos un equipo de
1: a veces
0: de
1: estamos
0: presentes
1: acá y otras veces...
0: Y de los que están ahora en videoconferencia también, que los tenemos en videoconferencia para nosotros, ¿no? Para el aire está saliendo solo audio, también. Somos parte de Ser Humano y somos un grupo grande de gente trabajando. Bueno, Yolanda Cabrera, maestra docente jubilada, según ella, y, maestra de Reiki, entre otras cosas. Así que, bueno, ya tenemos los invitados acá en pantalla... A Florencia Cherichetti, a Gastón Palacio, el doctor Gastón Palacio, Florencia Cherichetti, ingeniera química, y tenemos a Leticia Romero, licenciada en nutrición. Y bueno, teníamos también con el tema del agua, teníamos a Gustavo, pero Gustavo tiene un problemita de salud y que le mandamos un saludo desde acá a Gustavo González, que ya estuvo hace unas cuantas semanas hablando del agua de mar, pero va a estar, no se va a escapar así, ni él ni la audiencia de tenerlo a Gustavo, ¿eh? Así que bueno, vamos a arrancar a saludar a Florencia, ¿eh? Florencia, bienvenida a Ser Humano.
4: Hola, ¿qué tal Aníbal? ¿Qué tal toda la audiencia? Qué lindo estar de nuevo acá. Un saludo gigante para toda la gente de Uruguay y seguramente muchos de Argentina que deben estar escuchando.
0: Sí, por eso pasaba con el prefijo de Uruguay, para que puedan comunicarse los de Argentina. Así pensamos que hay mucha gente escuchando. Nosotros pensamos que son millones de personas. Es capaz que son ustedes y nosotros, pero bueno, y Nancy, los que mandaron mensajes, pero bueno, hay que creérsela. ¿Y no tenés el gusto de presentarnos al invitado, que es la primera vez que está en Ser Humano, Florencia? Yo siempre te pongo así, te apunto así con,
4: ¿cómo no?
0: Con el cursor ahí del,
4: dale. Había mandado una ayudita a memoria, pero bueno, básicamente Gastón es médico que viene de la medicina convencional, estudió como todos en una universidad y luego como yo también, yo soy ingeniera y también, ¿no? Uno le hace ruido esa parte de la profesión, algunas cosas que se nota que son, que están incompletas, que no son integrales, que faltan algunas informaciones, que no se toman en cuenta algunas informaciones quizás. Y con ese criterio, por lo que yo entiendo, después nos contará él obviamente con mucho más detalle, Gastón abre su espectro a otro tipo de medicinas, ¿no? Como medicinas chinas, medicinas ancestrales, no sé. Después él nos dará más idea de qué otros elementos, qué otras herramientas dentro de la medicina conoció, estudió, profundizó. Y hoy lo que él hace es justamente una medicina completamente integral, ¿sí? Porque tiene todos estos elementos que a veces se le escapan a la medicina tradicional, yo diría, y él los complementa. Y los complementa, por ejemplo, entre otras cosas, con también agua de mar. Por eso un poco yo lo conocí a través de Gustavo González a Gastón, y estuvimos acá en mi pueblo dando una charlita, y él, impresionante lo que contaba sobre casos concretos de personas enfermas con enfermedades terminales y con protocolos naturales prácticamente, saliendo de algunos protocolos que vienen de la medicina tradicional y convencional. Ha tenido muy buenos resultados, así que supongo que hoy nos contará todo eso y cómo utiliza estas herramientas, ¿no? Como el tema del agua, ¿no? Para mí que es fundamental y es lo que hoy quizás nos está uniendo. Bueno, yo sé bastante que vengo estando acá en la radio cada vez
0: pedí que lo presentaras, sos parte de Ser Humano, sí.
4: También me encanta el tema del agua, transitamos el tema del agua y desde esos lugares son desde donde nos vinculamos y tratamos de que muchas personas comprendan la riqueza que tiene el agua para todo, para la salud, para la vida, la importancia de que esté estructurada, de que esté pura, de que esté sin contaminación. Para nuestra salud y lo importante que es tomar agua todos los días. Nosotros tomamos infusiones, tomamos un montón, pero tomar agua para el cuerpo es muy importante. A veces no lo hacemos y nos olvidamos de esa parte que es tan fundamental.
0: Así es, así es. Así que bueno, bienvenido Gastón a Ser Humano.
5: Bueno, muchas gracias. Muy muy linda la presentación, muy cálida de la joven Florencia.
0: No, por eso, muchas gracias, por eso le doy, le paso la presentación a Florencia porque
4: no me la esperaba.
0: Sí, ya es la segunda vez que la sorprendo así, ¿eh?
5: Está muy bien. Bien, muchas gracias, realmente siempre es lindo compartir este tipo de espacios y bueno, a disposición de todo lo que surja de las ideas, de las preguntas, de lo que pueda aportar, realmente maravilloso y encantado.
0: ¿En qué parte de Argentina estás, Gastón?
5: En este momento estoy viviendo en la provincia de San Luis, cerquita de muy muy pegadito Potrero de los Funes, que es un lugar que se llama Las Chacras de Juana Coslay, al pie de la sierra. Pero bueno, he vivido en tres provincias distintas de mi querida Argentina. Yo nací en Pergamino, provincia de Buenos Aires. Me voy a estudiar allí a mis 18 años a Rosario. Me formé en la Universidad Nacional de Rosario, la Universidad Pública de Rosario. Y allí viví desde el 2008 hasta el 2019. Y en el 2019 me vine a vivir aquí a San Luis.
0: Qué lindo, qué lindo. Y a Florencia la tenemos en Junín, provincia de Buenos Aires, ¿eh? Así que está. Y bueno, le vamos a dar paso a Leticia, porque Leticia va a estar hasta 17:57. así que, bueno, Leticia Romero, también parte de Ser Humano desde hace muchísimos años, sí. Licenciada en Nutrición y siempre también con esta mirada integral, completa, holística. Holística por lo integral, por lo completa, ¿eh? Así que bueno, Leticia, bienvenida a Ser Humano. Estuvo el jueves pasado, pero hoy tenía que estar también.
6: Bueno, muchas gracias una vez más por la invitación. Qué bueno conocer a todo este equipo. y que cada vez hayan más profesionales por el lado de la medicina integrativa y la salud, viéndola desde un lugar, digamos, más amplio, no como que somos un cuerpo formado por partes, sino que somos un todo mucho más grande, ¿no? Hasta toda la parte del campo emocional, que sabemos la importancia que tiene para resolver un montón de desequilibrios de salud o para generarlos, ¿no? Así que bueno, muchas gracias, gracias por la invitación. Espero en este ratito poder aportar algo.
0: Y qué lindo, dijiste equipo. Bueno, tenemos a Gustavo González, que está con un temita de salud por la época y no está apto para salir al aire, como les dije hoy, y mandó sus disculpas y su saludo, y le mandamos el saludo. Y Fernando Queiroz también tenía otra actividad que no puede estar, que siempre está en estos temas. Y Raquel Bark, su señora, ambos ingenieros agrónomos, con esta mirada también integral. Y bueno, mandan los saludos y que no pueden estar hoy en el programa integrando esta linda mesa junto con los oyentes. Y siguen entrando mensajes, así que bueno, para los que están fuera de Uruguay, más 598-99-22-1490 y o más 598-96-594-864. Si les parece, vamos a ver lo que nos aporta Leticia, que le quedan muy poquitos minutos, que después tiene que retirarse, y después continuamos, ¿sí?, con Gastón, con Florencia, con Yolanda y con la audiencia. Así que bueno, Leticia, lo que puedas aportarnos desde lo que es el agua en la salud, en lo que sea que nos quieras guiar un poquito.
6: Bien, bueno, primero que nada, que es un nutriente, digamos, que uno de los más esenciales para la vida, ¿no? Primero yo creo que estaría el oxígeno y después viene el agua, antes que el resto de los alimentos, ¿no? Porque podemos vivir mucho menos sin agua que sin comida. Entonces es un nutriente fundamental. La mayor parte de nuestro cuerpo, por más que nos veamos como algo sólido, la mayor parte de nuestro organismo es agua, líquido vital. Y lo que dijo Florencia hace un ratito, que por más que estemos tomando infusiones todo el día, y más en las zonas donde estamos nosotros, ¿no? Argentina, Uruguay, el mate está siempre acompañando, pero las infusiones no son, digamos, si bien es un vehículo por donde ingresa agua, también es una forma de generar diuresis, ¿no? Son diuréticos. Entonces ahí también perdemos agua. Entonces, para hidratar, como siempre decimos, el agua como tal es fundamental, ¿no? O sea, las infusiones están muy bien y pueden aportar mucho desde lo medicinal de las plantas, ¿no? Si tomamos un té, por ejemplo, de manzanilla, de melisa, o la yerba mate como tal, es una planta medicinal, pero para lo que es una hidratación más profunda, fundamental el agua como tal, y también el agua que encontramos en las frutas, donde también ahí se vehiculiza en las frutas, en las verduras. Ahí también son formas de incorporar agua a nuestro organismo. Básicamente eso, como para dar un puntapié a todo lo que vayan a decir los compañeros. Recordar que es uno de los principales nutrientes antes de los alimentos. Y bueno, importante de dónde viene el agua que tomamos, ¿no? Si es agua de grifo, si es agua embotellada, todo lo que hemos hablado de las aguas embotelladas y sobre todo en plástico. El agua es un solvente magnífico y ahí van a quedar, digamos, solubilizadas sustancias positivas y también negativas. Entonces, cuidado con todo lo que son los envases en donde transportamos y en donde mantenemos el agua que vamos a beber. Siempre el vidrio, por supuesto, va a ser mejor. Y bueno, después tenemos otros, ¿no? Pero cuidar el tema de los plásticos ahí, que estamos como súper bombardeados en ese sentido.
0: Sí.
6: Sobre todo, sí.
0: Y lo que yo veo, por ejemplo, el agua embotellada en plástico, bueno, ponele que no podemos tener, no hay otra opción para esa empresa, o si por un tema de números, lo que sea, pero muchas veces no se cuida de la exposición al sol de ese envase, incluso las gaseosas, ¿no? Están expuestas al sol, creo que eso, el agua en vidrio, si está al sol, es solarizada, pero si está en plástico.
6: Sí, totalmente, totalmente. Ahí hay que tener como presente eso. A veces no nos queda otra por un tema de practicidad, pero si podemos mantener en casa el agua en otros recipientes que no sean plástico, o tener filtro también, que ahí podemos aprovechar el agua del grifo, ¿no?
0: Sí, sí. Y el tema de la cantidad. A ver, Gastón, ¿qué opina acá de lo que dice Florencia? Y lo que dice Leticia, tío, Florencia hablaba también de la cantidad de agua, que a veces parece que tomamos líquido, pero no es agua lo que tomamos. Claro. ¿Qué opina Gastón antes, mientras está todavía Leticia con nosotros?
5: Bien, en principio es interesante esto que dice Leticia, porque nosotros ya desde hace algunos años, cuando en mi tránsito por la universidad, nosotros desarrollábamos algunos estudios a través de un dispositivo que se llamaba campamento sanitario. En el sexto año de la carrera de medicina, el estudiante de medicina se recibe con un campamento sanitario que durante 5 días íbamos a determinados pueblos. En esos pueblos hacíamos estudios de tierra, agua, hacíamos un rastrillaje epidemiológico y demás cuestiones. Y hablábamos mucho en relación a la toxicidad que liberaba el plástico a través del sol, cuyo principal tóxico es la dioxina. Las dioxinas afectan muchísimo neurológicamente. Hoy quizás y probablemente estemos viendo mucho de las consecuencias de lo que hace 15 años atrás se planteaba esto como gran novedad. Y lamentablemente tenemos que tener en cuenta que nosotros nos han enseñado a mirar en dirección contraria. Nosotros desde la medicina hablamos esto de los 2-3 litros o un porcentaje de peso corporal en relación a la cantidad de ingesta líquida y demás, pero en ningún momento a nosotros nos venían hablando de los 3 litros de agua que tomamos del grifo totalmente carente de determinados minerales, de determinadas sales, y por sobre todo con el agregado de un montón de otras sustancias que ya a lo largo y a lo ancho del mundo nos damos cuenta que esa sustancia, un exceso de cloro, un exceso en nuestra legislación, la iodización, a partir de los años 90, la cantidad de yodo, muchísimas cosas que se le ha agregado al agua, pero que no se le han agregado sales de las cuales ya sabemos que son beneficiosas para nuestro cuerpo. Entonces, claro, hoy en la práctica, yo lo que veo es que de hecho ayer, por ejemplo, a mí me gusta hacer mucho visitas a domicilio. Entonces ayer había una señora, 96 años, postrada, deshidratada. Entonces yo llego, obviamente me llaman sabiendo lo que hago y las herramientas que propongo, y esa señora, en vez de decirle como el sistema de salud venía diciéndole, no, por lo menos tiene que tomar 1,5 litros de agua por día y demás, quizás le damos 200 centímetros cúbicos de agua enriquecida con agua de mar y tiene muchísimo más hidratación, y con todo lo que eso significa una persona. Entonces esto de poder evaluar y poder sugerir, no solamente acorde a un peso corporal o a una edad, sino que también acorde a un momento de la vida y una situación en la vida. Yo siempre digo, uno puede hoy levantarse y tener el cuerpo completamente diferente a lo que fue ayer. Y vos tenés la misma edad, tenés el mismo sexo, el mismo género, pero sin embargo, hoy quizás te encontraste con un día mucho más exigente en relación a tu energía, a los pensamientos y a muchas otras cosas, que es más necesaria más cantidad de agua. En mi caso, yo todos los días consumo agua de mar en soluciones isotónicas. Entonces, bueno, hay días que yo a mi consultorio me pongo mi botellita de 1 litro de agua, donde me propongo tomarla durante la mañana, y hay días en donde necesito más cantidad de agua. Entonces, eso va a depender de qué, principalmente. Bueno, de empezar a tener una percepción y una conciencia de mi cuerpo, a partir también de entender las necesidades, los requerimientos y lo que yo me propongo para ese día. Entonces empieza a modificar un poco esta dirección de lo establecido de los... Obviamente los profesionales podemos hacer determinadas sugerencias y está bien hacerlas, pero vuelvo a insistir, la mayor ganancia es percibir y realmente concientizar el día que tengo hoy, las emociones que me atraviesan, los pensamientos que me atraviesan, las actividades. De la misma manera que hoy, si tengo una cantidad de actividades extra, me va a dar más hambre, voy a tener más ganas de comer cosas y demás, bueno, lo mismo pasa con el agua. Voy a necesitar más consumo, voy a necesitar más diuresis para eliminar ciertas otras cosas. Entonces, va a depender mucho. Yo en esto soy como... me voy deconstruyendo precisamente de haber incorporado, bueno, hay que tomar los 3 litros de agua o un determinado porcentaje del peso corporal, empezar a, en muchos aspectos, primero, a incorporarlo en el día a día, más allá de no tener sed, está buenísimo, porque ya cuando nos llega la sed es como un pasito atrás, digamos, que nosotros estamos. Y también entender que, por ejemplo, en el caso de la señora que yo les comentaba, después de determinada edad, nosotros quizás nuestros receptores, explicado químicamente y demás, tienen menor actividad o están mucho más inhibidos. Entonces tenemos adultos que ya no tienen sed, o adultos que se llenan muy rápido, lo cual no significa que no tengan que comer. Hay un montón de componentes en todo esto, no solamente un receptor, sino las ansiedades, vuelvo a insistir, los pensamientos, las actividades, el entorno familiar, muchísimas cosas que van a impactar en todo esto. Pero para mí lo mejor es poder incorporar en el día a día el agua, tengamos o no tengamos sed. A la mañana es un muy buen momento como para hidratar, darle a nuestro cuerpo la mayor cantidad de agua, cosa que también a la noche no nos levantemos a orinar. En diferentes edades hay momentos en donde se levanta más la gente a orinar y demás, y termina siendo molesto y también altera el sueño, ¿no? Y eso tampoco no es tan conveniente. Así que bueno, eso por ahí desde mi parte con respecto a la incorporación del agua y el agua de mar sobre todo.
0: Ahora vamos a seguir con Gastón, que quedamos hasta 19 horas que nos vamos con el programa. Así que bueno, estábamos un poco más con este tema de la nutrición y eso por el tema de Leticia. Leticia, pasanos, tenés actividad mañana, el sábado, ¿no?
6: Sí, me quedé muy interesante todo lo que estaba planteando Gastón, sobre todo que uno sale justamente de la universidad, tanto en medicina como en mi caso en la escuela de nutrición, con eso, ¿no? De tantos litros por día, tantos mililitros por kilo. Muy interesante. Después me gustaría, yo no voy a poder estar escuchando porque ahora a las 18 entro en consulta, pero
0: se está grabando.
6: Después sí. Aníbal, me pasás el dato, yo estoy amamantando, por ejemplo, ¿qué pasa con el agua de mar en la lactancia? Después me cuentan.
0: Después te contamos, sí. Estás amamantando y hoy es el Día Mundial de la Protección de la Lactancia Materna. Estaba mirando... Sí. Que también otro tema para ser humano, Día Mundial del Té, también del relacionado té. Con el líquido.
1: Agua y té.
0: Y Día Mundial de la Diversidad Cultural para el Diálogo y el Desarrollo, que también es lo que estamos haciendo. O sea que está todo acá. Y las abejas ayer, que es siempre, pero bueno, ayer el Día Mundial. Lactancia, bueno, que la hemos tratado con Leticia y con otros también. Y bueno, causalmente Leticia está amamantando y bueno, después vas a tener el dato que nos dice Gastón.
6: Sí,
0: también.
6: sí, después me soplan. Así que bueno, contarles que el sábado 23 voy a estar dando un taller en Juan Lacase sobre sistema inmune vinculado a la salud intestinal, más que nada para protegernos en esta época donde empiezan, bueno, el tema de los fríos, las gripes y todo eso, o sea, vincular la importancia que tiene el intestino para prevenir todo esto, que a veces lo vemos como algo lejano o solamente con la digestión, y en realidad es un pilar para todo nuestro sistema inmunológico.
0: Así que se anotan, teléfono para anotarse, yo tengo el flyer, pero ya lo decís tú.
6: Les digo el mío, que es el que me acuerdo, 098-431-045.
0: Lo
6: y después
0: repetimos.
6: Hay otro teléfono ahí para...
0: Yo después lo leo al flyer, pero repetí sí. El tuyo otra vez.
6: 098-431-045.

Continuamos con Ser Humano, 17 horas 32 minutos. Mensajes, llegó mensaje por mensaje común. Dice: ayer fue el Día Mundial de las Abejas, un insecto.

0: 431-045.
1: Bien, para anotarse para este sábado. Entonces, horario.
0: Este sábado.
1: Horario.
0: 16:30 a 18 horas y va a ser ahí en Juan Lacase, en realidad en lo que sería Villa Pancha, en la farmacia Cormar. En el espacio que tiene la farmacia al lado, tiene un espacio donde se dan diferentes charlas y talleres y se está generando justamente todo un espacio de medicina integrativa. Es una farmacia que está mutando a una farmacia, digamos, natural. Entonces está buenísimo.
1: Está bueno, qué lindo, qué lindo. Bueno, vamos a promocionarla y vamos a difundirlo y quizás podemos en algún momento también tener por acá a los responsables de la farmacia para,
0: sí,
1: para poder dialogar un poco de lo que están haciendo y bueno, y darle la idea a otras farmacias que incorporen
2: lo natural.
1: Lo natural, que muchas lo están haciendo, sí, pero a veces no con ese rótulo de que la muestra de esa forma, ¿no? A veces como un complemento.
2: Claro.
1: Así que gracias, Leticia, te despedimos.
2: Chao, Leticia, gracias por estar.
0: Y muchas gracias, saludos.
1: Ya te vamos a tener a todos, ¿eh? De vuelta a todos.
0: Chao, chao.
1: Gracias, Leticia. Así que bueno, si le parece a los invitados, Yolanda, ¿te parece? Vamos, sí, a una pausa, Carlos. Y
2: tenemos mensajitos,
1: muchos
2: para
1: mensajes,
2: leer, por suerte. Quiere decir que estamos llegando a la.
1: Comunicaciones, mensajes, estamos preparando agua. Tengan su botellita o recipiente o lo que sea del agua ahí, que se está preparando agua, gracias a compañeros maestros de Reiki que están haciendo esta labor de servicio para que quien esté atento a esa agua que tienen ahí quede preparada con un canal de luz, con un canal de Reiki, reproducir, que después Florencia nos va a contar que hizo algunas pruebas ahí y bueno, y pruebas científicas.

haciendo esta labor de servicio para que quien esté atento a esa agua que tienen ahí quede preparada con un canal de luz, con un canal de Reiki, reproducir, que después Florencia nos va a contar que hizo algunas pruebas ahí y bueno, y pruebas científicas. Retornamos para seguir aprendiendo a ser un mejor ser humano.

quien esté atento a esa agua que tienen ahí, quede preparada con un canal de luz, con un canal de Reiki, reproducir, que después Florencia nos va a contar que hizo algunas pruebas ahí, y bueno, y pruebas científicas. Retornamos para seguir aprendiendo a ser un mejor ser humano.

0: quien esté atento a esa agua que tienen ahí, quede preparada con un canal de luz, con un canal de Reiki, reproducir, que después Florencia nos va a contar que hizo algunas pruebas ahí, y bueno, y pruebas científicas. Retornamos para seguir aprendiendo a ser un mejor ser humano.
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0: Oeste, tenemos una agenda de entrevistas especiales

0: Anónimos y Bienestar Emocional. Oscar Perdomo. Y aquí nos dice, reunión de Neuróticos Anónimos, los martes de 19:30 a 21 en el Salón Camino del Corazón, Esilda Polier. El balneario de Boca del Cufré. Y reunión Bienestar Emocional, los miércoles de 14 a 16 horas, Club de Jubilados y Pensionistas Esilda Polier, gratuita. Para comunicarse, 094-846-494. 094-846-494. Ahora sí, Carlitos.
1: Por acá decía, buenas tardes, Aníbal, y a todos los que están formando el programa. Por acá siempre en sintonía, un abrazo, saludos, Roxana. Y después tenemos uno que dice, buenas tardes, siempre los escucho, excelente programa, saludos. No tenemos el nombre ahí.
2: Acá hay otro. Hola Yolanda, hola Aníbal, hola Carlos, hermosa tarde para escuchar radio. ¿Qué temas? Abejas y agua. A ver si entendí bien. Al tomar agua de mar no es necesario tomar tanta agua. Agua natural, ponen por ahí.
0: Ahora lo vemos,
2: bueno,
0: entonces.
2: Ahora lo van a seguir explicando. Hay mucho para hablar al respecto.
0: Tienen mucho para hablar
2: y mucho para aprender e intercambiar.
0: Otro. Juan Ramón nos vuelve a escribir. Dice, estuve en el dique El Volcán en San Luis, es bellísimo, nos dice Juan Ramón. Así que tiene mucho para explicarnos ahí, Gastón, Florencia, está surtido. Así que bueno, continuamos con los invitados. Se nos retiró ya Leticia, que tenía un compromiso a las 18, y continuamos con Gastón y con Florencia hablando de agua de mar. Y de todo, también tenemos algo para hablar con ellos de que surgió por el tema del Día de las Abejas de ayer. Así que bueno, como gusten.
2: Si pueden explicarle esto que estábamos hablando, para que llegue a la audiencia de el agua para las abejas.
3: Bueno, así como, porque es importante cuando comunicamos tratar de ser claros, sí, para no meter la pata, ¿no? Nosotros que trabajamos en regeneración. Es muy importante el entendimiento y conocimiento de las personas, porque muchas veces metemos la pata y hacemos lío sin querer, ¿no? Con toda la mejor de las intenciones. Entonces, para acomodar algunas cuestiones, yo vengo de la química, a veces hablo desde esos lugares, muchas veces, y no es lo mismo el azúcar blanca, que nosotros estamos acostumbrados a consumir, que tampoco nos hace bien a nosotros, con respecto a la miel. Es una cosa es la miel, estructuralmente, o sea, sus moléculas, la química es diferente que el azúcar blanca, que está refinada, que tiene un montón de procesos y que al final de la planta misma tampoco tiene nada, ¿no? Entonces, sería mucho mejor, si bien hay que darle agua a la abeja, que también es un ingrediente que no, quizás no se toma en cuenta en el apiario, que tenga cerca en la abeja agua de buena calidad es importantísimo, porque utiliza el agua y consume muchísima agua en su proceso, ¿no? En su día. Por otro lado, si le quieren poner un alimento extra, póngale miel a ese azúcar. O sea, yo no le pondría nada el agua, porque el agua ya de por sí, ella la necesita de esa manera. Ahora, si por algún motivo, porque no tiene el alimento que deberíamos haberle dejado en la colmena, porque también no está bueno alimentarla con azúcar en el invierno en la colmena, hay que dejarle su reserva de miel, porque ella se alimenta de miel. ¿Cuál es la consecuencia de esto? Que después se enferma la colmena, porque nosotros le estamos dando un alimento que no la está alimentando, que la está enfermando. Entonces, después hay que darle remedios y terminamos contaminando la miel con los remedios químicos y venenos que tuvimos que poner adentro de la colmena. O sea, se arma todo un circuito bastante complejo. Entonces, agua de calidad a la abeja, como cualquier animal, como nosotros mismos, y si quieren ponerle más alimento a esa agua, que sea miel.
2: Perfecto.
3: Esa era un poco la aclaración.
0: Buenísimo.
4: Y lo mismo,
0: sí, Gastón. Sí,
4: lo mismo sucede con, estábamos hablando con el resto de los, sí, seres vivos, ¿no? Hay mucha gente, acá se usa mucho esto de agua con azúcar para los pajaritos. Es lo mismo. Digamos, primero entender.

0: más sobre todo en las colmenas, con lo que respecta a las abejas, que son tienen extremadamente perfeccionado en la forma de alimentarse, la forma de reservar, ir a buscar el polen, polinizar. No necesita de nuestra mano para realmente, sí, cuando nosotros metemos la mano y metemos la pata con la mano, digamos, en donde alteramos, como dice Florencia, esto. Pero más allá de eso, con respecto a los pájaros, lo mismo. Si uno quiere, quizá, bueno, porque hay gente que sobre todo le gusta que los pájaros vengan a la casa, bueno, en todo caso, si van a elegir darles de tomar o de comer, agua con miel, porque agua con azúcar los enferman, los terminan enfermando, como a la larga nos termina enfermando nosotros. Entonces
1: sí, le pueden dar grano, algún grano, alguna semillita y el agua natural también, si quieren que venga.
0: Exacto. Exacto, exacto. Lo que pasa es que, bueno, el agua con miel, claro, atrae mucho porque es dulce, atractiva, pero bueno, tenemos que ser responsables con eso también.
2: Gracias, muy bien, muy interesante.
1: Buenísimo, quedó algo de los de lo que fueron comentando, creo que no.
2: Era eso y muy interesante.
0: Perdón, y Yolanda quería, con respecto, yo le comentaba que en Alemania, hace unos 10, 12 años atrás, había un estudio, y a partir de esos estudios empezaron a promocionar y a difundir que en cada familia, esto sería a unos 30 kilómetros de Múnich, que cada familia tenga una colmena en su hogar, en donde, ¿qué es lo primero que nos pasa en la cabeza? Y, pero las colmenas cerquita de la casa, nos pican. No, las abejas, realmente si encontramos una frecuencia con las abejas, no los lastiman, no nos hacen nada, en tanto y en cuanto no se sientan amenazadas. Y esto tuvo mucho impacto con los nenes y con las nenas del espectro autista, porque así como también hoy se sabe mucho que la vinculación con lo que es la equinoterapia, mediante los caballos y demás, porque hay conexiones y hay vibraciones que van mucho más allá de muchas veces las sensibilidades de alguno, bueno, está demostrado que las abejas es como que hacían un campo vibracional por hogar, que los peques se sentían como muy protegidos, y eso estimulaba que haya ciertos desarrollos. Era muy, muy beneficioso. Yo no sé si hoy lo siguen haciendo.
1: Una colmena en ese domicilio, donde está ese niño con ese...
0: Exactamente, ahí está. Exactamente. Es realmente interesante, una
1: muy
0: práctica
1: interesante.
0: Que acá, bueno, podríamos aplicar en su momento.
2: Yo acá en Uruguay no lo había oído de que lo apliquen, digamos. Yo no había oído, no quiere decir que no exista,
1: muy
2: ¿no?
1: Interesante.
2: Pero me pareció muy, muy interesante, porque en las escuelas siempre aparecen niños con espectro autista y sabemos todo lo que las complicaciones que tiene para ellos y para el grupo, que a veces si hay música fuerte los daña, se ponen a llorar, todo eso. Lo vivimos muy de cerca, todo eso.
1: Sí, totalmente.
2: Entonces, digo, es interesante buscar, bueno, es como dicen del ronroneo de los gatitos también, que unos se ponen ofendidísimos con eso y otros dicen que
1: hermoso.
2: Es muy positivo, que buscan el lugar donde la persona que ellos están cerca, como sanarlo también.
1: Exacto.
2: Y otros dicen no, porque traen microbios. Digo, bueno, es según cómo se mire.
1: Lo que tenemos de los mensajes pendientes, Alejandra, que bueno, le mandamos el saludo a Alejandra, y no pudo estar hoy acá porque estábamos nosotros y ella tenía otras actividades. Así que, pero está atenta, escuchando.
2: Sí, está ahí, nos
1: está,
2: dice
1: ahí,
2: Dice, bueno, hola Yolanda, hola Aníbal, hola Carlos, hermosa tarde para escuchar radio. ¿Qué temas? Abejas y
1: seguro,
2: agua.
1: Pero yo me refería al otro mensaje.
2: A ver
1: si entendí. Dice,
2: si
1: el tomar agua de mar, tomar agua de mar, ¿no es necesario tomar tanta agua? Pregunta, agua natural está hablando.
0: Claro, claro, es interesante y está bueno.
2: Pregunta.
1: Ella pregunta, porque pregunta. Lo dijiste recién.
0: Sí, claro, porque básicamente lo que nosotros estamos logrando es un agua con una calidad que, si bien Florencia después también puede comentar, bueno, tal vez ya lo ha comentado, esto de las mediciones y demás, a nivel un indicador claro de la calidad del agua de mar, ¿no? Nosotros tenemos, ¿qué nos hidrata del agua? Las sales nos hidrata el agua. Entonces, nosotros agarramos un agua potable prácticamente de cualquier lugar y un agua potable, en este caso con agua de mar, que las relaciones para que sea muy, muy armónica con nuestro cuerpo son 800 centímetros cúbicos de agua potable con 200 centímetros cúbicos de agua de mar. Eso sería una solución isotónica, ¿sí? Uh-huh. Entonces, que básicamente tendría la misma cantidad de sales que el interior de nuestro cuerpo, que lo más interior de nuestro cuerpo es la mitocondria, que es donde se produce toda la respiración, ¿sí? Donde se genera el oxígeno, la energía, etc. Bueno, esto, en la mitocondria, la misma cantidad de sales es la que tiene el agua de mar, básicamente. Entonces, obviamente proporcionalmente, ¿no?
1: En esa dilución sería.
0: Exactamente. Entonces, es lo más cercano, lo más cercano al interior de nuestro cuerpo es el agua de mar. No hay otra sustancia que tenga ni el pH ni la cantidad el nivel de acidez, el nivel de alcalinidad. O sea, es lo más cercano a nuestro interior físico, celular. Entonces, yo estoy ingiriendo con el agua de mar algo que a mi cuerpo le queda perfecto. Entonces, en vez de tomar 3 litros de agua en donde yo lo que más voy a encontrar es cloro, que lo único que tengo que hacer es eliminarlo, básicamente voy a usar una parte de cloro, pero no del cloro que se usa para la potabilización del agua, es otro tipo de cloro. Entonces, claro que necesitamos de todo en sus justas medidas. Entonces, mientras tanto, el cuerpo necesita eliminar todo esto. Ahora, con el agua de mar, yo consumo lo perfecto para mí, y claro, al no utilizar el agua potable y utilizar un agua de extrema calidad, es probable que yo no tenga la sed que tengo tomando 3 litros de agua. No, nos pasa a todos, quizás. Fuimos a hacer alguna actividad deportiva o nos agarra un día de esos de verano, que no son estos, bien calurosos. Tomamos cada vez más agua y siempre estamos teniendo sed, igual. ¿Por qué? ¿Qué pasa? Y la famosa agua con un poquito de limón, vamos a ponerle, así nos corta la sed. Claro, porque le agregamos agua, pero no le agregamos sales.
1: ¿Y cuánto habría que tomar
0: el agua de mar?
1: De esa dilución del agua de mar con agua, que dijiste recién, 850 de agua y 200 de agua de mar, dijiste, ¿puede ser?
0: Sí.
1: ¿Sí? ¿Cuánto sería para una persona adulta como una media a tomar de esa agua y después complementarla con agua común, sin agua de mar incorporada?
0: Bueno, en principio yo lo que les sugiero, siempre teniendo en cuenta esto que dije antes cuando estaba Leticia, de ir prestándose atención uno, ¿no? Pero yo lo que sugiero es que se tengan la botellita, como en este momento la botellita de 200 centímetros de agua de mar con 800 de agua, y con eso se manejen durante, sobre todo la mañana. Después, por sobre eso, ese litro es básico para todos. Después, por sobre eso, va a depender si utiliza el agua de mar para otras cosas. Yo, en mi caso, no sé, hago una sopa, le pongo agua de mar. En vez de condimentar la ensalada con sal, le rocío agua de mar. Un guiso, me pongo agua de mar. Entonces consumo el agua de mar en otras sustancias. Me hago un buche nocturno también con agua de mar, que es muy bueno para la higiene bucal. Entonces incorporo el agua de mar mediante diferentes vías. Pero una buena forma de empezar es quizás 150 a 200, eso va a depender del gusto, sobre todo. Hay gente que por ahí le hace un poco de límite el sabor salado, hay otra gente que le pone limón, le pone algunas otras cositas para hacerlo el gusto de otra manera. Pero con 200 y 800 de agua de mar, de agua potable, para el día está perfecto.
1: Un
0: y
1: litro.
0: Por sobre eso, si tengo alguna sensación de sed, tomo el agua potable.
1: Yo, por ejemplo, tomo la dilución de 750 y 250. Y tomo un vaso y medio, dos vasos, así que se puede tomar un litro, no hay de esa dilución.
0: Sí, y la idea es, Aníbal, ir incorporándola paulatinamente durante todo el día. Porque vuelvo a insistir, le estamos dando mucha, mucha calidad, y por ahí nuestro cuerpo no necesita todo lo que estamos incorporando. Si lo incorporamos un poquito tiempo, bueno, también por ahí lo terminamos eliminando, porque nuestro cuerpo reconoce que no lo necesita para ese momento.
1: Ya lo han explicado acá en otros casos de invitados con el tema del agua, pero una pregunta frecuente es el qué pasa, por ejemplo, con la hipertensión, con las personas que tienen la presión alta, que no consumen sal blanca por el tema de la presión. ¿Qué pasa acá? Porque es una pregunta que está siempre, ¿no?
0: Sí, sí, sí. Bueno, ¿qué pasa? Nos han enseñado que la hipertensión, la alta presión arterial, está relacionada directamente con el sodio, ¿no? Con lo que nosotros después encontramos en la sal. El tema que no nos han enseñado que el sodio naturalmente en nuestro cuerpo se ve regulado por otros minerales, ¿sí? Otros oligoelementos. El sodio, supongamos, tiene una relación íntima con el potasio. Tengo que tener tanta cantidad de potasio para que se eliminen en conjunto. Ahora, si yo consumo un exceso de sal, de sodio, porque la sal tiene mucho sodio, porque también se encargan de todo eso, y yo pongo en la balanza en todos los oligoelementos, la voy inclinando, en donde cargo cada vez más uno de los oligoelementos, claro, voy a tener un problema de presión y la medicina convencional va a reconocer que tiene que ver con eso. No es eso, es la falta de todo lo otro.
1: Es el desequilibrio.
0: Es distinto. Uh-huh. Entonces, cuando nosotros en la clínica, con el agua de mar, empezamos a trabajar con las personas, ¿qué se ve? Como yo le estoy proponiendo utilizar todos los oligoelementos, porque toda la tabla periódica está en el agua de mar, entonces las personas empiezan a incorporar todo lo otro, potasio, magnesio, hierro, cloro, etcétera, etcétera, etcétera. Y a medida que eso se empieza a equilibrar en nuestro cuerpo, se empieza a equilibrar la presión arterial. Los primeros 15 días generalmente, ¿qué pasa? Como una persona que generalmente es hipertensa,

0: El cuerpo inteligentemente empieza a incorporar todos los elementos ¿para qué? Para regularlo por su cuenta. Pero ¿qué pasa? Cuando las personas empiezan a tomar el agua de mar, me pasó con mi mamá. A los 4 días, Gastón, me aumentó la presión arterial. Claro, porque los primeros 15 días el cuerpo carece de todos esos minerales, de todos esos elementos. Entonces, al incorporarlos, la presión se empieza a nivelar, pero después, a los 15, 20 días, yo ya tengo el recurso físico para regularlo solo. ¿Se
1: Se
0: entiende?
1: entiende.
0: Por lo tanto, se recomienda inclusive.
1: Incluso cuando tú decías que hacías buches de agua de mar, porque bueno, nuestros abuelos usaban la salmuera para enjuagarse la boca y era muy sano eso, pero seguro si tenés hipertensión con azúcar, solo con sal blanca y en la boca, abajo de la lengua, todo eso, pero veo que en el caso del agua de mar sí te podés hacer un enjuague bucal, por lo que tú estás diciendo, Gastón, con agua de mar sí te puedes hacer un enjuague. Ahí la usas pura o diluida.
0: No, el buche sí, el agua de mar sí.
1: Pura.
0: Yo generalmente lo que hago es a nocturno,
1: Seguro.
0: hago un buen buche de agua de mar y me lo trago.
1: Ah,
0: Lo
1: bien.
0: que sí, permítame, antes de, para los hipertensos, en todo caso, yo lo que les propongo es ir haciendo una dilución un poquito más baja, o sea, en vez de empezar con 200, empezar con 50, 100, ir subiéndolo semana a semana para ir incorporando los oligoelementos de a poquito. Perdón porque me había quedado eso, por
1: Bien,
0: si
1: en el
0: los
1: caso de
0: hipertensos
1: la ingesta,
0: oyentes.
1: en el caso de ingerirla,
2: De tomar.
0: no en
2: Claro.
1: el
0: Y
1: caso
0: en
1: de
0: el caso
1: la
0: del buche, yo la hago pura.
1: pura.
0: Sí.
1: Perfecto,
2: Sí, muy
1: perfecto.
2: interesante.
1: Son cosas que parecen detalles, pero son a la hora de confiar en en el consumo del agua, lo que estás diciendo, Gastón, hacen una diferencia de que pues son cosas muy básicas, pero que se haga con la información correcta,
2: De un
1: ¿no?
2: médico, sí.
1: Sí,
2: Claro, de
1: Gastón es
2: científica.
1: doctor en
2: Por
1: medicina
2: eso.
1: y bueno, integrando otro tipo de medicina, pero es de medicina científica también, ¿eh? Así que bueno, para los que están escuchando y bueno, no comenzaron a escuchar después que estamos en esta charla. Tenemos que ir a una pausa, 18 horas 30 minutos, se ve que la resonancia Schumann, cuando estamos entretenidos, es más, anda más
2: Pasa
1: acelerada
2: rapidísimo.
1: o no sé, pero bueno. Se ve que el reloj y el tiempo circular y el lineal no están coincidiendo mucho acá en ser humano hoy. Si les parece, la tenemos calladita Florencia, pero bueno, estamos
2: Hola,
1: aprovechando a
2: Florencia.
1: Gastón también. Vamos a ir a la pausa. Recordemos que se está preparando el agua a nivel de la técnica Reiki de generándole un canal de energía a la molécula de agua, el que tengan ustedes ahí después. Sobre el cierre del programa, lo hacemos consciente, pero no precisan estar al cierre del programa para que el agua les quede prontita. El agua que tiene Gastón, que tiene Florencia, ya está pronta, por ejemplo. Y pero bueno, si
2: Ya
1: se
2: sé.
1: quedan hasta el final, ahí nos muestra la botella, Florencia. Está saliendo por audio al aire, pero nosotros estamos en videoconferencia, que nos queda más cómodo cuando somos varios, así como que estamos compartiendo hasta el mate por la videoconferencia, ¿eh? Así que nos vamos a una pausa y enseguida retornamos. Tenemos mensajes con más ser humano en un ratito, ¿eh?
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0: Continuamos con Ser Humano, 18 horas 38 minutos de este jueves 21 de mayo 2026. Estamos acá hablando de agua, agua de mar. Está muy interesante. A ver, aprovechamos que estábamos hablando con fuera de micrófono, con Gastón, hablando del tema de del agua en la parte de las personas con Alzheimer o para la memoria, esas cosas, ¿no?
1: Bueno, ahí un poco lo que estábamos charlando, esto de el enorme impacto que tiene, más allá de en el día a día, el agua de mar, cómo estimula a nivel cerebralmente, porque no nos olvidemos que la traducción final del agua de mar, o sea, qué es lo que después, lo más íntimo de lo íntimo, genera. Gracias a que nosotros tenemos todos los oligoelementos, esto nos permite básicamente generar mayor electricidad en nuestro cuerpo. ¿Y cuál es el órgano que más consume electricidad en nuestro cuerpo? El cerebro. Entonces, viene un poco de la medicina ortomolecular, ¿no? Cuando, mientras más le damos electricidad, pero para que se genere electricidad tengo que tener con qué hacerla. Y por eso el agua de mar es tan íntimamente relacionada con nuestra salud, y eso a nivel del día a día se traduce en mejor capacidad de pensar, mejor capacidad de entendimiento, más energizado y demás. Esto obviamente no es la excepción cuando, por lo menos en mi práctica clínica, me encuentro con personas que me vienen a consultar por diferentes patologías de deterioro cognitivo, Alzheimer, Parkinson, alguna demencia senil, algún tipo de ACV, cualquiera de todas estas que nos encontramos con las personas que tienen un deterioro después a nivel del pensamiento, del entendimiento, del reconocimiento, etc. Bueno, el agua de mar y en conjunto con la miel es un motor, una nafta maravillosa para nuestro cerebro, porque la miel le aporta muchos nutrientes y entre ellos un azúcar natural y realmente de calidad. Y el agua de mar, con todos sus oligoelementos, le permite una mejoría en la sinapsis nerviosa a nivel neuronal. Entonces, esto mejora, nos ayuda a mejorar muchísimo. Obviamente después va a depender también del grado de evolución de cada persona y demás, pero por eso, más allá de hablar de las personas con alguna patología diagnosticada específica, por eso es tan importante empezar a incorporarla en el día a día, más allá de que no tengamos ninguna problemática puntual por la cual tomarla. Esto nos permite darnos una mejor calidad corporal y obviamente se traduce en pensamientos ahí, en el día a día, ¿no?
0: Bien, bien, así que perfecto, está aclarado. Estamos con poco tiempo, pero esto tenía que quedar claro. Para que lea unos mensajes, y tenemos a Florencia también. Buenas tardes, un programa súper interesante. Mi pregunta sobre el agua de mar. ¿Cualquiera vamos al mar para hacernos del agua? Muchas gracias y felicitaciones. A ver, la respondemos. Gastón, sí. Apelando a la capacidad.
2: Bueno, Florencia. Primero, sí, antes de responder esa pregunta, que me olvidé de saludarlo a Hugo, que me mandó el saludito de acá de Gleu, que ha hecho mis cursos. Así que le mando un saludo a Hugo.
0: Ah, sí, sí, no te dejamos hablar.
2: Se me pasó hoy. Yo voy vaya ahí embalada y se me pasan de largo estas cuestiones. Así que bueno, un saludo. A ver, la cosecha de agua de mar es importante que se haga correctamente, ¿no? Porque si nosotros estamos sacando el agua de mar de ahí nomasito, apenas de los primeros metros, y tenemos un punto de contaminación cercano que desconozcamos, tenemos un impacto negativo en esa agua. Si bien es difícil que se contamine, si justo estamos juntando agua donde todavía el agua no pudo trabajar esa contaminación, va a estar contaminada. Lo ideal es trabajar con aguas de profundidad a cierta distancia de la costa por personas que sepan cómo están las mareas, que sepan cómo se hace esa cosecha de una manera responsable y a conciencia. Ese es mi consejo. No sé si Gastón tenés algo más para agregar con
1: Sí.
2: respecto a eso.
1: A ver, tenemos que considerar hoy las situaciones actuales, claramente. No es lo mismo transitar por una playa en las cuales, no sé, esté toda la gente en términos turísticos o haya muchas embarcaciones o ese tipo de cosas, porque obviamente hay que considerarlo, a diferencia de una playa virgen en donde uno ve que no hay nada. Entonces, digo por qué, porque en un escenario teórico, en donde hay una playa virgen, donde no hay nada, yo puedo a 3 metros extraer el agua. Pero teniendo en cuenta esto, lo que dice Florencia, nosotros no vivimos en unas playas, en playas vírgenes.
0: O
1: Entonces,
0: una
1: en
0: desembocadura de un
1: general,
0: río, ¿no?
1: quienes nos cosechan, por ejemplo, a mí, bueno, Gustavo es una de las personas que a mí me cosecha, que merece mi confianza, y que me manda a San Luis con todo lo que hacemos de logística, pero bueno, él la cosecha a determinada distancia, a determinada profundidad. Entonces, bueno, preferible hacerlo con gente que viene trabajando todo esto y que también uno lo puede aprender rápidamente y puede empezar a cosecharse su propia agua.
2: Sí,
0: Bien.
2: obviamente, no digo que haya que comprar el agua, pero hay que tener recaudos, ¿no? Porque, a ver, muchas veces tenemos la salida de cañerías hacia el mar de una ciudad que no la estamos viendo, no sabemos que eso está ocurriendo ahí. A eso voy yo, ¿sí? Ahora,
1: Exacto.
2: si tenemos la certeza de que estamos en un lugar donde no hay contaminación humana o alguna otra, sí, obviamente. Yo a lo que me remito, a mí el acercamiento con el agua de mar también viene por el lado de yo. Tuve la suerte cuando era chica, si bien vivo dentro de la provincia de Buenos Aires, que no hay mar, siempre para mis veranos íbamos al mar con mi familia. Y yo me curaba absolutamente todos los males de ese año, estando en la playa al sol y bañándome en el
0: Claro,
2: mar. O
0: exacto.
2: sea, yo entiendo, yo me daba cuenta y era chica de la salud que a mí me generaba esa situación. Entonces, nada, consideremos eso. Sí, se puede sacar el agua de la costa, teniendo los recaudos que les digo.
0: Seguro.
2: De por sí, el agua de mar no se contamina como el agua dulce, porque tiene todos estos componentes, inclusive tiene una microbiología propia que degrada todos los patógenos. O sea,
0: Bien.
2: sería un agua mucho más segura que un agua dulce, ¿sí? En ese sentido, también vale aclararlo.
0: Sí, hemos tenido a Lebriano Domínguez por acá también, que él, bueno, recorre todo por ahí queriendo hacer llegar el agua de mar por los acueductos, que dice que en una época se llegaba hace muchísimos años, y eso no se está usando, o sea, para que en todos lados llegara el agua de mar. Continúo con los mensajes. Mirta de Rosario nos dice: buenas tardes, Yolanda, invitado que compone este grupo de ser humano. Estoy escuchando con atención todo sobre el tema de hoy y me surge una pregunta. Al agregar el agua de mar a una sopa u otra cocción, ¿esta pierde alguna de sus propiedades? Desde ya, gracias y saludos de Mirta de Rosario. A ver la respuesta, por calentarla, por hervirla.
1: Sí, algunas sales se pierden, mínimamente se pierden, pero bueno, sabiendo que es mucho más calidad incorporar un poco, ojo, no hacerla 100% con agua de mar porque va a quedar muy poco apetitosa, me parece,
0: O agregarla
1: pero yo lo que
0: después.
1: hago es echarle una parte de agua de mar, eso después también va a depender un poco del gusto y demás. Algunas pequeñas cantidades de sales se van a perder, pero va a seguir siendo muy enriquecido todo.
0: ¿Y se le puede agregar alguna porción después que no está hirviendo, por ejemplo, capaz?
1: También, sí.
0: Bien.
2: Sí, se puede usar como sustituto de la sal, por
0: Seguro.
2: ejemplo, cuando hervimos papas o fideos o algún alimento, en vez de agregarle la sal. Y si van a agregarle sal, que sea sal de mar, ponerle directamente el agua de mar también es una buena alternativa.
0: Bien, otro mensaje, hola Aníbal, Yolanda, aquí escuchando el programa, como siempre, muy interesante, saludos Sandra. Y bueno, yo por acá, no sé si Carlos, ¿tenés mensajes?
3: Sí, tenemos un mensaje, dice, muy buenas tardes, ser humano, muy buenos consejos sobre el agua de mar, saludos, abrazo grande para todos, Aníbal Valer.
4: Muy bien, gracias Aníbal.
0: Bien, bien, Aníbal así Valer. Que... Sí, sí. Bárbaro, un... Estaba escuchando un audio acá que nos habían mandado. Así que gracias por todos los mensajes. Vamos a una pequeña pausa, si te parece, Carlitos. Así después ya quedamos libre a ir redondeando temas antes de las 19. Y con la parte consciente va a ser muy, muy breve porque ya se está haciendo el agua. Así que tengan el agua por ahí. El agua, para multiplicar el agua de ser humano, lo más que pueden multiplicarla es una parte de 9. O sea, para hacer un litro de agua, precisan 100 centímetros del agua del ser humano y 900 del agua que vayan a energizar. Eso es la mayor multiplicación. Pero pueden, si no quieren medir, mitad y mitad o cuarta parte del agua del ser humano y tres cuartas del agua que vayan a preparar, nunca menos de 100 centímetros de agua que ya tiene la energía con 900 de la que quieren energizar, ¿eh? Y a la hora pueden volver a multiplicar esa agua, o sea que con un litro a la hora hacen 9 más, o sea, completan 10, a las 2 horas hacen 90, por lo tanto completan 100, pero tiene que pasar una hora para que el agua se haga, y lo pueden hacer con agua de mar también, que ahí vamos a tener a Florencia y a Gastón haciendo pruebas de multiplicar el agua de ser humano o el agua preparada con Reiki. Yo siempre aconsejo la de ser humano porque somos muchos haciéndola. Y se amplifica también por el propósito, por la radio, porque nos une una unión de conciencias, ¿eh? Pero lo podemos hacer un reikista solo a eso. Y cualquier agua, ¿eh? Aguas residuales, podemos iniciar aguas de lagos o aguas de piletas, de decantación, que también va a sumar. No la vamos a tomar esa agua, no va a quedar potable porque la iniciemos, pero sí vamos a mejorar los efluentes, seguro.
4: Va a redundar en mejoría
0: del ambiente
4: y del planeta.
0: Exacto, y cuando hacemos la alineación acá también la extendemos a todo el planeta y las distintas formas en las que está el agua, manifestaciones, uh-huh, estados y dimensiones, porque se expresan más dimensiones que la tercera, ¿eh? Es tremendo, lo ha dicho Masaru Emoto y otros, ¿eh? Vamos a la pausa rapidito y ya retornamos con más ser humano.
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0: Continuamos con Ser Humano, 18 horas 55 minutos. Vamos a pasar algunos avisos. A ver, Yolanda.
1: Mañana, cuarto viernes del mes de mayo, Reiki Solidario en Salón Los Vascos de Florencio Sánchez a partir de las 18 horas por Sergio Jaimorán.
0: Bien, así que segundos y cuartos viernes, 18 horas. Sergio Jaimorán, sí. El maestro de Reiki, Sergio Jaimorán, Florencio Sánchez, así que Florencio Sánchez, Cardona y aledaños,
1: sí.
0: Y reikistas, no reikistas, aprovechen que hay mucho para hacer en esos lugares de encuentro, dar servicio, recibir reiki, intercambio. Lo mismo, Erika Oech en el espacio Maktub tenía hoy este encuentro y queda, se pasa para el jueves de la semana que viene de 16 a 20 horas, acá en Luis Alberto de Herrera 1289, entre 25 de agosto y 33, en Nueva Helvecia. Teléfono 099-782-145, ahí tenemos también Reiki Solidario, intercambio de Reiki, servicio de sanación, el jueves de la semana que viene de 16 a 20, muy importante estos espacios, tanto para reikistas como para personas que reciban reiki, hay que difundirlos, ¿eh? Y bueno, en la Escuela Amanecer tenemos Reiki Usui nivel 1 el próximo domingo, nivel 1 tradicional, así que el que quiera sumarse, y para los que tienen el curso de masaje bioenergético o masaje angélico, la otra modalidad, hay entrega de certificados el sábado a las 15 en Rosario, se comunican por si alguno queda sin aviso para que sepan por acá. Y bueno, y se cierra Reiki Rural el próximo lunes también, el de este año, con una linda concurrencia, el formato para hacerle a industrias, a clubes, a fábricas, el uso de Reiki. Y bueno, tenemos a Florencia, y tenemos Gastón. A Gastón, y si les parece, Florencia y Gastón, para ya después cerrar con ustedes, vamos a hacer la parte consciente del agua con Yolanda, dos minutitos, y ustedes ya preparamos el agua de los que estén ahora escuchando. Es muy breve, pero para que se haga de forma consciente este espacio, y después sí continuamos unos minutitos redondeando con los invitados que tenemos de Argentina, Así que las dejo con Yolanda.
1: Bueno, vamos en la tarea diaria, nos quedamos un ratito en silencio, si es posible cerramos los ojos y vamos visualizando agua en cualquiera de todos sus estados, en vapor, en agua, en hielo, en agua que corre, vamos sintiendo las distintas texturas de ese agua. Y estamos más seguros en esta zona de conocer el agua que corre, los sonidos, nos van aquietando, vamos pensando en todos los beneficios que el agua nos trae a diario para todas las funciones, para nuestro cuerpo, para nuestra higiene, para el planeta en general. Y ese agua nos va limpiando no solamente el físico, sino la mente, nos va equilibrando, nos va haciendo sentir mejor, mejores seres humanos, tratando de dar y recibir, dar una buena intención a todas las aguas que tengamos cerca, para que sea para bien, para la salud, para, como decíamos hoy en el programa tan interesante, producir esas conexiones cerebrales, siempre pensando en hacer el bien a los demás, porque todos somos uno con los demás, y el agua nos une porque es necesaria, porque es buena, porque tenemos que cuidarla y valorarla mucho para seguir limpiando y estando como buenos seres humanos en este planeta Tierra, que debía llamarse agua por la gran cantidad de agua que tiene. Vamos poniendo la intención de que sea un agua saludable, pura, clara, y que nos aclare los pensamientos, las buenas acciones, y que todo sea para bien en todo el planeta y en cada uno de nosotros. Gracias, gracias, gracias.

0: Gracias, Yolanda. Qué lindo. Bueno, ya está preparada el agua de forma consciente, pero si estuvieron antes, también está, los que no están ahora escuchando. Explicamos cómo multiplicarla. Después, en el programa que viene, explicamos para otras cosas que podemos hacer. No solo usarla en otros usos, por supuesto, cocinar en lo que quieran.
1: Las plantas.
0: Si ahora no tenían agua de mar y quieren, la multiplican con agua de mar. Claro. ¿No? Con esta agua multiplican el agua de mar. Y también hacer cartas en presente y positivo. Se le pone un vaso de esta agua arriba. Eso lo explicamos después mejor. Tenemos a María, Florencia y a Gastón. Ya para despedirnos, pero Florencia tenemos 4 o 5 minutitos, tenemos que nos sacan del aire, tenemos 4 o 5 minutitos.
2: Bueno, a ver, se me ocurría recién porque digo, o sea, me hubiese gustado compartirles un montón.
0: Ah, pero ya ponemos otra fecha, no te aflijas, no te
2: preocupes. Por eso. Sí. Entonces me comprometo a que cuando haya otro lugarcito, me encantaría contarles las mediciones que hacemos y los resultados que ven, porque a mí me encanta eso, me encanta corroborar todas estas cuestiones.
0: Y bueno, y que los oyentes también, que los oyentes, que ellos corroboren y nos cuenten también.
2: Sí. Por eso hacemos estudios de vitalidad. Entonces, sobre uno de los elementos que trabajamos, sobre agua. Y este tip, por ejemplo, recién yo me traje acá, al lado de la radio, mi botellita de agua dulce, agua de red, y la botellita de agua de mar que les mostraba. Tengo sí. las dos. Entonces, mi intención es después empezar a hacer las mediciones y ver cómo trabajó este Reiki sobre cada una de las muestras de agua. Y ver cuánto tiempo dura este efecto. Bueno, todas estas cuestiones que me encanta explorar y entender. Porque si no, hay muchas cosas que dicen, sí, esto mejora el agua, lo estructura, lo vitaliza. Pero realmente, ¿qué funciona y qué no funciona? Eso para mí es determinante. Sí. Entonces, ¿qué dura en el tiempo? ¿Qué perdura ese cambio en el agua? ¿Y qué se va de manera rápida? En ese camino es en el que yo estoy tratando de traer información, luz, claridad, para que las personas sepan, dentro de su posibilidad, qué es lo que necesita y cuál es la mejor manera más efectiva de llegar a tenerlo, ¿sí? Ese es un poco lo que hacemos desde acá, esos análisis que los hacemos de manera soberana. De hecho, los enseñamos a hacer para que cualquier persona los pueda hacer en su casa, y nos dan ese tipo de herramientas. Por eso también son los apoyos en los cuales a mí me hace salir hablar de estas cosas, porque si no, como que...
0: Desde, o sea,
2: a mí me gusta hablar a ciencia cierta. Desde, yo vengo desde ahí y lo que estoy, lo que digo es porque lo corroboré.
0: Ingeniera
2: porque
0: y química.
2: Estoy segura de lo que estoy diciendo. Claro.
0: Se juntó todo ahí.
2: El agua de mar es maravillosa, tiene altísima vitalidad. En otro momento vamos a hablar de los números. Nosotros hacemos algo que se llama cuantificación vital, entonces le ponemos números simples a eso para saber qué tiene más y qué tiene menos. El agua de mar tiene muy alta vitalidad, y está apoyada de todos estos minerales y todos estos elementos que son tan nutritivos para nuestro cuerpo. Y el agua, por ejemplo, que se trabaja con EDCAS o que se trabaja con Reiki en este caso, también llega a altas vitalidades. Hay muchas maneras de lograr esa vitalidad en el agua, porque justamente tenemos la posibilidad de imprimirle esa estructuración y automáticamente que se genere esa vitalidad en el agua. O sea, de todo esto me gustaría contarles con números, con ejemplos, con cosas más concretas en otra oportunidad.
0: Ya, el tercer jueves, de junio,
2: sí,
0: si te parece.
2: ¿Cómo?
0: Tercer jueves de junio, ya para que la audiencia sepa, tenga conocimiento, y tenemos alguna otra persona relacionada con el agua, pero todo hace lo mismo. Entonces, y bueno, y Gastón, si quiere sumarse, y esto así desde varios lugares.
2: Bueno, Gastón es imperdible, estamos aprendiendo, sí. O sea, yo lo único que quiero es escucharlo, ¿no?
0: Si somos...
2: En otro momento les cuento lo mío.
0: Si está Gustavo, si somos muchos, no importa, porque cada uno va a poner su pedacito ahí, su impronta, su conocimiento, que sea para sumar, y para la audiencia también es entretenido que desde varios lugares. Así que podemos
1: los aportes variados,
0: irlo arreglando para el tercer jueves.
1: A la audiencia.
0: Tercer jueves, porque es cuando iniciamos agua, pero puede ser cualquier día, ¿no? Así que, pasanos, Florencia, actividad tuya que estás difundiendo.
2: Ah, bueno, así como trabajamos con agua, también trabajamos con suelos, abonos, o sea, con todo lo que tiene que ver con la regeneración. Ahora estamos difundiendo un curso que va a empezar el jueves 28, el próximo jueves, que va a ser virtual, y lo organiza la Universidad de Mar del Plata junto con el INTA Balcarce, acá de la provincia de Buenos Aires. Si entran a alguna de mis redes, van a ver que hay un mail donde se pueden comunicar para pedir en su lugar. Son 30 cupos, creo, algo así, y es bastante interesante porque es muy intensivo, exclusivamente para la parte de cromatografía, de estudios de suelo, de abonos, de bioles, de todo lo que tenga que ver con...
0: Damos
2: con
0: fe nutrición. Porque hemos participado de cursos, ¿eh?
2: Es interesante. A futuro, en este año, tengo muchas ganas de sacar otro sincrónico de aguas. Si bien está bien de manera virtual en nuestra página, me gustaría volver a interactuar y sumarle más contenido a esos cursos que venimos dando sobre el tema del agua.
0: Ah, bien. ¿Cómo entran? ¿Cómo te encuentran?
2: Edcas-método regenerativo en el Instagram.
0: Pero está la página también.
2: S-A-S. Edcas-método regenerativo en Instagram. El Facebook es Edcas-método regenerativo. Y la página edcasmétodo.com.
0: Bien, y si no nos preguntan, que se lo pasamos.
2: Ahí están mis teléfonos, ahí están todas las maneras de
0: está muy linda la página, tiene mucha información también. Así que bueno, y vemos que Junín está a full, un tránsito, está todo.
1: Sí, se siente.
0: Sí, sí.
2: Se escucha, ¿no?
0: No conozco. Vivo
2: muy cerquita a una avenida y es impresionante.
0: Ah, tenemos ganas de ir a pasear por el centro o de la avenida de Junín, ahí, si queremos. Pero no,
2: yo prefiero el campo, pero
0: es agradable. Toca. Lo digo porque es agradable escuchar. Estamos en vivo y eso está bueno, ¿no? Así que no es una. Yo no conozco Junín. Pero, ¿cuántos habitantes tiene?
2: Tiene más de 100.000 habitantes.
0: Ah, bueno, yo me lo imaginaba como Rosario, pero me parece que me quedé con...
2: Yo digo mi pueblo.
0: Seguro, vos decís tu pueblo y yo...
1: Nosotros,
0: Rosario, Nueva Helvecia, ¿viste?
1: 10.000.
0: 15.000, yo qué sé.
2: Gracias,
0: bueno, muchas gracias, Florencia, por tu
1: muchísimas
0: aporte
1: gracias,
0: siempre.
1: Muy interesante.
0: Y tu apertura y tu mirada, ¿no?
2: Para Gastón. Mí es un placer. Cada vez que me invitan trato de hacerme el espacio para charlar un rato. Para mí venir a charlar un rato, la verdad es eso.
0: Bien, Gastón. Muchas gracias. Y bueno, ¿cómo nos comunicamos? ¿Tenés algo para difundir contigo?
3: Bueno, yo en principio muchas gracias por la invitación también y obviamente a disposición. La verdad que yo hoy mi propósito de vida, entre otras cosas, tiene que ver con poder acercarle herramientas y una mirada diferente a las personas padecientes o no padecientes, pero que tengan la posibilidad de encontrarse con otro profesional que los acompañe.
1: Eso es muy importante.
3: Mi espacio, yo hace algunos años he decidido llamarle Integrarme Salud. De esa manera uno puede buscar también en el Instagram. Hace poquito tiempo me abrieron en Instagram porque yo no tengo mucha idea de todo eso. Y bueno, también a disposición para cualquier situación relacionada a acompañar el proceso de cualquier persona. Si bien por el Instagram también se pueden comunicar, generalmente las personas cuando tienen alguna duda... a través del WhatsApp, agregándole el 549 de Argentina. Después el teléfono es 2665-001511. Allí es donde en general hay, bueno, consultas online hay muchísimas de diferentes partes del mundo.
0: Es el que yo tengo, Florencia, porque yo se lo puedo pasar si alguien me lo pide.
3: Bueno, sí, a disposición también, el agua de mar para todo lo que tiene que ver. Hoy lamentablemente hay mucha gente con situaciones oncológicas, con cáncer, con problemas intestinales. El agua de mar aporta muchísimo, también en suma con otras cosas también, pero bueno, para que la gente pueda encontrar otras herramientas que lo acompañen, que las acompañen para su salud, y si no tienen problemáticas alguna, bueno, ir incorporando todo esto es sumamente bien. Interesante. Y como dice Florencia, poder conmensurar, poder demostrar con ciertas cuestiones concretas, en mi caso con experiencia de otros pacientes, en caso de estudio, ese tipo de cosas, que me permite respaldar lo que estoy diciendo, porque si no, esto, ¿no? Hay muchas cosas dando vuelta, no todo es cierto, lamentablemente, y poder hacerlo esto de un lugar serio, pero con mucha alegría.
0: Qué lindo, qué lindo. Muchas gracias por
1: agradecerle
0: estar.
1: Agradecerle a los dos, ha sido muy interesante, muy interactivo, nos han aportado muchos conocimientos, y para todo esto sirve, si el programa es ser humano, imagínense todo lo, a cuántos han llegado y cuántas interrogantes también se han creado, ¿no? Así que los vamos a esperar en otra, cualquier momento los vamos
0: sí,
1: a...
0: Sí, sí, ya los tenemos
1: los
0: ahí.
1: Vamos a dejar descansar. Oh.
0: La audiencia los va a pedir, ¿eh?
1: Muchísimas gracias.
3: Si tienen temas que la audiencia le quisieran plantear con respecto a alguna patología que está atravesando y demás, no hay ningún problema, ustedes me sugieren y yo...
0: Podemos hablar de otros temas, sí, de otros temas más allá del agua, está bueno. Siempre traemos temas relacionados a algún tipo de terapia o algún tipo de patología también. A veces asociado a los días mundiales o nacionales de algo. Así que, bueno, hoy tuviéramos tenido lactancia materna, que la hemos tenido otros años. Pero bueno, a veces no dan los tiempos para todo. Así que gracias, Florencia. Gracias, Gastón. Desde la parte científica, la de doctor en medicina, Gastón, y Florencia... ingeniera química, bueno, pero en esa integración del todo y desde lo holístico, ¿eh? Así que muchas gracias. Bueno,
3: muchas
0: a la audiencia.
3: Gracias.
0: Gracias, Yolanda.
2: Muchísimas gracias a todos.
1: Gracias por ser parte del programa y gracias a la audiencia por estar con nosotros.
0: Nos despedimos los cuatro juntos, así que bueno, un abrazo a toda la audiencia. En 7 días nos reencontramos a las 17 horas con más Ser Humano. Un abrazo para todos.
3: Muchas gracias.
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1: ¿Me da la hora?
2: Es la hora 19, 13 minutos.
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4: Comenzamos con las principales noticias en Punto a Punto, como es habitual en esta jornada de jueves 21 de mayo.
3: Valdense.
4: La Dirección Departamental de Salud del Ministerio de Salud Pública continúa realizando encuentros abiertos con la población en el marco de la elaboración del diagnóstico para el futuro Plan Departamental de Salud Mental.
5: Este miércoles la actividad se desarrolló en el Liceo Daniel Armán Ugón de Colonia Valdense con participación de alumnos, vecinos, concejales e integrantes de la Comisión de Cultura.
4: La coordinadora del plan, licenciada Florencia Mota, explicó que estas instancias buscan recoger inquietudes y aportes de la ciudadanía sobre temas vinculados a la salud mental y bienestar. Entre las principales preocupaciones planteadas aparecen situaciones de depresión, ansiedad, consumos problemáticos e intentos de autoeliminación.
5: Las actividades continúan hoy jueves en Rosario, mañana viernes en Florencio Sánchez y Cardona, el martes 26 en Tarariras, el miércoles 27 en Colonia, el jueves 28 en Nueva Palmira.
4: Rotary Club Colonia Valdense realizó junto a la escuela número 26 un concurso de dibujos en el marco de Mayo Amarillo, buscando promover la educación vial entre los alumnos a través de la creatividad y el juego.
5: El concurso contó con 8 trabajos ganadores distribuidos en distintas categorías y turnos. El jurado estuvo integrado por Nidia Cabrera, Silvana Peters y Ricardo Rivas.
4: Entre las alumnas premiadas estuvo Maite Jordán, de cuarto año, quien contó que en su dibujo representó una cebra peatonal y distintas medidas de precaución. También participó Federica, de segundo año, quien expresó: puse que cuidarnos era responsabilidad de todos.
5: En otras noticias, el Centro Emanuel de Colonia Valdense realizará el Seminario Integrador sobre Salud, Producción y Biodiversidad.
4: Será los días viernes 22 y sábado 23 de mayo y contará con la disertación de profesionales del sector, ingenieros agrónomos, investigadores de la Facultad de Ciencias, doctores en medicina, antropólogos, productores y equipo de equetología del Centro Emanuel.
5: Se verán temas como biodiversidad en sistema frutí-avicultura, experiencias de integridad ecosistémica en ganadería, conservación y cuidado de semillas, integridad ecosistémica en sistemas de producción, enfoque sistémico en salud, biodiversidad y producción, salud socioambiental, motivaciones y desafíos en productores en transmisión de agroecología, entre otros.
4: Recordamos que quedan los últimos cupos por informes en Centro Manuel o a través del 091-764-797.
5: La Comisión Directiva de Club Esparta realiza venta de cazuela de mondongo para mañana viernes 22 a retirar a partir de la hora 18 en la cancha de bochas de la institución.
4: Las reservas pueden realizarse con integrantes de la Comisión Directiva o en la Secretaría del Club al costo de 350 pesos la porción.
3: La Paz.
5: Hoy jueves se inicia la Escuela Bíblica de la Iglesia Evangélica Valdense en Villa La Paz.
4: Será en el horario de 16:30 a 18:30 horas en el Templo Valdense.
5: Los interesados en sumarse a esta actividad que se retoma en la localidad pueden contactarse con la Secretaría de la Iglesia en turno vespertino al celular 099-989-786.
4: La Biblioteca Municipal 17 de Octubre de La Paz invita para este sábado 23 de mayo a la presentación del libro Otras Vidas, una historia real de Alejandra y Daniela, de la autora Alejandra Ortega.
5: Será a las 15:30 horas en la sede de la Biblioteca de calle José Pedro Varela, esquina Juan Daniel Costabel, con entrada libre y gratuita, invitándose a todos a participar.
4: Esta actividad está enmarcada en el mes del libro y cuenta con el apoyo del Sistema de Bibliotecas de la Dirección de Cultura de la Intendencia de Colonia.
3: Cufré.
5: El municipio de Cufré comenzó con la colocación de cartelería indicadora de los baños públicos de la localidad con el objetivo de mejorar la orientación y el acceso de vecinos y visitantes a este servicio.
4: La información fue dada a conocer a través de un posteo del alcalde Anthony Müller en redes sociales, quien señaló que los baños se encuentran actualmente abiertos y en funcionamiento.
5: Además, adelantó que próximamente las instalaciones serán remodeladas en su estructura edilicia, incorporando criterios de accesibilidad e inclusión para garantizar un mejor uso por parte de toda la comunidad.
3: Juan Lacase.
4: El municipio de Juan Lacase informó sobre la incorporación de un importante lote de butacas provenientes del Teatro Bastión del Carmen de Colonia, que serán destinadas a fortalecer dos espacios culturales de la ciudad, la nueva sala de espectáculos del Centro Cultural Don Bosco y la sala de teatro de la Biblioteca José Enrique Rodó.
5: La iniciativa fue posible tras diversas gestiones y conversaciones impulsadas entre las fuerzas vivas de Las Casinas, el municipio de Juan Lacase, la Intendencia de Colonia a través de la Dirección de Cultura y Salas de Espectáculos.
4: En total, arribaron a la ciudad unas 244 butacas tipo Pullman, que durante años formaron parte de la histórica sala teatral coloniense. La entrega se concretó los días jueves 14 y viernes 15 de mayo, mientras que el traslado estuvo a cargo del municipio de Juan Lacase.
5: De común acuerdo entre las instituciones involucradas, en esta primera etapa se resolvió destinar 174 butacas a la nueva sala de espectáculos del Centro Cultural Don Bosco y otras 70 a la sala de teatro Biblioteca José Enrique Rodó, institución que también había realizado la correspondiente solicitud.
4: Desde el municipio destacaron y agradecieron especialmente el apoyo brindado por el director de salas de espectáculos, José Luis Banchero, el maestro Carlos de Ganelo y el intendente de Colonia, Guillermo Rodríguez, quienes contribuyeron a concretar esta iniciativa.
5: Con un espectáculo en el Centro Cultural Don Bosco se inicia este sábado 23 la cuarta semana del tango en Colonia, llevada adelante por la Intendencia de Colonia, que continúa hasta el 29 del corriente mes.
4: A la hora 19, actuación del coro Encanto Vocal, y a la hora 20, Concia Todo Tango.
5: Sojupen y el Museo Puerto Saus invitan a la presentación del libro Historias sobre Rieles, del autor Víctor Acosta, una obra que recorre la historia del ferrocarril en el departamento de Colonia y conmemora los 125 años de la estación de Tarariras.
4: El libro, subtitulado Crónicas del Ferrocarril en Colonia a 125 años de la estación Tarariras, 1901-2026, será presentado el viernes 22 de mayo a las 19 horas en el Salón de Sojupen, ubicado en la Valleja 214, con entrada libre.
5: Católicas, Pentecostés junto a María Auxiliadora, actividad sábado 23 de mayo a la hora 18, procesión de vehículos con María Auxiliadora desde Villa Pancha a la hora 19, vigilia en templo parroquial.
4: En tanto, el domingo 24, solemne misa de Pentecostés a la hora 10:30 en el templo parroquial y a la hora 12 en el templo María Auxiliadora de Villa Pancha.
5: Mañana viernes, hora 10, se celebra a María Auxiliadora Santa Misa en el colegio, presidida por Monseñor Luis Eduardo González.
3: Rosario.
4: Uruguay 21 desarrolló en Rosario una jornada del programa Más Comercio, orientada a emprendedores y pequeñas empresas interesadas en exportar. Hoy la actividad continúa con actividades que se llevan adelante junto a la unidad Pymes de la Intendencia de Colonia.
5: Con una nutrida participación y en silencio, Rosario volvió a sumarse a la movilización nacional por memoria, verdad y justicia. La marcha recorrió las calles de la ciudad desde las letras corpóreas hasta la Plaza Benito Herosa.
4: En otros temas, la Dirección Departamental de Salud de Colonia realizará un encuentro participativo en Rosario en el marco de la elaboración del diagnóstico para el Plan Departamental de Salud Mental. La actividad busca relevar necesidades, percepciones y propuestas de la comunidad para contribuir a la construcción de acciones orientadas al bienestar colectivo.
5: La instancia se llevará a cabo hoy a las 18:30 en el municipio de Rosario. La invitación está abierta a toda la comunidad.
4: Grupo Animales Rosario informó que realizará ferias de ropa, calzado de segunda mano y otros artículos con promociones especiales. Esto será en calle Ruperto Borrás 272 bis, entre 33 e Ituzaingó.
5: La próxima feria se llevará a cabo el sábado 23 de mayo de 9 a 13 horas.
4: La filial Rosario de la Asociación de Maestros del Uruguay, ADEMO, lanzó una convocatoria solidaria para apoyar a la maestra Mercedes Jaimonat Lescano quien atraviesa un complejo proceso de recuperación luego de sufrir un accidente que le provocó fractura de tibia y peroné.
5: Según informó el sindicato, la docente deberá afrontar varios meses de recuperación. En ese contexto, DEMU señaló que Mercedes perdió su cargo docente debido a que se encontraba en periodo de convalecencia al momento de la renovación de su suplencia, situación que impacta directamente los ingresos en la familia.
4: Por este motivo, desde el gremio se solicita la colaboración de quienes puedan realizar un aporte económico para ayudar a sobrellevar este difícil momento.
5: Las personas interesadas a colaborar pueden hacerlo a través de la cuenta PREX número 199685 a nombre de María Mercedes Sheimonad Lescano.
4: Desde ADEMU Rosario agradecieron especialmente toda ayuda y difusión de esta iniciativa solidaria.
3: Tarariras.
5: En las instalaciones de la Escuela del Hogar se llevó a cabo la rendición de cuentas del municipio de Tarariras correspondiente al periodo comprendido entre julio y diciembre de 2025.
4: La exposición estuvo encabezada por la alcaldesa Maricel Zaporiti junto a los concejales Mónica Larralde, Marcos Guaraglia, Rodi Cancela y Marcelo Gómez, una instancia que contó con la participación de vecinos, representantes de instituciones locales y medios de comunicación.
5: Durante la jornada se presentaron los principales ingresos y egresos del municipio, además del detalle de las obras ejecutadas a través de los literales A, B y C. También se expuso el trabajo articulado con distintas instituciones de la ciudad y en las actividades impulsadas durante el segundo semestre del año.
4: En el tramo final de la presentación, las autoridades municipales compartieron las proyecciones y los principales objetivos trazados para el nuevo periodo de gestión, con el propósito de continuar fortaleciendo el desarrollo de Tarariras y el vínculo con la comunidad.
5: En otras noticias, la Agencia de Desarrollo Económico de Tarariras continúa promoviendo instancias de capacitación para la comunidad y difundió un nuevo ciclo de charlas virtuales y gratuitas orientadas a emprendedores del rubro alimenticio, así como también a empresas y pequeños emprendimientos.
4: La propuesta busca brindar herramientas prácticas y conocimientos específicos para fortalecer proyectos vinculados a la elaboración y comercialización de alimentos, permitiendo además capacitarse desde cualquier lugar a través de modalidad virtual.
5: Entre los temas que integran el ciclo de charlas se encuentran innovación y creatividad, principios de inocuidad alimenticia, vida útil de los alimentos, métodos de conservación y procesamiento, rotulado de alimentos y circularidad de los procesos alimentarios.
4: Las personas interesadas pueden solicitar el enlace de inscripción a través del Departamento de Desarrollo.
5: Continuamos con otras noticias. En Balneario Santana se realizará el próximo 24 de mayo el Duatlón Rústico, una propuesta deportiva que combina running y mountain bike en un entorno natural.
4: La actividad es organizada por Tarariras Sports junto a Valdense Pedalea y tendrá carácter benéfico a favor de la Comisión de Fomento del Balneario.
5: El recorrido incluirá 7 kilómetros de running y 25 kilómetros de ciclismo en modalidad mountain bike. Los participantes podrán competir de forma individual o en pareja.
4: Las inscripciones se realizan a través del sitio web encarrera.uy.
3: Nueva Helvecia.
5: Integrantes de Fuerzas Vivas y la Comisión Pro Saneamiento Nueva Helvecia se encuentran a la espera de concretar reuniones con representantes de OCE y de la empresa encargada de ejecutar las obras de saneamiento en la ciudad, con el objetivo de conocer en detalle el alcance del proyecto y evacuar dudas de vecinos e instituciones.
4: La presidenta de Fuerzas Vivas, Nilda Alfonso, señaló que continúan las gestiones para concretar encuentros, especialmente con el área ambiental de la empresa responsable de la obra y con autoridades de OCE, aunque hasta el momento no han obtenido respuesta.
5: Por su parte, Guillermo Amonte remarcó la importancia que tendrá el saneamiento para la ciudad, especialmente en términos de salubridad, advirtiendo sobre los problemas de contaminación del subsuelo generados por los actuales pozos negros y la necesidad de mejorar las condiciones sanitarias a futuro.
4: En otros temas, el municipio de Nueva Helvecia informó que ya se encuentran en funcionamiento las 10 nuevas luminarias incorporadas al tendido de alumbrado público sobre calle América del Sur, Uruguay, en Barrio Retiro.
5: La intervención fue ejecutada por la Dirección de Electrotecnia de la Intendencia de Colonia con el apoyo del municipio local en el marco de las mejoras en infraestructura y servicios destinados a los vecinos de la zona.
4: La intervención permitirá mejorar la iluminación del sector, brindando mayores condiciones de seguridad y mejor transitabilidad para quienes residen y circulan por el barrio.
5: Representantes del sector productivo, educativo y del municipio de Nueva Helvecia mantuvieron una reunión con las nuevas autoridades de la Comisión Nacional del Patrimonio Intangible del Ministerio de Educación y Cultura, con el objetivo de avanzar en el reconocimiento del queso y la quesería artesanal como patrimonio neolvético.
4: La iniciativa busca proteger, preservar y poner en valor una de las tradiciones más representativas de la entidad local, además vinculada a la historia, la producción y la cultura anual vicia.
5: El proyecto tuvo su origen en el 2022 a partir de un trabajo conjunto impulsado por el municipio y diversos actores de la comunidad, con el propósito de consolidar el reconocimiento patrimonial de una actividad que fue

0: Cenizas aún calientes.
1: Según se informó, los contenedores afectados han sufrido importantes daños debido a que están fabricados en material plástico, lo que provoca que, al entrar en contacto con elementos calientes, se derritan e incluso se generen focos de incendio.
0: Desde el gobierno local advierten que esta situación no solo implica la pérdida de un bien público, cuyo mantenimiento representa un costo importante, sino que además genera riesgos para viviendas cercanas, vehículos y trabajadores encargados de la recolección de residuos.
1: En ese sentido, se recordó a la población la importancia de asegurarse que las cenizas o brasas provenientes de estufas o asados estén completamente frías antes de desecharlas, recomendando esperar al menos 24 horas o, en caso de necesidad, mojarlas con abundante agua para eliminar cualquier posibilidad de combustión.
0: Asimismo, el municipio exhortó a los vecinos a colaborar en el cuidado de la ciudad y del mobiliario urbano, destacando que mantener los barrios limpios y seguros es una tarea compartida por toda la comunidad.
2: Cardona, Florencio Sánchez.
1: El Teatro Artigas de Cardona será reinaugurado el próximo 31 de mayo a las 18 horas, luego de una importante puesta a punto que demandó una inversión cercana a los 1.650.000 pesos.
0: Las obras incluyeron mejoras integrales en la infraestructura del edificio, como renovación eléctrica, nuevos vestuarios y duchas, reparación de sectores afectados por poliza, mejoras en fachada y fondo del teatro, nuevas salidas de emergencia, rampa de accesibilidad, vereda inclusiva y climatización en camerinos.
1: El proyecto contó con unos 900.000 pesos provenientes de fondos culturales, complementados con recursos adicionales para concretar trabajos extra y dejar la sala en óptimas condiciones.
0: La reapertura estará acompañada por la obra teatral gratuita Mi Madre, Mi Novio y Yo. Para acceder, el público deberá colaborar con un alimento no perecedero que será destinado a instituciones sociales de la ciudad. Las entradas podrán retirarse en el propio teatro.
2: Hasta aquí, Panorama Informativo, punto a punto en la región.
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4: ¿Me da la hora?
5: Es la hora 19:48 minutos.

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